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Son las 6. 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
1: Richard, hola, buenas tardes. Pedirte de favor si le puedes poner una canción a mi hijo de apellido Romero, la de Tony García, la de Hermano. Hijo, sabes que te amo. Que Dios y la Virgen te cuiden siempre. Échale muchas ganas para que pronto regreses a casa. Todos te extrañamos un montón. Prende la radio y escucha la música. Te amo, no lo olvides. Que Dios y tú te cuide siempre. Muchas gracias, Richard.

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1: Hola, mando un saludo para Lalo, mi niño hermoso, precioso. Gracias por haberme hecho feliz este día. Gracias por tus besos, tus abrazos que me diste. Me vine tan feliz, que es lo que ocupaba, un abrazo tuyo fuerte, fuerte, que no me soltabas. Y me hiciste muy feliz el día, la verdad, vengo muy contenta. Me dio mucho gusto de verte, te amo, sabes que te amo, mi niño hermoso, precioso, te amo, mi niño. Y vas, nunca vas a dejar de ser mi niño hermoso, berrinchudo, chiquiadísimo. Te amo, te amo, te mando una canción, Tarde o Temprano con Camilo Sesto. Te amo, hermoso bebé.

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1: Buenas tardes, Richard. Por favor, ¿me puedes complacer con la melodía Pa' qué amargarse la vida? Con José Ángel Ledesma Quintero, El Coyote, dedicada para mis hijos, mis hermanos y mis amigos, en especial para Pacheco, Julio, Laureano, Tyson, Arturo, Bone, Minota, Lacho, Ton, Misael y Luis Montoya. ¡Ánimo y súbanle!

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1: Hola, buenas tardes. ¿Me puede poner la canción Mi Lado Sensible de Carin León para mi hijo? Te amo mucho, papi. Que Dios te bendiga y te guarde. Nunca se te olvide que te amamos. Cuídate, hijo.

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0: 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Son las 6:15. 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
16: Hola Richard, buenas tardes. Saluditos a mi amado esposo y compañero de vida, al más guapísimo, al de mi corazón, a mi negrito chulo. Y que si por favor me puedes complacer con la canción que se llama Amor del Bueno, que la canta Rayleigh Barba. Va dedicada para ti, mi amorcito mío, mi precioso, hijitos bonitos. Ya quiero que se termine este día porque tengo muchas ganas de verte, de abrazarte y de comerte a besos, mi cielo. Y quiero decirte que contigo, hasta donde la vida nos permita seguir juntos, mi vida, nunca dudes de lo que siento por ti. Eres mi razón, mi paz y mi todo. Te amo más de lo que las palabras puedan explicar, mi amor. Recuerde que aquí está su chaparrita bien firme, esperándote con los brazos abiertos, pensando en ti 24/7. Te mando muchos, muchos, muchos besotes. Póntelos donde quieras. Ya mañana te los doy personalmente, bebé. Un abrazo de oso, papi. Y nunca olvides que te amo, te amo, te amo, te amo, te amo, te amo con tu hitita, mi alma, mi loquito precioso, de parte de tu esposa Alma. Gracias, Richard.
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1: Hola, buenas tardes. Quiero mandar una canción a mi corazoncito hermoso, a mi Gillo precioso, a Miguel Ángel Juárez Espinosa. Amor mío, te extraño muchísimo. Espero y escuches esta canción. Te ama tu esposa. La canción se llama Cosas del Amor, de Sergio Vega. Gracias.

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1: Hola, buenas tardes. ¿Me podrías complacer con la canción del chico del apartamento 512 de Selena? Te amo, hermano. Espero verte pronto. Échale ganas.

0: 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Son las 6:30. 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
2: Les saluda Edgar Torres Velázquez, estas son las noticias. Personal de los Departamentos de Seguridad y Protección Portuaria de la Administración del Sistema Portuario Nacional Manzanillo, Sipona Manzanillo, coordinó el cuarto simulacro preventivo ante sismos previo al simulacro nacional que se llevará a cabo el próximo 19 de septiembre. El ejercicio se realizó bajo la hipótesis de un sismo de magnitud 7.7 con epicentro a 15 kilómetros al suroeste de Tehuacán, Puebla, y una profundidad de 67 kilómetros. El Ayuntamiento de Manzanillo avanza en la estrategia integral de iluminación del municipio con trabajos que contemplan vialidades y espacios públicos. Como parte de esta estrategia fueron instaladas 42 nuevas luminarias en la zona peatonal que conecta el Jardín de Salagua con la Avenida Manzanillo, que anteriormente carecía de iluminación. Durante un recorrido de supervisión, titulares de las direcciones de servicios públicos, Policía Vial y de la Secretaría Técnica de Infraestructura y Planeación constataron los trabajos realizados en este punto, donde comerciantes, vecinas y vecinos reconocieron la intervención del ayuntamiento y señalaron que ahora cuenta con el área de banqueta iluminada para transitar con mayor seguridad y comodidad. Comerciantes del centro de Colima están hartos, cansados de las ratas. Denuncian que una plaga de roedores se pasea como si nada por el Jardín Libertad ante la mirada atónita de los visitantes. Ante ello, más de 35 comerciantes firmaron un oficio para exigir al Ayuntamiento de Colima que haga algo al respecto, pues además de ser un problema de salud y de mala imagen, genera problemas a los comerciantes que deben colocar tablas y otros objetos para evitar la entrada de los roedores a sus establecimientos. Hasta aquí la información, les saluda Edgar Torres Velázquez.
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11: Tardes, quiero mandar un saludo para Mario Alberto Verduzco Sánchez de parte de su güera con la canción Te Quiero Mucho del Grupo Libra.

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1: Don Richard, ¿qué tal? Muy buenas tardes, bendiciones para toda su audiencia. Todo lo escuchas. ¿Puedo poner la canción de Ayúdame de Intocable, por favor? Bendiciones para todos. Gracias.

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1: Buenas tardes, ¿me podrían complacer con la canción de Joan Sebastián Maracas para mi hijo Sergio? Te amo, hijo. Espero verte muy pronto.
2: 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El tiempo los separó y fue también el tiempo el que se encargó de reunirlos otra vez. 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
0: 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Son las 6:47. 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
24: Hola, buenas tardes. Quisiera mandar un saludo a Mar. Y si me puede poner la canción de Ahí Estabas Tú, de Cari León. Bebé, te quiero muchísimo. Te mando muchos besos, mi vida. Te amo mucho, mi amor. Sabes que siempre voy a estar contigo apoyándote. Que me encanta estar a tu lado. Te amo, mi vida.

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1: Hola, quisiera mandar un saludo para Pepe.
2: ¿Para Pepe?
3: Hola, papito.
2: Hola, papito.
3: Me hice una tanda de roaming.
2: Me hice una tanda de roaming.
3: Y fui a ver a los Pepos.
2: Y fui a ver a Skypos.
3: Y bailé mucho.
2: Y bailé mucho.
3: Te voy a enseñar una foto.
2: Te voy a enseñar una foto.
3: Te
2: amo mucho.
3: Te extraño mucho.
2: Te extraño mucho.
3: Te mando besos.
2: Te mando besos.
3: Bye.
2: Bye.
1: Hola, mi amorcito. Te mandamos saludos. Te amamos y te extrañamos demasiado, papi. Ya merito, mi amor. ¿Me puedes poner la canción de Llámale y Dile de Second?

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1: Buenas tardes, quiero mandar saludos para Omar Cárdenas con la canción ¿Pa' qué opinen? De Grupo Canales. Gracias y buena tarde.

0: 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Son las 7. 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
1: Hola, buenas tardes. ¿Me puedes poner, por favor, una canción de Daddy Yankee que se llama Ella me levantó? Y quiero mandar un saludo muy especial para una persona que quiero mucho, un chico muy guapo que amo. Mi amor, te mando muchos besos.

Besos, muchos abrazos. Espero que tengas muy bonito día. Yo sé que sí. Y nunca olvides que te amo y que te extraño muchísimo. Te mando muchos besitos.

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1: Hola, buenas tardes. ¿Me podrías poner la canción de Mi Sorpresa Fuiste Tú, de calibre 50, dedicada a Landeros, de parte de su chaparra? Recuerda que te amo mucho con todo mi corazón y que siempre voy a estar a tu lado, apoyándote en las buenas y en las malas. Te amo.

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1: Escalibre 50, chiquitito.

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1: Hola, hola. Le quiero mandar un saludito a Gillo y dedicarle esta cancioncita que se llama No sé cómo pagarte, de Los Cáliz, de parte de Esther. Te quiero mucho y cuídate y échale muchas ganas.

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1: Hola, buenas tardes. ¿Me puede mandar un saludo a Luis Enrique Claudio Olmos y le puedes dedicar la canción Abajo del Árbol con José y Carlos, o Carlos y José, de parte de su mamá, por favor? Muchas gracias. Buena tarde.

0: 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Son las 7 con 15 minutos. 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
11: Hola, buenas tardes. ¿Sí me puedes poner la canción El amor no se esconde de los rehenes, por favor? Y le quiero mandar saludos a mi gordo y decirle que lo amo con toda mi alma. Te amo mucho, mi amor. Te mando muchos besos y un fuerte abrazo. Te extraño mucho. Gracias, Richard.

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1: Buenas tardes, ¿sí me puede poner la canción de los Temerarios? Quiero ser solo feliz contigo, de parte de Mario para Joel, y que lo quiero mucho y que le eche muchas ganas.

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1: Buenas tardes, ¿puedes poner la canción Recuerdos de mi infancia con los Traviesos de la Sierra para mi amor hermoso Eric? Mi amor, quiero que sepas que te amo muchísimo. Gracias, gracias por llegar a mi vida. Eres muy importante para mí, mi amor. Y pues, te agradezco todo lo que haces por mí y mi vida. Y pues yo aquí voy a estar siempre apoyándote, ¿sale? No lo olvides. Y acuérdate que te amo y pues hay que echarle ganas y pues todo para adelante, mi amor. ¿Sale? Te mando besos y pues te amo, mamita. Te amo mucho, mucho, mucho, mucho. Te amo, mi amor.

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0: 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Son las 7 con 30 minutos.
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3: Les saluda Edgar Torres Velázquez. Estas son las noticias. En el Centro de Bachillerato Tecnológico Industrial y de Servicios CEBETIS 19, el gobierno del estado de Colima, que encabeza la gobernadora Indira Vizcaíno Silva, inauguró la Muestra Estatal de Artes Escénicas Juventudes 2026, que desarrolla la Subsecretaría de Cultura con apoyo del Gobierno de México. Del 7 al 25 de septiembre, el proyecto ofrecerá 20 funciones gratuitas de teatro, danza y música en escuelas, recintos culturales y espacios públicos de los 10 municipios. La Mesa de Coordinación Estatal para la Construcción de Paz y Seguridad de Colima informa que, como resultado de las acciones coordinadas, elementos de la Secretaría de Seguridad y Protección Ciudadana del Gobierno del Estado de Colima y de la Secretaría de Marina del Gobierno de México detuvieron a Josué Adaúl N., de 18 años, e Isabel N., de 35, identificados como presuntos integrantes del cártel Jalisco Nueva Generación. La detención se realizó en la localidad de Cerro de Ortega, municipio de Tecomán, por su probable responsabilidad en delitos contra la salud y violación a la Ley Federal de Armas de Fuego y Explosivos. Durante la acción fueron asegurados una subametralladora, un cargador, cartuchos útiles, más de 12 kilos de marihuana y diversos envoltorios que contenían material blanco granulado con características similares a la droga conocida como metanfetamina. Hasta aquí la información, le saluda Edgar Torres Velázquez.
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10: Hola, ¿me puedes poner la canción de Aunque no sea conmigo, de Julio Preciado?

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1: Hola Richard, muy buenas tardes. ¿Me podrías complacer, por favor, con la canción No Tardes Amor de Antonio Choperena? Y quiero mandarle un saludo a mi amorcito, mi morenaxo. Mi amor, te amo muchísimo. Ya te quiero ver, te extraño. Que tengas una muy bonita tarde, mi amor. Una noche reparadora. Y no dejes de sonreír. Sabes que eres el amor de mi vida, lo que más me alegra el día. Me encanta escucharte. Gracias, mi amor, por ser como eres. Te amo, cuídate mucho. Besitos, bye.
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1: Hola, ¿qué tal? Muy buenas tardes. ¿Me podrías poner la canción Polvo Rosita con Lenín Ramírez? Saluditos, Carlos Cobra Hernández. No me contestaron. Cuídate mucho. A lobito y mucho.

0: 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Son las 7:45. 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
11: Hola, buenas tardes, Richard. Un favor, ¿me puedes apoyar con la canción de Chuy Lizárraga de Partido en Dos y mandarle un saludo a mi hermano Cabrera? Cuídate, sigue echando muchas ganas y nada, te amo. Échale muchas ganas. Muchas gracias.

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1: Hola, buenas tardes, ¿me podrías dedicar la canción de Raúl Beltrán? Sé que les arde. De parte de tu hermana Karen, para mi hermano Oscarito. Papi, te extraño mucho. Échale muchas ganas. Primero Dios, todo saldrá bien. Y aquí estamos para cualquier cosa. Te amo.

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1: Hola, buenas tardes, mi amor. Ya quiero verte, te extraño muchísimo. Quiero ver esos ojitos hermosos y escuchar esa vocecita que tanto me encanta. Espero que tengas una muy bonita tarde hoy y que sueñes conmigo, mi amor. Te amo, papi. Y quiero dedicarte la canción de Joan Sebastián, de Me Gustas. Espero que te guste. Te amo.

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1: Hola, buenas tardes. Para hacer la petición de poner la canción de El Rey de Corazones y Ariel Camacho para mi primo Sergio. Te quiero mucho y cuídate mucho. Gracias.

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1: Apúntele bien.
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0: 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Son las 8 con 15 minutos.
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0: 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Son las 8:30.
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1: Son las 8 con 45 minutos.
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Son las 9. 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
7: El gran poder de Dios Todopoderoso reine en vuestros hogares hoy, mañana y siempre. Es el sincero deseo de tu amigo, tu servidor. Hermanos y hermanas que me escuchan, mi labor de consejero tiene como objetivo principal investigar y difundir pensamientos, consejos sanos y palabra de aliento que puedan servir como estímulo o guía y superación a los amigos Radio Escucha. Dedico este programa a todas aquellas personas que se interesan por el amor a la vida, especialmente a la juventud, que es la encargada de diseñar el mundo del mañana. Diga usted, hoy me daré tiempo de conocer a alguien de buen corazón. Me daré tiempo de ser feliz. Estoy seguro de que este camino me llevará lejos y encontraré mi felicidad. Sea positivo. Padre del universo, ayúdanos a que no seamos cruel y sé compasivo con los que se encuentran en peores condiciones que nosotros. Ayúdanos a recordar la expresión del mayor de los filósofos que dice: felices los misericordiosos, porque ellos alcanzarán la misericordia. Permítenos, Señor, que seamos compasivos del que se equivoca, porque no sabemos cuándo vamos a caer en la misma falla. Y nos sentiríamos muy bien si nos comprendieran y nos perdonaran. Pero a usted le marchan mal los negocios. Su vida vive de fracaso en fracaso. No tiene suerte en el amor. Te atormentan los problemas. Te propone un viaje, no tiene éxito en ese viaje. Juega a la lotería, siempre sale pelado. Te despiden del trabajo sin causa justa. ¿Siente alguna influencia extraña en tu cuerpo o en tu hogar? La señorita desea saber la fecha de su matrimonio. Si la persona con la que tiene la relación de noviazgo será la persona idónea o adecuada que le ofrecerá comprensión y fidelidad. Como también a usted, amigo, que se dedica al campo o al ganado y usted ve que nada le sale bien en el campo, tú ves que siembra y no se te da la cosecha o se marchita, pero más sin embargo te quedas tú con la intriga porque tú ves que a tu vecino, el colindante de terreno, levantó buena cosecha y la tuya se marchitó, se puso amarilla. Esas son magias, esas son malas energías. Por más que le busque y le dé vuelta, ¿por qué el mismo terreno y por qué la de él salió verde y la mía amarilla? ¿Por qué él consigue buenos clientes? ¿Por qué se le dan la cosa y a mí no? Porque esa persona no tiene el mal aire que tú tienes, la mala suerte que quizá alguien a ti te está haciendo. Debe darte cuenta a través de una lectura en la palma de la mano con tu servidor, el santero cubano. También a ti, que los animales se te mueren y tú ves que tú no haya, no encuentras ya qué hacer. Está desesperado porque tú ves que solamente hay pérdida ahorita en eso. Tú ves que los animales se te están muriendo, como que están enflaqueciendo. Se te mueren, se te pierden, te lo roban, no se reproducen. Todo esto es a consecuencia de malos aires. Entienda, debe entender de que existe Dios, también existe lo malo. Y hay gente que se llenan de rencor y pagan dinero a curandero y brujo, gente que se dedican a hacer maldad, que hay personas que todo lo tenían y de repente usted lo ve pidiendo un bocado de comida en la puerta de un restaurante y usted hasta se asombra y dice, Dios mío, es increíble, esa persona era fulano de tal o fulana de tal y ahora mira, qué sé yo, ¿qué? ¿Por qué? Porque les han puesto un mal, los han fracasado. Y usted sabe bien que eso pasa. Entonces, protéjase. No se quede de brazos cruzados nada más escuchando el programa. Y venga para que usted obtenga a través de una consulta conmigo. Yo soy un santero, trabajo con Dios y la Virgen y los santos. Venga a la consulta. Yo le voy a hacer una lectura en la palma de la mano y ahí me voy a dar cuenta si hay alguna cuestión negativa que te hayan hecho. O también si tú estás mal económicamente o estás estancado, yo te voy a entregar cosas para que tú la uses. Baños espirituales, limpia en tu hogar, para que tengas suerte en el dinero, para que tengas suerte en las ventas en tu negocio, para que tú salgas adelante, pues, para que rompa esa contrariedad que hoy en día te tiene a ti atado, que tú ves que nada más hay pérdida en tu vida. Hasta la familia está perdiendo. Ven que yo te voy a ayudar. Yo soy tu amigo, tu servidor, el santero cubano.
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7: En mi mano tengo otra carta, mucha atención, a la persona que nos escriben su mensaje de texto. Este mensaje dice: hermano, tengo mucho problema con mis dos hijos mayores, precisamente porque son muy rebeldes y no hacen caso de los consejos que le doy. Soy una mujer sola y tengo que trabajar todo el día para mantenerlo a ellos y a una niña pequeña. No sé si el sacrificio que estoy haciendo valga la pena o es que le falta más atención a mis hijos. Se despide la madre sacrificada. Amiga que me escribe con el seudónimo de la madre sacrificada por su hijo. Hice un extensivo estudio a la línea que usted me ha escrito y he podido descubrir que usted fue abandonada por su esposo desde hace 10 años. Tiempo en que lleva trabajando como ejecutiva en un hotel de prestigio. Usted es una persona muy responsable que nunca le ha dejado de proporcionar lo que sus hijos necesitan y trabaja tanto con el fin de ganar más dinero para tener una vida cómoda, que sus hijos en la verdad han pasado la mayor parte del tiempo solo en compañía de Betty, la sirvienta. Ella, a pesar de que trata de ayudarlo en su conflicto de adolescente, no sabe cómo hacerlo porque es una mujer de poca palabra. Y también es lógico ver a sus hijos desorientados y rebeldes porque encuentran esa rebeldía en la calle donde pasan largas horas del día. Comprendo que usted sea una persona responsable que le guste salir hacia adelante, pero mi consejo como consejero espiritual es que ahora que sus hijos están pasando por una edad difícil, procure estar más tiempo con ellos. Pida a usted que le cambien el horario en el trabajo por otro más adecuado. Es cierto que el dinero es indispensable en la vida, pero es más importante, escúcheme bien, la presencia de usted en el hogar al lado de sus hijos. Amiga, la madre sacrificada por sus hijos, gracias por su carta.
9: Tengo otra carta en mis manos y esta carta dice: yo me encuentro angustiado porque estoy a punto de perder mi casa, pues yo tomé un dinero prestado con una persona, le firmé una letra por la deuda, le pagué los intereses un tiempo y después que le pagué los intereses un tiempo, me atrasé por la situación económica. Pues, cuando le fui a pagar, la persona me dijo que yo le debía el doble. Yo, para salir de esa deuda, busqué el dinero prestado por otro lado. Y ahora la persona que me prestó el dinero quiere apoderarse de mi casa. En estos días estuvimos hablando y yo le di 20 mil pesos más sobre la deuda, y aún así no quiere entregarme las letras ni los documentos que son las escrituras de mi casa. Yo estoy asustado y a la vez pienso varias cosas malas en contra de esa persona porque me quiere quitar mi hogar, el patrimonio de mis hijos, y estoy consciente de que yo le pagué, pero en el momento en que le pagué, él no estaba en su casa y me dijo que cuando yo fuera a su casa me entregaba los documentos. Después se fue haciendo como si nada y nunca me lo entregó. Yo le pido una opinión, ¿qué puedo hacer? Bien, querido amigo, le retorno el saludo y le comunico lo siguiente. Las palabras se las lleva el viento, pero los escritos prevalece y perdura para siempre y dan fe y testimonio de muchas legalidades. Si usted, cuando entregó el dinero, hubiese tenido 3 testigos, vea firmado algún papel, hubiese pedido copia de la credencial de la persona que usted le entregó el dinero y de los testigos, hoy no tuviera ese tipo de problema. Por otra parte, permítame decirle que usted no tiene el caso perdido ni él va a poder quitarle la casa. ¿Por qué razón? Porque eso está a nombre de su esposa y usted, y son casados. Su esposa no ha firmado ningún documento, y al ella no firmar ningún documento, tiene la potestad de reclamarlo ella. Pero hay otra que usted puede hacer y es ir inmediatamente a patrimonio y poner en claro la situación o buscar un buen licenciado, no un licenciado de esto pica pleito y agarra dinero, no, un licenciado que sepa lo que estás haciendo, un licenciado de renombre, un licenciado que le pueda ayudar y que sepa en realidad lo que tiene entre mano. Esta persona no va a poder quitarle su patrimonio de sus hijos. No va a poder, pero usted a sabiendas de que cometió un error por no haber entregado cuando le entregaran sus documentos. O de lo contrario, firmar letras acreditadas para que así usted o cualquier persona den fe de la legalidad de que usted entregó el dinero como lo hizo él precisamente cuando se lo entregó a usted. Está bien que usted tenía el deseo, la necesidad de pagar, pero tampoco tenía la necesidad de perder lo suyo. Querido amigo, es cuanto le puedo decir a través de la radio. Vamos a seguir dando lectura a otra correspondencia. Los saludo atenta y cordialmente, pidiéndole a Dios todos los días le dé más luz de entendimiento y conocimiento para que sigan ayudando a tanta y tantas personas que los necesitamos, como el caso mío. Yo tengo dos de mis hijos enfermos. Uno sufre de un dolor en la columna vertebral y otro sufre de mucha calentura y dolores en su panza, las piernas se le hinchan, muchos dolores de cabeza y mucha desesperación en todo su cuerpo, porque dice que siente un fuego, y lo he llevado a varios lugares y no lo han podido curar a ninguno de los dos. Y para colmo de males, empiezo yo a padecer de un fuerte dolor en uno de mis tobillos. Yo estoy desesperado porque me encuentro triste, pobre y sin saber qué hacer. Escuché su programa y decidí escribirle para ver si usted, por medio del poder que tiene, me puede ayudar o decirme qué es lo que puedo hacer. Bien, querido amigo, te retorno el saludo y te comunico lo siguiente. Nosotros le hicimos un estudio muy profundo a su correspondencia y basándonos en las ciencias ocultas, la que dominamos a la perfección, pudimos comprobar que tanto a usted como a su familia le han hecho acto perverso, le han practicado magia negra, vudú, le han trabajado para destruirlo. Y todo esto es después que ustedes tuvieron una fuerte discusión con unas personas que eran vecinos de ustedes. Estas personas llegaron a vivir ahí y tuvieron varios problemas con ustedes, ya que tomaban mucho y hacían mucho escándalo. Pues esa persona fueron a un lugar y le mandaron a hacer un trabajo de magia negra, un vudú, rezándole a los cuerpos de ustedes, de tal manera que han agotado todas las defensas que en ellos existían. Y también unos amarres, un ligamiento para que siempre se mantengan enfermos y nunca puedan estar felices. Es por esa la razón, la enfermedad de sus dos hijos y el padecimiento que usted me comenta. De esto que yo le hablo a usted, le hablo con tanta seguridad como saber que cuando usted escribió esta correspondencia, llegó una persona que se llama Urbano. Se lo digo así para que conozca mi conocimiento y no se quede escuchando el programa. Dispénseme una visita. Nosotros tenemos la clave. Nosotros tenemos el secreto, la solución, la salida para todas esas enfermedades que se han presentado en su hogar y en sus hijos.
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10: Hemos llegado al final de su espacio, Un Encuentro con su Salud, con el maestro Abraham de la Luz, deseando que el Todopoderoso los guíe hoy y siempre. 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

0: ¿Cuántos frascos tienes en tu baño que compraste porque a alguien te los recomendó, porque salían en un video o porque la etiqueta prometía milagros? Cremas, sueros, ácidos, jabones con nombres que suenan a clase de química, pero ¿alguna vez te has preguntado qué hay realmente dentro de esos frascos y si de verdad le sirven a tu piel? Hoy vamos a hablar de la ciencia que está detrás de tus cosméticos. Lo primero que hay que saber es que los cosméticos no son exclusivos para mujeres. Hoy existen productos para todo mundo. Shampoos especiales para hombres. Gel de limpieza para bebés. Desodorantes para piel sensible. Esmaltes de uñas. Cremas antiarrugas. Y detrás de cada uno hay una disciplina científica llamada química cosmética. Química cosmética. Que se encarga de formular productos para limpiar, proteger y mejorar el aspecto de la piel, el cabello, las uñas y los labios. Para formular un cosmético se necesita saber de anatomía, fisiología, química y hasta microbiología, porque hay que garantizar que el producto no se contamine con bacterias, mohos o levaduras. Un cosmético mal formulado no solo no funciona, puede dañarte la piel. Y aquí es donde entra la parte que todos quieren saber, los famosos ácidos. Pero antes, un dato clave. A partir de los 25 años, tu piel empieza a producir menos colágeno, la proteína que le da firmeza y elasticidad. Por eso, aparecen las arrugas. La piel pierde su capacidad de retener agua. Saber esto te ayuda a entender para qué sirve cada producto. El ácido salicílico se usa para tratar el acné. Reduce los poros y tiene efecto antiinflamatorio, pero puede irritar y aumenta la sensibilidad al sol. Así que si lo usas, bloqueador obligatorio al día siguiente. El ácido glicólico exfolia. Ayuda a retirar células muertas, aclara manchas y suaviza arrugas. Pero en exceso o en piel sensible, puede causar irritación. Y el ácido hialurónico, ese que está de moda, es un polisacárido que evita que la piel pierda humedad, mejora su elasticidad y disminuye líneas de expresión. Pero ojo, en exceso puede provocar el efecto contrario. Entonces, ¿cómo elegir bien? Primero, conoce tu tipo de piel o cabello. No te guíes solo por recomendaciones, porque si no tienes la misma dermis o el mismo sistema capilar que quien te invitó a probarlo, puedes llevarte una mala experiencia. Segundo, lee la etiqueta. Busca que diga dermatológicamente probado y libre de crueldad animal. Además, revisa que no contenga algún ingrediente al que seas alérgico. Y tercero, evita productos importados de manera ilegal, porque no cuentan con garantías sobre sus ingredientes. No tienen estudios que avalen su calidad y podrían ser dañinos para tu salud. Que sea bonito y barato no significa que sea seguro. Tu piel es el órgano más grande de tu cuerpo y el primero que da la cara por ti todos los días. Merece que lo que le pongas encima tenga ciencia, no solo mercadotecnia. Así que la próxima vez que estés frente al espejo con un frasco en la mano, hazte la pregunta que importa. ¿Esto de verdad es para mí? Con información de la doctora María Guadalupe Nava Arzaluz, de la FES Cuautitlán de la UNAM. Un guión de Leonardo Santiago, con información del portal Ciencia UNAM. Les saluda Mónica Genis.
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0: si te cuento que una mujer murió hace más de 70 años, pero sus células siguen vivas? No en sentido poético, literalmente vivas. Multiplicándose en laboratorios de todo el mundo, ayudando a crear vacunas, combatir el cáncer y salvar millones de vidas. Se llamaba Henrietta Lacks. Era una mujer afroamericana, madre de 5 hijos, y nunca supo que su cuerpo cambiaría la historia de la medicina para siempre. En 1951, Henrietta llegó al hospital Johns Hopkins, en Baltimore, Estados Unidos, el único de la zona que atendía a personas afroamericanas, con un dolor terrible. Le diagnosticaron cáncer de cuello uterino. Antes de iniciar el tratamiento, un médico le extrajo células de su tumor sin que ella lo supiera y sin pedirle permiso. Esas células llegaron al laboratorio del doctor George Gay y ahí ocurrió algo que nadie había visto antes. En lugar de morir a los pocos días, como todas las células humanas cultivadas hasta entonces, las de Henrietta seguían vivas y se multiplicaban sin parar. Las células ELA son inmortales porque provienen de un tumor de cáncer de cuello uterino muy agresivo que sufrió una combinación de mutaciones genéticas. Estas células superan el límite de envejecimiento biológico y se multiplican infinitamente en condiciones de laboratorio. Las llamaron células ELA por las dos primeras letras de su nombre y su apellido. Son las primeras células humanas consideradas inmortales. Se calcula que se han producido más de 50 toneladas de células ELA y han sido utilizadas en más de 100.000 estudios científicos en todo el planeta. Gracias a esas células, se desarrolló la vacuna contra la poliomielitis, se investigó el VIH, se avanzó en tratamientos contra el cáncer de mama y se probaron terapias durante la pandemia de COVID-19. También fueron clave para la vacuna contra el virus del papiloma humano. Pero esta historia tiene una sombra. Henrietta murió en octubre de 1951. A los 31 años. Nunca supo que le habían extraído células. Su familia vivió décadas en la pobreza, sin seguro médico, sin enterarse de que el legado biológico de su madre circulaba por laboratorios de todo el mundo, generando descubrimientos, premios y ganancias millonarias de las que ellos nunca vieron un centavo. Su caso, atravesado por el racismo y la desigualdad de la época, abrió uno de los debates éticos más importantes de la medicina moderna. ¿A quién pertenecen las células de tu cuerpo una vez que salen de ti? ¿Puede la ciencia avanzar a costa de la dignidad de una persona? En 2021, la Organización Mundial de la Salud le otorgó a Henrietta un reconocimiento póstumo. Su hijo Lawrence, de 87 años, lo recibió rodeado de nietos y bisnietos. Henrietta no eligió ser inmortal, pero sus células, sin pedirle permiso, decidieron no morir. Y al hacerlo, le regalaron al mundo una herramienta que ha salvado millones de vidas. Su historia nos recuerda que detrás de cada gran avance científico siempre hay una persona y que la ciencia sin ética es una ciencia incompleta. Un guión de Leonardo Santiago con información del portal Ciencia UNAM. Les saluda Mónica Genis.
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4: Dios sea con nosotros hoy, mañana y siempre. Reciban todos la bendición de los grandes espíritus del bien, sobre todo la de nuestro Señor Jesucristo. Con el favor de Dios y la amable atención de todos ustedes, una vez más, llego hasta sus hogares a través de las ondas heresianas de esta potente emisora. En este momento que Dios me ha inspirado a enviarte este mensaje, es para decirte que todos los problemas que en la vida surgen tienen solución. Y así como Dios hizo el bien, también creó el mal, dos caminos, igual que la muerte y la vida, para que el que quiera agarrar el bueno lo agarre, el que quiera agarrar el malo también. Porque no pudo haber limitaciones en la creación del mundo, por eso Dios hizo este mundo. Igual que la ley del hombre y la ley de Dios son parecidas, no es lo mismo. El hombre imprime los códigos en las leyes para que no impere la ley del más fuerte. Y Dios, como justo y hacedor de todo lo creado, también sabe cuándo extenderle la mano al humilde y también sabe castigarlo cuando aquella persona trata de burlar las leyes de Dios. Por eso los hermanos crecimos, somos temerosos de la ley divina de Dios, y si en este momento tú has tomado la decisión de hacernos una visita, hay algo bueno que te ha invitado a esta visita. Y ha sido ese aire poderoso que recibe, ese aire que tú no ves, ahí está Dios y esa orientación te la está dando Él. Hoy escucha este programa y es inspirado por Dios, y tú también que lo estés escuchando en este momento, Dios está contigo. No desprecie el mensaje que te enviamos ni tampoco te burle. Búscanos, nosotros te podemos ayudar. Y si no tiene fe, pídele a Dios, pero con mucha fe, porque hay que tener fe hasta para tomar un vasito con agua. Y dile: Padre eterno, creador de lo creado, y tuviste el valor y la esencia de crearme, dame la oportunidad de visitar a los hermanos si en verdad ellos me van a curar. Y si no, desvíame, pero desvíame de su domicilio. Y así mismo te va a llegar aquí a buscar la solución a su problema. Hay muchas personas que han venido con nosotros, pero no tienen fe. La fe la tienen a media, porque son personas que han sido traicionadas por otras personas que dicen tener conocimiento. Y como en este mundo existe tanto la maldad, hay espíritus diabólicos que se apoderan, se posesionan de algunos cuerpos para hacer creer que están curando, y así mismo te están dañando más de lo que tú. Pero de lo que tú puedes creer que se están curando, tiene que tener mucho cuidado. Dios es tan grande y poderoso que es capaz de ponerte a prueba para ver si en verdad tú tienes la fe que se necesita. Por eso los hermanos te decimos: si no te podemos curar, tu mal no es puesto, porque cuando nos comprometemos es porque podemos, y si te decimos que no podemos es porque tu mal no es puesto, es un mal natural. Así es que si sufres alguna enfermedad desconocida, te sientes con algún dolor en tu cuerpo, te sientes desesperado, despreciado a tu pareja en varias ocasiones sin saber el por qué, te sientes triste y angustiado porque los negocios andan mal, te desespera porque todo lo está perdiendo, busca este domicilio, busca esta dirección.
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6: De inmediato paso a dar lectura a la primera correspondencia. Dice esta: hermanos, ayúdenme, pido auxilio en mi desesperación. Mi matrimonio está a punto de destruirse a causa de un chisme y una calumnia por culpa de mis familiares, pues mi esposo vive en los Estados Unidos, y digo vive porque viene aquí únicamente a vacacionar. Una hermana mía se inventó de que yo le era infiel a mi esposo, y no es cierto. Él mandó un dinero para comprar una propiedad, y cuando fui a comprar la propiedad no me la quisieron vender. Me dijeron que era otra suma de dinero, pues a él le dieron un precio por teléfono y cuando yo fui me dijeron que era otra. Por eso el trato no se pudo hacer y yo lo que hice fue guardar el dinero en el banco para cuando él llegue haga él mismo su negocio. Él dice que me envió una cantidad de dinero, la cual no es cierto. Y mi hermana dice que ella fue conmigo al banco a retirar el dinero que él me había enviado en Western Union. Todo esto me tiene confundida y yo sé que no es cierto. Como ustedes tienen ese don, ese conocimiento que Dios le ha dado, díganme, ¿qué es lo que quiere mi hermana? ¿Mi hermana está interesada en mi esposo? Mi esposo llegó hace 2 semanas y llegó sin avisarme, supuestamente para cacharme con mi amante, pero se llevó la sorpresa de que no existe ningún amante y a diario estamos peleando, y cuando yo pongo música de costumbre para hacer mis quehaceres en la casa, él me dice que me estoy recordando de mi amante. Mi casa se ha vuelto un problema. A diario estamos discutiendo, a diario estamos peleando, ya no somos la misma pareja de antes, y a mi hermana yo la odio porque ella ha sido la que se ha puesto a calumniar. Bien, querida amiga, te retorno el saludo y te comunico lo siguiente. Muchas personas se sorprenden cuando yo le digo que hasta sus propios familiares son capaces de hacer una maldad. Ahí lo está usted viviendo en carne propia. Su hermana es una persona que parece la enfermedad de la envidia. Y como ella fue separada de su esposo, ella quiere verte separada a ti y sufriendo también. Como ella cometió el error de engañar a su esposo, también piensa que tú lo estás haciendo. Es por esa razón que ella ha sido capaz de hablar por teléfono a tu marido diciéndole que tú lo engañas. Tu esposo está consciente que la cantidad de dinero que él mandó es la que está depositada en el banco. Él está muy consciente. Él lo que está es buscando y buscando hasta ver si tú le dices que algún dinero se lo diste a tal amante que ellos te han inventado. Ah, y ten mucho cuidado, porque en el buró de tu cama hay una botella que contiene un líquido rojo. Tú no lo has visto. Búscalo, búscalo, porque ese líquido rojo es para cuando tú lo encuentres, lo tires y lo tira dentro de tu casa, no dura ni dos días junto con tu esposo. Más pronto van a suceder las cosas. Y lo puso tu hermana. Lo mandó a poner allí, querida amiga, porque es una persona envidiosa y traicionera. Con respecto a que ustedes me preguntan que si su hermana y su esposo tienen algo que ver, no es cierto. Ellos en ningún momento, ni siquiera por sospecha, han tenido algo amoroso, no. Pero sí tiene una gran envidia hacia ti, la cual te advierto una y mil veces. Es necesario que venga a nuestro domicilio lo antes posible para poner en tus manos los antídotos y secretos que usted necesita. Gracias, muchas gracias por tu carta y te voy a esperar cuando lo crea conveniente.
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1: Muy buenos días, bienvenidos a la información, bienvenidos a Informe 24. Les saluda Edgar Torres Velázquez con el agrado de siempre. Qué bueno que nos acompañe en estas dos horas de información, en estas dos horas de noticias. Son ya las 7:02 en este miércoles 9 de septiembre de 2026. Le presento a usted la emisión. La emisión número 806 de Informe 24. Y bueno, pues estando también, obviamente, a través de las estaciones de Grupo Audiorama Comunicaciones en Manzanillo, la bestia grupera en Manzanillo, 93.7 de FM, la Max de Tecomán, 105.3 también de FM, Super 98.9 en la capital del estado de Colima, y transmitiendo pues también para parte de Jalisco y Michoacán a través de estas estaciones. Y por cierto que también, si no la ha escuchado, también Informe 24 se escucha en línea a través de la página de Grupo Audiorama Comunicaciones. Ya tiene usted la aplicación. Si todavía no la tiene, puede ingresar a la App Store o la Play Store y ahí la obtendrá de forma gratuita. Simplemente tiene que buscarla como Grupo Audiorama Comunicaciones. Verá ahí el logotipo color rojo y puede seleccionar el estado, ¿sí? El estado donde usted quiere escuchar la radio, y también pues seleccionar en este caso la estación. ¿Por qué? Porque todas estas que le acabo usted de mencionar pues se encuentran también en línea, además de el resto de estaciones que tiene el mismo grupo Audiorama a lo largo y ancho del país. Pues a partir de este momento, nuestra línea, nuestro WhatsApp, mejor dicho, nuestra cuenta de WhatsApp, antes decíamos nuestra línea telefónica, ahora pues no son líneas, ahora es de estaciones que tiene el mismo grupo Audiorama a lo largo y ancho del país. Pues a partir de este momento, nuestra línea, nuestro WhatsApp, mejor dicho, nuestra cuenta de WhatsApp.

0: los ataques, de acuerdo a lo que marcan los calendarios mundiales e internacionales. Ayer fue Día Internacional del Periodista, pues yo agradecí por ahí a todas las personas que amablemente se estuvieron comunicando, enviaban un mensajito de, pues, de reconocimiento a la profesión o al trabajo que realizamos, ¿verdad? No es más que nuestra profesión, pero muchas gracias. También hoy es Día Mundial de la Agricultura, Día Mundial del Vehículo Eléctrico, Día Internacional de la Belleza. Ándale, Día Internacional de la... Felicidades, Ulis. Una belleza extraña, pero sí, no te creas. Es subjetivo, ¿no? La cuestión de la belleza, porque lo que hay algunas tribus donde la belleza es por el número de aros que se colocan en el cuello. ¿Recuerdas esas imágenes que eran National Geographic, una onda así, ¿no? Pero bueno, pues de alguna manera todos somos bellos. Y los que de plano nos cuesta trabajo, pues la belleza interior también hay que celebrarla, ¿por qué no? Hoy es Día Internacional del Tester de Software, Día Mundial del Trastorno del Espectro Alcohólico Fetal y Día Internacional del Sudoku. Nunca he entendido cómo se juega el Sudoku. Ay, si hay alguien que me explique, pues yo se lo agradecería. Las 7:06. Ah, por cierto, ayer me preguntaban que qué pasaba con el noticiario local ahí en Manzanillo, con Jesús Lozoya. Bueno, el señor Chuy Lozoya regresará pronto también a los micrófonos. Tiene por ahí, pues un, ¿cómo le llamamos? Un permiso, ¿verdad? Es una incapacidad. Pero estará de nueva cuenta en los micrófonos de Informe 24, estará también analizando, debatiendo, intercambiando puntos de vista en Informe 24 a fondo, así es que cuestión de tiempo nada más, pero usted que nos escucha ahí en Manzanillo, que le agradecemos mucho el que nos sintonice en 93.7 de FM, también puede enviar sus mensajes al WhatsApp, que pues ya le he señalado, el 312-22-987-98, lo puede hacer desde luego, desde cualquier parte, pues incluso del país. Por cierto, que vino por acá desde Houston, Texas, días atrás, Manny García, que es un radioescucha, fíjese usted, un radioescucha, pues es, a ver, es nacido en Estados Unidos, ¿verdad? Pero hijo de Colimotes. Y entonces vino a saludar, y pues yo estoy muy agradecido, nos tomamos por ahí la foto y toda la onda. Y pues agradezco mucho siempre esos detalles, y pues usted también puede hacernos llegar sus mensajes, sus comentarios a través del WhatsApp que ya conoce. Iniciamos.
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0: En conferencia de prensa la tarde de este martes, el secretario de Seguridad y Protección Ciudadana del Gobierno del Estado de Colima, teniente Fabián Ricardo Gómez Calcaño, y el fiscal general del Estado, Brian Alejandro García Ramírez, informaron avances de las investigaciones tras el feminicidio de la docente del Lisenco Manzanillo, Noemí Isabel Ríos Torres. Esto ayer en una rueda de prensa, ahí en las instalaciones del C5I en el municipio de Colima. Bueno, pues en este sentido, como se recordará, el hecho, el homicidio, el feminicidio, mejor dicho, se presentó el pasado 2 de septiembre en el municipio de Manzanillo, caso por el cual hay ya 4 personas detenidas, los presuntos autores materiales, Marco N. y Paola N., la presunta autora intelectual, Carla N., y un individuo, Leonardo N., que habría participado como enlace o intermediario. Los titulares de la Secretaría de Seguridad, Protección Ciudadana y Fiscalía General del Estado dieron a conocer la detención de otras personas presuntamente implicadas en el homicidio de la docente durante la conferencia de prensa celebrada ahí, repito, en el complejo del Centro de Coordinación, Control, Comando, Cómputo, Comunicaciones e Inteligencia en la capital del estado. Gómez Calcaño indicó que el arresto de la pareja sospechosa se logró gracias a la reacción inmediata, el seguimiento continuo del sistema de videovigilancia, y un operativo conjunto con personal de la Secretaría de Marina y la Guardia Nacional. Gómez Calcaño subrayó también el trabajo coordinado entre instituciones de los 3 órdenes de gobierno.

0: También dijo pues que se precisó, ¿no? Se precisó que los indicios visuales claves, entre ellos, eran pues los tatuajes, el calzado distintivo de los presuntos implicados, que permitieron ubicar pues casi de forma inmediata con la ruta de escape de los ejecutores. Asimismo, reafirmó el compromiso de las fuerzas de seguridad estatales para actuar con firmeza, dijo, ante hechos violentos de alto impacto y brindar garantías de tranquilidad a la población colimense. También en esta rueda de prensa, el fiscal general Brian García Ramírez amplió el informe técnico jurídico detallando que durante los despliegues de captura también se logró el aseguramiento de una motocicleta, una camioneta pick-up Saveiro y armas de fuego utilizadas durante la agresión directa contra la catedrática de Lisenco. Explicó que los peritajes biológicos y balísticos recabados se integraron rigurosamente a la carpeta de investigación penal para sustentar la acusación en los tribunales. García Ramírez puntualizó que, aunque estas detenciones representan un paso decisivo para hacer justicia, las investigaciones aún no concluyen. La Fiscalía General del Estado mantiene abiertas las líneas de investigación para garantizar un acompañamiento integral a los familiares de la víctima mediante los protocolos de atención a víctimas correspondientes. Las autoridades ampliaron la información sobre la captura de Oswaldo Rafael N., alias Baldo, presunto operador de un grupo delictivo señalado por participar en homicidios y cometer extorsiones contra el sector ganadero y productores en la región del Volcán. Se destacó que la detención se logró mediante un operativo de alta precisión desplegado por fuerzas federales y estatales sin realizar un solo disparo, con base en labores previas de inteligencia militar y táctica. Se enfatizó que este arresto representa un golpe importante a la estructura financiera y operativa que amedrentaba a las comunidades rurales y a los sectores productivos de esa zona del estado. Las autoridades reiteraron que no se tolerará la intimidación a comerciantes ni ganaderos, asegurando que se continuará trabajando en estrecha coordinación para desmantelar de fondo las redes de cobro de piso y extorsión en Colima. En otros temas, este martes se efectuó una nueva reunión de seguimiento a los trabajos de ampliación de la autopista Colima-Manzanillo con la participación de representantes del gobierno del estado de Colima, de la Secretaría de Infraestructura, Comunicaciones y Transportes, de la Guardia Nacional y de la Junta Empresarial del estado de Colima. Durante el encuentro se destacó que se han mejorado de manera considerable la señalización en la zona de obra, rutas alternas y que el avance general continúa a paso firme. Se reiteró el compromiso de que la ampliación a 6 carriles esté concluida antes de que inicie la temporada vacacional de diciembre. Posterior a la reunión, se realizó un recorrido de supervisión por las obras en construcción en Manzanillo, específicamente en los puentes de La Flechita y Barrio 5. Se mantiene firme el compromiso entre autoridades y sector empresarial para seguir mejorando los procesos, avanzar en tiempo y forma y lograr que la obra se concluya lo más pronto posible con la mejor calidad y con las menores afectaciones para la población. Se reconoce también de que se trata de una obra gigantesca y que implican importantes retos para el desarrollo del corredor logístico Colima-Manzanillo al mantener el tránsito de más de 26 mil vehículos diarios, pero existe total voluntad y coordinación para seguir mejorando todo lo que sea necesario. El gobierno del estado inició los trabajos de rehabilitación de la avenida Lapislázuli en el tramo comprendido entre las avenidas Niños Héroes y 1 de Mayo, esto es en el municipio de Villa de Álvarez, con una inversión superior a los 7.5 millones de pesos a través de la Secretaría de Infraestructura, Desarrollo Urbano y Movilidad. Estas obras contemplan la construcción de lavaderos y bordillos de concreto, renivelación de pozos de visita, bacheo profundo aislado, fresado de la superficie de rodamiento, colocación de la carpeta asfáltica, instalación de reductores de velocidad y ampliación de señalamiento horizontal con el objetivo de mejorar las condiciones de la vialidad, facilitar el tránsito vehicular y peatonal, así como fortalecer la seguridad de quienes diariamente utilizan esta vía. Estas acciones, según señala un comunicado, obedecen a las necesidades planteadas por el municipio y por la población, particularmente en un punto de alta circulación por su cercanía con la Clínica 1 del Instituto Mexicano del Seguro Social, donde diariamente transitan miles de personas, pacientes, familiares, personal médico, trabajadores y habitantes de la zona. Durante los trabajos se invita a la población a atender las indicaciones del personal operativo y respetar la señalización vial. La Red Colimense de Municipios por la Salud fortalece a través de la Secretaría de Salud la coordinación con los 10 ayuntamientos para avanzar en el proceso de certificación de Colima como estado libre de paludismo, presentar el inicio de la estrategia Nutriendo Futuros Saludables e identificar áreas de oportunidad para reducir riesgos de accidentes en la vía pública. Durante esta tercera reunión ordinaria de 2026 se acordó impulsar acciones integrales de prevención, promoción y protección de la salud, así como fortalecer el acompañamiento técnico, la capacitación, el seguimiento puntual y la coordinación de recursos en cada uno de los 10 municipios, esto con el propósito de generar mejores condiciones de salud y bienestar para la población de Colima. El secretario de Salud, Víctor Torrero, subrayó que los colimenses tienen derecho a la salud, por lo que esta red fortalece la cobertura y da seguimiento a las estrategias que construye entornos saludables, especialmente en los espacios públicos. Fortalecen la promoción, prevención y vigilancia epidemiológica en los municipios de la jurisdicción sanitaria número 1, con actividades que en conjunto impactaron a 648 personas. Entre las acciones destacan sesiones educativas sobre paludismo en el albergue del Trapiche, talleres de alimentación saludable y parasitosis con entrega de desparasitantes en los albergues de Quesería y El Cóbano. También se realizaron sesiones de nutrición y psicología en el Parque Regional de Colima sobre el consumo de azúcar y el manejo del enojo y la frustración. Actividades sobre la dieta de la milpa, acompañadas de una muestra gastronómica, introducción al taller Coma Bien, orientado a fortalecer hábitos alimentarios para prevenir el cáncer de colon y pulmón, capacitación a agentes de salud de la comunidad de Jala en Coquimatlán y acciones de control larvario en esa localidad. También se desarrolló el club de embarazo jurisdiccional con orientación sobre preparación para el parto, cuidados del recién nacido y lactancia materna, además de seguimiento mediante la ruta de embarazadas de alto riesgo y la ruta NAME. Las lluvias favorecen la contaminación del agua y los alimentos, por lo que el Instituto Mexicano del Seguro Social en Colima intensificó las acciones de promoción de la salud para prevenir enfermedades gastrointestinales y proteger el bienestar de la población. A través de sus unidades médicas y del programa PrevenIMS, el Instituto impulsa medidas preventivas dirigidas a personas de todas las edades. El coordinador auxiliar de salud pública, doctor Juan José Anguiano Carrasco, explicó que durante esta temporada incrementa el riesgo de padecimientos como diarreas, gastroenteritis e infecciones intestinales, principalmente en niñas, niños, personas adultas mayores y quienes viven con enfermedades crónicas. Por ello, llamó a fortalecer las medidas de higiene tanto en el hogar como en los espacios de preparación y consumo de alimentos. Destacó que una de las acciones más efectivas consiste en el lavado frecuente de manos con agua y jabón, especialmente antes de preparar o consumir alimentos, después de ir al baño y al regresar de la calle. Asimismo, recomendó utilizar agua potable, hervida o desinfectada para beber, preparar alimentos y lavar frutas y verduras. En más información, continúa la entrega de apoyos del programa Colibecas en planteles de educación básica, esto como parte de un recorrido por escuelas de la capital, donde este martes se visitaron 5 centros educativos de las colonias Magisterial, La Estancia y la Zona Centro en el municipio capitalino. La secretaria de Bienestar, Inclusión Social y Mujeres, Viridiana Valencia Vargas, destacó que estos apoyos buscan contribuir a la economía de las familias y acompañar a las niñas, niños y adolescentes en su regreso a clases. Señaló que el objetivo es que mamás, papás y personas tutoras no tengan que realizar estos gastos y que los apoyos lleguen de manera oportuna. La jornada de este martes contempló la secundaria Enrique Corona Morfín, la primaria Libro de Texto Gratuito, el preescolar Juana Ursúa Delgado, la primaria 16 de septiembre y la primaria Salvador Allende. Viri Valencia llamó a estudiantes, docentes y familias a fortalecer la convivencia escolar, prevenir el acoso y mantener una comunicación cercana para favorecer el aprendizaje y el bienestar de niñas, niños y adolescentes. Este martes se dio a conocer el programa oficial de la tercera Feria del Libro de la Universidad Intercultural de Colima 2026, que será del 23 al 25 de septiembre. La presentación estuvo a cargo de la rectora Catalina Suárez Dávila, quien destacó que esta edición centra sus esfuerzos en reconocer y promover la labor de las editoriales independientes, impulsar la bibliodiversidad y fortalecer el encuentro cultural con las comunidades. La poeta en gracia Licea Jiménez, coordinadora de la FLUIC 2026, resaltó la participación de los destacados creadores de la literatura local y nacional, los escritores Ernesto Lumbreras, Marlene Sertuche, Melquiades Durán, Guillermina Cuevas y Ricardo Sigala, y la agenda incluye charlas, conversatorios, mesas redondas, talleres artesanales y un espectáculo musical. Durante la presentación se enfatizó la identidad visual de esta fiesta literaria. El cartel oficial fue pintado por estudiantes de la Licenciatura en Artes y Gestión Cultural de la UIC, reflejando el talento y compromiso de la misma comunidad universitaria, que invita a toda la población a sumarse a estas actividades. En el marco del Día Internacional de la Alfabetización, que este año conmemora el 60 aniversario de su proclamación por la UNESCO, se llevó a cabo la ceremonia de apertura de la Conferencia Mundial sobre la Alfabetización 2026 en Chiapas, convocada por la UNESCO en coordinación con el Gobierno de México, bajo el lema Alfabetización para las Personas, el Planeta y la Prosperidad, donde hubo representación del Gobierno del Estado de Colima. Colima registra avances concretos en la reducción del analfabetismo. En 2025, cerca de 18.000 personas mayores de 15 años no sabían leer ni escribir, que representaba el 3.36% de la población. Actualmente este indicador se redujo a 2.9%, reflejando así el impacto de las acciones emprendidas para acercar los servicios de alfabetización a personas jóvenes y adultas. La Reba Series Trail Running Comala 2026 fue presentada este martes en conferencia de prensa en el Jardín Principal de Comala, donde la presidenta municipal Daniela Orozco Pineda, junto con Yair Prudencio Alvarado, director de Servicios Turísticos de la Subsecretaría de Turismo del Gobierno del Estado, y Pablo Radillo, organizador del evento, dieron a conocer los detalles de esta competencia que se efectuará el 31 de octubre y 1 de noviembre, con salida y meta en el Centro Histórico del Mejor Pueblo Mágico de México. El programa contempla cuatro modalidades de atletismo: rangeliana nocturna de 6 kilómetros, rangeliana 6K, bambús 17K y huitzilín 27K en categorías femenil y varonil, con premios económicos para 17 y 27 kilómetros. Cada modalidad ofrece recorridos para distintos niveles en un entorno que combina naturaleza, montaña y los atractivos turísticos del hermoso pueblo blanco de América, que es Comala. La jornada nocturna se desarrollará el sábado 31 de octubre, mientras que las pruebas restantes tendrán lugar el domingo 1 de noviembre. Y para consultar más detalles de la información, rutas, categorías e inscripciones, está disponible el sitio oficial Reba Series, así se escribe, Reba con B chica, rebaseries.com, / event, / Comala. En información nacional, la pobreza y la desigualdad en México están en sus niveles más bajos desde que hay registro. Así lo aseguró el secretario de Hacienda y Crédito Público, Edgar Amador Zamora, al presentar el paquete económico 2027. Al hacer entrega de los documentos que hacen el marco macroeconómico y fiscal para el próximo año, el funcionario aseguró que los resultados de la política económica impulsada por la autodenominada Cuarta Transformación son claros. Reiteró que entre 2018 y 2024, 13.4 millones de personas salieron de la pobreza, y eso ha permitido que ese indicador, así como el de pobreza laboral y el de desigualdad, se encuentren en su nivel más bajo desde que hay registro. En ese punto adelantó que el tercer paquete económico que entrega la administración de la presidenta Claudia Sheinbaum Pardo incluye una partida equivalente a 2.6% del Producto Interno Bruto, solo para programas sociales que beneficiarán a 43 millones de personas. En la misma dimensión, 2.6% del PIB, se estima el gasto en inversión física presupuestaria, la cual se pretenden acompañar por el plan de inversión en infraestructura para el desarrollo con bienestar. En ese punto, el secretario agregó que como parte de dar garantías a derechos básicos, para el próximo año se tienen contemplados 1.1 billones de pesos de gasto en salud, 10.9% más que en 2026, mientras que para educación se proponen 1.3 billones de pesos. De ahí, pues que se busca impulsar la inversión en infraestructura, según señaló, de sectores estratégicos como energía, transporte, logística, agua y educación, según enumeró. Oiga, la Comisión de Puntos Constitucionales de la Cámara de Diputados aprobó el martes el dictamen a la reforma propuesta por la presidenta Claudia Sheinbaum para prohibir que los aspirantes a la titularidad del Ejecutivo Federal o a las gubernaturas de los estados tengan doble nacionalidad. Luego de una sesión que se extendió más de 2 horas, la iniciativa de la mandataria fue aprobada por 26 votos en favor de Morena y sus aliados y 5 en contra del PRI, PAN y MC, y fue enviada a la mesa directiva para su votación y discusión en el Pleno el 22 de septiembre. Al argumentar en favor de la iniciativa, Irma Garay, del PT, señaló que no pretende excluir o negar sus derechos políticos a los mexicanos que tienen alguna relación con otros países, sino establecer reglas claras para que quienes aspiren a gobernar el país tengan un compromiso irrenunciable con México. Por su parte, Katia Castillo, de Morena, coincidió en que quien encabece el Poder Ejecutivo debe responder exclusivamente a México, sus instituciones y su pueblo, y preguntó qué ocurriría si un mandatario con 2 nacionalidades tuviera que decidir en un potencial escenario de conflicto entre ambos países. En ese sentido, en sentido contrario, perdón, Iraíz Reyes de la Torre, de MC, subrayó que una persona puede tener padres de nacionalidad diferentes o nacer en el extranjero y que eso no los hace defender menos los intereses del país donde vive. Por ello, lamentó que Morena, pues a su parecer, inventa un problema que no existe en vez de discutir temas más importantes de la realidad nacional, fue lo que dijo por su parte la representante de Movimiento Ciudadano. La Secretaría de la Defensa dio a conocer la detención de Ángel Gabriel N., el Tronco, y Milton Yair N., 2 presuntos integrantes del cártel de Sinaloa de la fracción Los Chapitos, relacionados con el secuestro de 10 mineros en el municipio de Concordia, en Sinaloa. La institución castrense informó que gracias a trabajos del Área de Inteligencia Militar Central, personal de Fuerzas Especiales del Ejército, en coordinación con la Secretaría de Seguridad y Protección Ciudadana y el Grupo de Operaciones Especiales de la Secretaría de Seguridad Pública de Sinaloa, logró las aprehensiones. Al realizar reconocimientos terrestres y patrullajes de vigilancia en el municipio de La Concordia, es que fue posible identificar y aprender a los presuntos participantes en el secuestro de 10 trabajadores de la empresa minera Canam Bisla Silver, ocurrido el pasado 23 de enero. De acuerdo con la información difundida, ambos son identificados como integrantes del grupo de Los Chapitos y forman parte de la célula delictiva que encabeza Óscar Luciano Martínez Larios, el Casco, jefe regional de esa facción del cártel de Sinaloa. Por otro lado, como parte de los cambios normativos que la Secretaría de Hacienda y Crédito Público propone para llegar a 10.636.488 millones de pesos en ingresos para el próximo, que se compone de impuestos, derechos, aprovechamientos y deuda, se busca apretar el cerco alrededor del tráfico de combustibles y hacerlo directamente en los centros de comercialización. De acuerdo con la propuesta de iniciativa de ley de ingresos de la Federación para el próximo año, la dependencia busca que se deje de exentar el cobro de impuesto especial sobre producción y servicios, el IEPS, a las comercializadoras que reporten una disparidad entre el volumen de combustibles comprados y vendidos, al tiempo que se pondrá un candado para que las gasolineras no trasladen su infracción a los consumidores finales. Hacienda explicó que hasta el momento el IEPS está enfocado solo en las personas productoras, fabricantes e importadoras de combustibles, mientras que los demás eslabones de la cadena de comercialización y distribución no se encuentran sujetos a tales controles. Sin embargo, a la luz de los ilícitos registrados y de la experiencia que ha adquirido la autoridad fiscal en el tema, ahora buscan ir sobre dicha cadena. Y bueno, antes de ir al clima, le comento a usted que casos recientes de corrupción entre agentes de la Administración para el Control de las Drogas, la DEA por sus siglas, de Estados Unidos, muestran que ese país también debe atender sus propias responsabilidades en el combate al narcotráfico. Así lo señaló este martes la presidenta Claudia Sheinbaum Pardo en su habitual rueda de prensa desde Palacio Nacional. Esto lo afirmó al ser cuestionada en su conferencia matutina acerca de si Estados Unidos está haciendo su parte en materia de cooperación en seguridad. En ese contexto, la mandataria remitió a un caso reciente en el que agentes de la DEA fueron detenidos por corrupción. La presidenta insistió en que Washington tiene pendientes por resolver en su propio territorio, recordando que el trasiego de fentanilo desde México se ha reducido en más del 70% reconocido por ellos, y subrayó que en Estados Unidos también se produce metanfetamina, tanto que hubo una serie de televisión dedicada a eso, además de que ahí ocurre la distribución y el lavado de dinero porque allá hay más consumo, afirmó la presidenta de México.
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0: Y para hoy, 9 de septiembre, el Servicio Meteorológico Nacional señala que el monzón mexicano e inestabilidad atmosférica sobre el noroeste del territorio nacional ocasionarán lluvias puntuales intensas en zonas de Sinaloa y Nayarit, puntuales muy fuertes en zonas de Sonora y Durango y puntuales fuertes en Baja California, Baja California Sur y Chihuahua, todas acompañadas con descargas eléctricas y fuertes rachas de viento. A su vez, canales de baja presión, circulaciones ciclónicas y vaguadas en niveles altos de la atmósfera en el interior del país e inestabilidad atmosférica, así como el desplazamiento de la onda tropical número 37 sobre el sur del territorio mexicano, además de una nueva onda tropical, la número 38, que se aproximará a la península de Yucatán, generarán lluvias puntuales intensas en zonas de Michoacán y Guerrero, puntuales muy fuertes en zonas de Zacatecas, Aguascalientes, Jalisco, Colima, Guanajuato, Tamaulipas, Veracruz, Tabasco, Oaxaca, Chiapas y Campeche, y puntuales fuertes en zonas de Nuevo León, San Luis Potosí, Estado de México, Puebla, Yucatán y Quintana Roo, así como lluvias con intervalos de chubasco en Coahuila, Querétaro, Hidalgo, Tlaxcala, Morelos y Ciudad de México, todas con descargas eléctricas. Por otra parte, una circulación anticiclónica en niveles medios de la atmósfera mantendrá el ambiente vespertino caluroso a muy caluroso en el norte del territorio mexicano y estados del litoral del Pacífico, del Golfo de México y de la península de Yucatán, prevaleciendo la onda de calor en Sinaloa, Nuevo León y Tamaulipas e iniciando a partir de este día en Baja California. Para la región Pacífico Centro, en el transcurso del día se espera cielo medio nublado a nublado. Por la mañana ambiente fresco en la mayor parte de la región y templado a cálido en sus costas, así como en el sur de Michoacán y en la mayor parte de Colima, siendo frío y con bancos de nieblas en zonas altas de Michoacán. Hay posibilidad de lluvias aisladas matutinas. Durante la tarde se espera ambiente cálido en la mayor parte de la región, siendo caluroso en zonas de Jalisco, Colima y Michoacán, muy caluroso en el norte de Nayarit y templado en zonas altas de Jalisco y Michoacán. Se esperan también lluvias puntuales intensas hacia el norte y este de Nayarit, hacia la costa sur de Michoacán y puntuales muy fuertes en Jalisco, también en Colima, las cuales podrían originar el incremento en los niveles de ríos y arroyos, deslaves, inundaciones, encharcamientos y visibilidad reducida. Todas las lluvias acompañadas con descargas eléctricas y posible caída de granizo. Viento de dirección variable de 10 a 20 kilómetros por hora con rachas de 30 a 50 kilómetros por hora en zonas de Nayarit, Jalisco, Colima y Michoacán. Además de mar de fondo con oleaje de 1.5 a 2.5 metros de altura en costas de estos estados. Hoy el dólar a la compra 16 pesos con 41 centavos, a la venta 17 con 38, el euro a la compra 19 pesos con 66 y a la venta 19 con 67. Tenemos una pausa, volvemos con más información, sus mensajes lo recibimos al 312-22-987-98. Ya volvemos.
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0: 7:36. Tengo mensajes. A ver, se quedaron algunos ayer, porque ya estamos en el último bloque, y entonces tuvimos una entrevista. Y pues se complicó ya leerlos. Los pasaron por acá ya después. A ver, me dice Rodolfo. Edgar, buen día. Dime, ¿en qué jardín público no hay ratas? Esto es un mal común, triste realidad, pero así es en la mayoría de los jardines públicos en todo lugar, dice. Pues sí, nada más que en el caso del Jardín Libertad, digo, dando un poco de contexto, empresarios, aledaños al Jardín Libertad, en el municipio de Colima, pues están reclamando a la autoridad municipal mayores acciones, bueno, no mayores, más bien acciones para eliminar, reducir o evitar la presencia de roedores en el Jardín Libertad, porque da mala imagen, porque es un riesgo a la salud, porque les está afectando a los empresarios. Tienen que poner, pues usted lo escuchó ayer, ¿no? Vamos a ver si podemos retomar más adelante algunos fragmentos. Tienen que clavar, dice, tablas para que no se metan las ratas. Y no estamos hablando de ratas de dos patas, estamos hablando de roedores, de animalitos que, pues producto de una mala estrategia de recolección de basura, a decir de los mismos empresarios, de depósitos no adecuados para el manejo de residuos, además de que la gente pues parece que no deposita también la basura en los lugares que hay. Bueno, pues resulta esta situación, ¿no? Entonces, lo que nos dice por aquí Rodolfo en su mensaje es de que pues es un mal generalizado, de que en todos los lugares sucede, en todos lugares hay el tema de las ratas. El asunto es de que pues acá ya alzaron la voz porque están hartos, así dijeron, estamos hartos, estamos cansados. Y también dijeron que tienen en abandono el centro de Colima. O sea, que no han hecho obra, los pasos de cebra, los pasos peatonales, que anunciaron con bombo y platillo como una gran medida, una gran acción con lucecitas, pues que ya no sirven, nomás funcionaron pues qué, semanas y pum, se acabó y no han vuelto a hacer nada. Entonces piden los empresarios ahí en el centro de Colima pues que el ayuntamiento ni voltee a ver, digo, la presidencia está ahí, inventes. si está mal el alrededor de la casa, pues cómo estará el resto, ¿verdad? Bueno, usted tiene la respuesta. Héctor Venegas dice, buen día Edgar, tal vez antes no había esas necesidades cuando en un país la gente son millones que dependen de los apoyos sociales. Puede ser que el gobierno no tiene la capacidad de crear fuentes de empleo y eso hace que el pueblo dependa de un gobierno autoritario, así poder controlarlos. Salud. Imagino que en relación a lo que ayer estaba declarando acá Vladimir Parra, que daba su opinión respecto al segundo año de gobierno de la presidenta Sheinbaum y resaltaba también el impacto de los programas sociales, ¿verdad? A ver, tengo también por acá otro mensaje, esos son de ayer, tengo por acá uno de audio que es más adelante porque tengo aquí que colocar también para poder reproducir el sonido. A ver, buenos días, mi buen Edgar. Saludo a una persona que vive en Cihuatlán, trabaja en Manzanillo y todos los días escucha este noticiero, el trayecto al trabajo. Gracias por la labor de informar. Saludos a los radioescuchas y a tu equipo, contador público Eduardo Medina. Muchas gracias, estimado contador Eduardo. A ver, entonces es de Cihuatlán, trabaja en Manzanillo, pues va de aquí para allá, ¿verdad? Sí, nos escuchamos también por allá. Creo que no, pocas veces, ¿verdad? Saludo a Cihuatlán como tal. Siempre digo parte de Jalisco y de Michoacán. Vamos a empezar a saludar a todo el auditorio de Cihuatlán, en especial a don Eduardo Medina. A ver, pues ya termino de una vez con los mensajes, ¿no? Antes de ir a la pausa. Dice el Chocorrol, hoy es sábado, pasa lo bonito. Hoy no es sábado. Hoy no es sábado. Ese Chocorrol le hace daño que gane la América. Porque, ¿o qué? ¿Perdieron o ganaron? Se me destrampa, ¿verdad? Dice, estimados Edgar y Bolis, les mando fuerte abrazo, saludos al ingeniero Chava, saludos a Cayero, saludos a la fiebre amarilla. Buen día, este chocorrol amaneció en sábado. ¿Le decimos que no es o no le decimos? Bueno, oiga, al regresar le voy a señalar, ya hay pues más avances en el tema de la maestra de Manzanillo, un feminicidio ahí en Manzanillo. Ayer en una rueda de prensa, el secretario de Seguridad y Protección Ciudadana de Gobierno del Estado de Colima, así como el fiscal general del Estado, pues dieron a conocer los avances de la investigación, ampliaron la información, también el móvil, dieron detalles que pues son interesantes, hay también mensajes, hay reacciones de la misma gente, de la misma ciudadanía ante este, pues esta detención. Pues que si digo logro, van a decir que estoy aplaudiendo, ¿verdad? Yo coincido en que todos los casos, pues ojalá se resolvieran rápido, ¿verdad? En este, pues fue muy, muy rápido. Apenas el pasado 2 de septiembre ocurrió esta situación, ocurrió este hecho. Y el secretario Calcaño también reaccionó ante esos este tema, estos comentarios, ¿no? Porque le preguntaron que qué sucedía cuando se detiene a un generador de violencia, a un delincuente, y que luego se da uno cuenta de que lo volvieron a capturar a los meses o a los años en otro estado, ¿no? Entonces también de esto habló, lo voy a comentar al regresar. Son ya las 7:43.
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0: Vuelta en Informe 24, faltan ya 11 minutos para las 8. Oiga, pues ayer en una rueda de prensa, como ya le he adelantado, se dieron a conocer más detalles del caso del feminicidio de la docente del Icenco Manzanillo, y se abundó en que van 4 personas detenidas por este caso. En la conferencia de prensa, el secretario de Seguridad y Protección Ciudadana, teniente Fabián Ricardo Gómez Calcáneo, y el fiscal general del Estado, Brian Alejandro García Ramírez, informaron los avances de las investigaciones tras este feminicidio de la docente del Icenco Manzanillo, Noemí Isabel Ríos Torres, ocurrido el pasado 2 de septiembre en el municipio porteño, caso por el cual hay ya 4 personas detenidas, que son los presuntos autores materiales, Marco N. y Paola N., la presunta autora intelectual, Carla N., y un individuo de nombre Leonardo, que habría participado como enlace o intermediario. Los titulares de la Secretaría de Seguridad y de la Fiscalía dieron a conocer estas detenciones, además de otras personas presuntamente implicadas en el homicidio de la docente, durante la conferencia celebrada aquí en el complejo del Centro de Coordinación, Control, Comando, Cómputo, Comunicaciones e Inteligencia, el C5I, en la capital del estado. Gómez Calcáneo indicó que el arresto de la pareja sospechosa se logró gracias a la reacción inmediata, el seguimiento continuo del sistema de videovigilancia y un operativo conjunto con personal de la Secretaría de Marina y de la Guardia Nacional. También dieron a conocer parte del móvil durante esta conferencia, en la que pues se explicó mediante un, ¿cómo le llamó?, un diagrama de flujo, ¿sí?, que la maestra pues bueno, tenía una relación, ¿no?, una pareja con la que se estaba pues en un proceso de divorcio, entiendo a lo que escuché en este planteamiento. Había otra persona cuya expareja pues al parecer había amenazado, incluso dañado el vehículo de la maestra, y que mediante un tercero pues habría contratado los servicios de presuntos miembros del cártel de Sinaloa para que privaran de la vida a la maestra Noemí, lo cual ocurrió el 2 de septiembre. Tanto la las personas que dispararon, así como la autora intelectual, pues ya están detenidos. Esto es parte de lo que se dijo ayer en esta conferencia de prensa.
17: Fueron a hacer un recorrido a la casa de la víctima previo a la ejecución y tomaron un video con el teléfono celular de todo el entorno, tanto de entradas, salidas, la casa y el vehículo. Ahí podemos identificar ambos tenis. Si se dan cuenta, ahí situamos a la femenina que en la tienda de autoservicio se bajó de la pick-up con estos tenis característicos. Aquí vemos a la misma femenina, unas horas antes, en la misma moto del sicariato con los mismos tenis. Y los tenis que trae el conductor de la motocicleta también los podemos ver en la batea. De esta forma, acreditamos nuevamente las hipótesis que estábamos construyendo, en las que tanto tripulantes como vehículos se encuentran relacionados en torno al homicidio cometido en contra de la maestra. Lo que ustedes pueden ver es el mapa que elaboró nuestro personal de inteligencia y del Centro de Cómputo, Comunicación, Control y Comando del Estado de Colima para establecer las rutas, los empates y el momento final de la comisión del delito. Después de este momento, al tener todos los elementos de investigación y mediante un operativo coordinado con la Fiscalía del Estado, la Secretaría de Marina y la Policía Estatal, logramos la primera detención de la que les habíamos hablado. Por favor. La primera detención se logra el aseguramiento de la pick-up Saveiro con las características que les hemos mencionado. Los rines negros, el polarizado, las características de parabrisas y el alerón que destaca del techo en la parte trasera. La motocicleta con la que se comete el delito, dos armas de fuego, un arma de fuego calibre 40 y un arma de fuego calibre 19 milímetros. Después del análisis que hizo la Fiscalía del Estado en una prueba de balística, logramos confirmar que es con esta pistola marca Glock de 9 milímetros con la que se ejecuta la maestra. Esta prueba nos permite acreditar la participación de esta arma de fuego. Y retomo el tema, la mujer al momento de la detención traía los mismos tenis con los que participó en los distintos momentos del día, el día del homicidio. Esto para nosotros es una gran ayuda porque nos permite establecer muchos parámetros de identificación. Son unos tenis muy característicos que nos ayudan visualmente a lograr el objetivo. Siguiente, por favor. Logramos una segunda detención. La segunda detención resulta la más importante porque logramos acreditar a la autora intelectual del evento y logramos acreditar al intermediario entre la autora intelectual y la célula delictiva. Les voy a exponer el diagrama de flujo de cómo se cometió el delito desde la intelectualidad hasta la ejecución final. Por favor. Tenemos a la víctima, la maestra Noemí, en el entorno social de su pareja. Tenemos a otra pareja, que es un coordinador de docentes, con una expareja, Carla N., la cual se encuentra detenida. Esta expareja, por distintos temas personales, ordena cometerle un daño a la maestra Noemí y lo realiza a través de un intermediario, Leonardo N., que también fue detenido y que a su vez logra la intermediación con una célula de sicarios perteneciente a un grupo delictivo, perteneciente al cártel de Sinaloa, en el puerto de Manzanillo. Por lo cual, esto no significa que el delito esté relacionado con delincuencia organizada, en lo absoluto, pero sí significa que participaron miembros de grupos delictivos relacionados en la delincuencia organizada en la ejecución. Es decir, estos sicarios se rentaron para este evento y afortunadamente están detenidos y tenemos muchas líneas de investigación ya sobre otros objetivos prioritarios para poder lograr detenciones en el puerto.
0: O sea, lo que señala es de que la maestra ya estaba en un proceso de separación, estaba separada, entiendo lo que se dijo en el entorno de la víctima, de su pareja, y tenía al parecer una relación con alguien más. Sin embargo, la expareja de esta otra persona, pues sería la autora intelectual, que ya en otras ocasiones, pues habría incluso cometido amenazas y hasta daños en propiedad de la propia maestra. El fiscal general del estado, Brian Alejandro García Ramírez, también dio a conocer detalles de la investigación.
18: policiales, dictámenes periciales y el proceso y el procesamiento de la escena de la del crimen. Estos, como los estudios de balística, lo refirió ahorita el secretario, nos permitieron establecer que esta arma, que Glock, fue la que privó de la vida a la maestra. Y bueno, comentarles que derivado de todos estos datos de prueba, ejecutamos las órdenes de aprehensión por el feminicidio. La audiencia inicial se realizó el día de hoy a las 10:30. Sin embargo, solicitaron la ampliación del término constitucional y tendrá continuación esta audiencia el domingo, al igual entre las 10:30 de la mañana. También mencionar que en todos los homicidios se trabaja de manera igual a como aquí lo referimos, y bueno, tratar de que todas estas líneas de investigación en todos los actos que se denuncian como delitos tengan una solución y que no...
0: Bueno, fue parte de lo que dijo, lo que manifestó el fiscal general del estado, Brian Alejandro García Ramírez, al dar a conocer estos temas. También, pues, las mismas medios de comunicación buscaron ahondar en el caso, preguntando, pues, cómo es que se había perpetrado.
18: Con la cual llevaba un proceso de divorcio, que la propia víctima le había referido ciertas amenazas y hostigamiento por parte de la persona detenida, de la otra mujer. Sin embargo, nunca le tomó el debido interés en este caso, en este conflicto de pareja, y la víctima no hizo las denuncias correspondientes, puesto que no encontramos ninguna, y así nos lo hicieron saber tanto los papás como el esposo. Esto sería un concurso de delitos en el caso de feminicidio, porque hay diversos factores ahí que influyen, pero una pena máxima podría ser alrededor de 60 años. No sé si contesté todas, Marcia. Sí. Ah, sí, pertenece al grupo delictivo de Sinaloa.
0: Eso fue lo que declaró también por su parte el fiscal general del estado. Cuatro minutos para las 8, hacemos una pausa, regreso con más aquí en Informe 24.
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0: locales.
1: Ya las 8:01, las 8:01. Hay más en el tema de seguridad que vamos a retomar un poco más adelante. Tenemos también mensajes, en un momento más les daremos lectura. Hay algunos que me llegaron por acá por audio. Me está tardando un poquitito el proceso de los mensajes de audio, pero con todo gusto también los escucharemos. Nada más un poquito de paciencia a nuestro amable auditorio. Digo, tenemos ya algunos radio escuchas, ¿verdad? Que de forma constante intervienen también con sus mensajes de audio en el WhatsApp. Nada más un detallito ahí con las cuestiones, ya sabe usted, tecnológicas, que de repente nos juegan chueco, pero en unos instantes más con todo gusto los escucharé. Le recuerdo el número de WhatsApp, 312-22-987-98, al cual pues puede seguir enviando también sus comentarios y sus mensajes, por supuesto, a lo largo de estas 2 horas. Y por ahí me preguntaban, lo vuelvo a repetir, si usted apenas está sintonizando Informe 24, sobre el noticiero local ahí en Manzanillo con Jesús Lozoya. Bueno, Chuy Lozoya regresará pronto a los micrófonos de Informe 24, está por ahí con atendiendo un tema personal, pero seguirá en los micrófonos de Informe 24 pronto, digo, usted sabe, de repente se cruzan cuestiones personales, de salud, de vacaciones, de todo. Bueno, pues ya les platicará él de su propia voz. Por lo pronto estaremos a lo largo de estas 2 horas a través de las 3 estaciones de Grupo Audiorama Comunicaciones, así es que lo invito a escucharnos también de lunes a viernes de 7 a 9 de la mañana, y pronto le diremos ya cuando están también ahí en los micrófonos Jesús Lozoya y Cristel Noyola, pues comentándole la información local, como usted tiene por costumbre, a partir de las 8 de la mañana. Mientras tanto, pues continuamos y vamos ahora sí con lo que publican esta mañana los diarios locales. Diario de Colima: caen presuntos operadores financieros de los mezcales. 2 hombres señalados como parte de la estructura financiera del cártel independiente de Colima, también conocido como los mezcales, fueron detenidos la madrugada de ayer en el fraccionamiento Las Parotas, en el municipio de Colima. La Mesa de Coordinación Estatal para la Construcción de Paz y Seguridad informó que elementos de la Secretaría de Marina, de la Secretaría de Seguridad y Protección Ciudadana Estatal y de la Fiscalía General del Estado capturaron a Abel N. y Marcos N. tras labores de inteligencia y acciones tácticas. De acuerdo con las investigaciones, Abel N. sería operador logístico y financiero de los mezcales, encargado de administrar recursos, coordinar apoyos y facilitar actividades. Las autoridades lo ubican en el segundo nivel de la estructura delictiva y como presunto generador de violencia en Colima. Marcos N., en tanto, es señalado como presunto contador de Abel N. y representante legal de empresas supuestamente relacionadas con la venta de combustible. Durante el operativo fueron aseguradas 2 armas largas, una en posesión de cada detenido, y las autoridades informaron además que Abel N. tiene vigente una orden de aprehensión en Jalisco por homicidio calificado. Ambos hombres y el armamento quedaron a disposición de la autoridad competente para definir su situación jurídica y continuar las investigaciones. Siguen los golpes en contra de los grupos delictivos. Esta semana le he informado también de 2 detenciones, bueno, me refiero a los hechos, ¿verdad? Son más personas en cada una de las detenciones, pero del cártel Jalisco, también del grupo de los mezcales, según los boletines, los comunicados que se han señalado como generadores de violencia, y pues se han estado dando estos golpes, ¿no?, a los cabezas de estas estructuras del crimen organizado. También publica Diario de Colima: destacan participación, comunicados que se han señalado como generadores de violencia, y pues se han estado dando estos golpes, ¿no?, a los cabezas de estas estructuras del crimen organizado.

matutina, la mandataria sostuvo que la evaluación tiene limitaciones, pues aplica una misma prueba a países con características distintas. En contraste, destacó que los estudiantes mexicanos mejoraron su calificación en ciencias, resultado que atribuyó a la nueva escuela mexicana. Alerta ANAM por comunicaciones falsas para solicitar dinero. La Agencia Nacional de Aduanas de México, la ANAM por sus siglas, alertó sobre la circulación de comunicaciones apócrifas, o sea falsas, en las que personas pretenden suplantar la identidad de la institución y de sus servidores públicos para obtener beneficios económicos de manera ilícita. La dependencia aclaró que ninguno de sus funcionarios, incluido su titular, contacta directamente a particulares por teléfono, correo electrónico, WhatsApp o por otros medios para solicitar pagos, gestionar trámites de despacho aduanero o pedir compromisos de pago a nombre de la institución. Hay 4 personas detenidas tras el feminicidio de la docente de Lisenco Manzanillo. Son las notas en la primera plana del periódico Diario de Colima. Diario Ventanas. De enero a julio 2026, Manzanillo recibió 48% de toda la importación contenerizada nacional. Entre enero y julio de 2026, el puerto de Manzanillo movilizó alrededor del 48% de la importación contenerizada nacional, reafirmando su importancia como puerta de entrada de mercancías destinadas al mercado y a la industria mexicana. Dicho porcentaje representa 997.772 TEUs de importación llena, 3% más que el mismo lapso de 2025. Lo anterior fue uno de los datos duros que trascendieron durante el ASTOM Summit 2026, celebrado del 2 al 4 de septiembre en Valle de Guadalupe, Baja California, al tercer encuentro anual de la Asociación de Terminales y Operadores de Manzanillo. También publica Diario Ventanas, iluminan tramo del Jardín de Salagua a Avenida Manzanillo. Las autoridades anunciaron el avance en la estrategia integral de iluminación del municipio, con trabajos que contemplan vialidades y espacios públicos. Como parte de esta estrategia, fueron instaladas 42 nuevas luminarias en la zona peatonal que conecta el Jardín de Salagua con la Avenida Manzanillo, que anteriormente carecía de iluminación. Durante un recorrido de supervisión, titulares de las direcciones de servicios públicos, Policía Vial y de la Secretaría Técnica de Infraestructura y Planeación constataron los trabajos realizados en este punto, donde comerciantes, vecinas y vecinos reconocieron la intervención del ayuntamiento y señalaron que ahora cuentan con el área de banqueta iluminada para transitar con mayor seguridad y comodidad. Esto, repito, ahí en el municipio de Manzanillo, esta estrategia de iluminación contempla la instalación de más de 900 nuevas luminarias en el bulevar Miguel de la Madrid y el Centro Histórico, que se suman a las 1.600 luminarias instaladas previamente en comunidades, calles de alta afluencia y espacios públicos como el Libramiento Miramar Peñitas, Barrio 4, el Huiscolote y La Rosa, entre otros. Son las notas en el diario Ventanas. El comentario. Amenaza Trump con excluir productos canadienses de compras estatales de los Estados Unidos. Julián Quiñones y William Pacho nominados al Balón de Oro 2026. Crece apoyo alimentario para estudiantes de la UDC, suman 243 becas. Grecia Quirós pide que la Fiscalía General de la República atraiga el homicidio de su esposo, el alcalde Carlos Manso. Capturan a autora intelectual del feminicidio de la maestra Noemí. Móvil, un conflicto sentimental. UDC ratifica a 20 docentes de tiempo completo en educación media superior. La Universidad de Colima ratificó a 20 docentes de educación media superior como profesoras y profesores de tiempo completo, una figura que la institución busca fortalecer ante la necesidad de ampliar el número de académicos con mayor dedicación a la docencia, el trabajo colegiado, la actualización y el desarrollo de proyectos educativos en el nivel bachillerato. Durante la entrega de nombramientos realizada en la sala de juntas de rectoría, el rector Cristian Jorge Torres Ortiz Cermeño reconoció que actualmente el número de PTC en educación media superior es reducido y señaló que la universidad hará un esfuerzo para incrementarlo. Dijo que son 20, que se debieran tener muchos más y que en eso va a ser un esfuerzo para que pueda haber más profesores y profesoras de tiempo completo en media superior en la Universidad de Colima. Torres Ortiz señaló que durante años existió incertidumbre respecto de esta figura académica y de su continuidad dentro de la institución. Dijo que es un tema

0: que durante muchos años no había claridad si iba o no a suceder. Incluso algunos preguntaban si seguían teniendo la condición de profesoras o profesores de tiempo completo en la universidad porque había un nivel de incertidumbre y de falta de información. En ese contexto destacó el trabajo conjunto entre la rectoría y el Sindicato Único de Trabajadores de la Universidad de Colima, al señalar que la relación entre ambas instancias ha permitido recuperar y desarrollar iniciativas en beneficio del personal universitario. Son las notas en el periódico El Comentario. El noticiero. Reiteran apertura de autopista en meses. Este martes se efectuó una nueva reunión de seguimiento a los trabajos de ampliación de la autopista Colima-Manzanillo con la participación de representantes del gobierno del estado de Colima, que encabeza la gobernadora Indira Vizcaíno Silva, de la Secretaría de Infraestructura, Comunicaciones y Transportes, de la Guardia Nacional y de la Junta Empresarial del Estado de Colima. Durante el encuentro se destacó que se ha mejorado de manera considerable la señalización en la zona de obra, rutas alternas y que el avance general continúa a paso firme. Se reiteró el compromiso de que la ampliación a 6 carriles esté concluida antes de que inicie la temporada de decembrina. Reduce Colima analfabetismo a 2.9%. En 2025, cerca de 18.000 personas mayores de 15 años no sabían leer ni escribir, que representaba 3.36% de la población. Actualmente este indicador se redujo. Deslizamiento de tierra causa daños en Hidalgo. Rehabilitan avenida Lapislázuli en la villa. Intervienen el tramo comprendido entre las avenidas Niños Héroes y 1 de Mayo en el municipio de Villa de Álvarez con inversión superior a los 7.5 millones de pesos. Buscan certificar a Colima libre de paludismo. La Red Colimense de Municipios por la Salud y el Gobierno del Estado fortalece a través de la Secretaría de Salud la coordinación con los 10 ayuntamientos para avanzar en el proceso de Colima como estado libre de paludismo, presentar el inicio de la estrategia Nutriendo Futuros Saludables e identificar áreas de oportunidad. Presentan la Reba Series Trail Running Comala 2026, una carrera de montaña que se desarrollará del 31 de octubre y el 1 de noviembre con salida y meta en el centro histórico del mejor pueblo mágico de México, o sea, Comala. Confirman nacimiento de un nuevo planeta. El protoplaneta se ubica a 430 años luz de la Tierra. Ay, aquí a la vuelta. Científicos detectaron cómo altera el gas que gira alrededor de su estrella. Vuelve a marcar Alejandro González Iñárritu durante la ceremonia de ingreso del cineasta al Colegio Nacional. Entregan paquete económico para 2027. Selección femenil se complica en la sub-20. Cae autora intelectual del crimen de maestra ahí en Manzanillo. Son las notas que publica esta mañana el periódico local El Noticiero. Y bueno, para hoy el Servicio Meteorológico Nacional, hoy 9 de septiembre, ha publicado ya hace algunos minutos el pronóstico del tiempo para el día de hoy. Escuchemos.
1: El Servicio Meteorológico Nacional de la CONAGUA le informa el pronóstico del tiempo. Para hoy, 9 de septiembre de 2026, el monzón mexicano e inestabilidad atmosférica sobre el noroeste del territorio nacional ocasionarán lluvias puntuales intensas en zonas de Sinaloa y Nayarit, puntuales muy fuertes en zonas de Durango y Sonora, y puntuales fuertes en Baja California Sur y Chihuahua.
0: Bueno, hay detalles en la conexión. Hay unos detalles para reproducir el audio de este aviso meteorológico del 9 de septiembre que publica la Comisión Nacional del Agua. Pero bueno, le comento a usted, en el Pacífico Centro, donde se ubica Colima, en el transcurso del día se espera cielo medio nublado o nublado. Por la mañana, ambiente fresco en la mayor parte de la región y templado cálido en sus costas, así como en el sur de Michoacán y en la mayor parte de Colima, siendo frío y con bancos de niebla en las zonas altas de Michoacán. Hay posibilidad de lluvias aisladas matutinas. Durante la tarde, ambiente cálido en la mayor parte de la región, siendo caluroso en zonas de Jalisco, Colima y Michoacán, muy caluroso en el norte de de Nayarit y templado en zonas altas de Jalisco y Michoacán. Lluvias puntuales intensas en zonas de Nayarit y Michoacán, puntuales muy fuertes en Jalisco y Colima, mismas que podrían originar el incremento en los niveles de ríos y arroyos, deslaves, inundaciones, encharcamientos y visibilidad reducida. Todas las lluvias acompañadas con descargas eléctricas y posible caída de granizo. Viento de dirección variable de 10 a 20 kilómetros por hora, con rachas de 30 a 50 kilómetros por hora en zonas de Nayarit, Jalisco, Colima y Michoacán, además de mar de fondo con oleaje de 1.5 a 2.5 metros de altura en costas de dichos estados. Hoy el dólar a la compra 16 pesos con 35 centavos y a la venta 17 con 32, bajó. Estaba a la venta en 17.38 a las 7.30. Ahorita se reporta 17.32 el dólar. El euro a la compra 19 pesos con 67 centavos y a la venta 19.68, de acuerdo a esta información que publican los portales bancarios a través de pues estos valores, los valores de los metales que se dan a conocer. Oiga, pues son ya las 8:16, las 8:16. La presidenta de México, Claudia Sheinbaum Pardo, pues señaló en su conferencia mañanera una reducción en el número de homicidios. Dijo que se tiene una disminución histórica del 53% en los homicidios dolosos a 2 años de gobierno, al pasar de un promedio diario de 86.9 en septiembre de 2024 a 40.8 en agosto de 2026, lo que representa 46 homicidios menos diarios, siendo el agosto más bajo desde 2015. Detalló que el lunes 7 de septiembre fue uno de los días con menos homicidios, al registrarse 25 casos, mientras que el pasado 13 de agosto fue el más bajo con solo 20 casos. Agregó que la reducción en los homicidios es una realidad, en parte gracias a la implementación del eje de atención a las causas de la Estrategia Nacional de Seguridad y la creación de más escuelas para mantener a los jóvenes lejos de las organizaciones criminales a través de la educación, aunado a que se ha fortalecido el eje de inteligencia e investigación para la seguridad pública. La jefa del Ejecutivo Federal señaló que, de acuerdo con datos del Instituto Nacional de Estadística y Geografía, el promedio diario de homicidios dolosos a nivel nacional en lo que va de su gobierno, contemplando hasta agosto de 2026, registra una reducción del 48% al pasar de 91.7 a 47.7, mientras que en el sexenio de Felipe Calderón tuvo un aumento del 148% al pasar de 28.6 a 70.9 homicidios. En el caso de Enrique Peña Nieto, incrementó 42% al pasar de 63.2 a 100.5, y a partir de 2018, con el expresidente Andrés Manuel López Obrador, se logró una disminución del 9% al llegar a 91.7 casos en promedio diario, una tendencia a la baja que continúa. Puntualizó que la seguridad es fruto de la justicia, tanto de la justicia social y de un verdadero sistema de justicia. Fue parte de lo que señaló la presidenta de la República, Claudia Sheinbaum Pardo, en la conferencia mañanera el día de ayer, ahí desde Palacio Nacional, donde pues se habló acerca de estas cifras, pues que son positivas en cuanto al combate de la delincuencia, la atención a las causas, y lo cual pues se ve reflejado en este sentido, de acuerdo a los datos, pues en una disminución en el promedio de homicidios dolosos, el cual se redujo 53%. Al respecto, también se refirió el secretario de Seguridad y Protección Ciudadana del Gobierno de México, Omar García Harfuch. Antes, la secretaria ejecutiva del Sistema Nacional de Seguridad Pública, Marcela Figueroa Franco, agregó que de enero a agosto de 2026, 7 entidades federativas, 7 estados de la República, concentran el 49.3% del total de casos de homicidio doloso a nivel nacional. Guanajuato con 8.5%, Baja California con 8.4%, Chihuahua con 8%, le sigue Sinaloa con 7.5%, Estado de México con 6.1%, Guerrero con 5.6%, Morelos 5.3%, asimismo, al comparar el mismo periodo de 2025 a 2026, 30 estados disminuyeron su promedio diario en este delito, destacando San Luis Potosí con menos 79.8%, Nayarit con menos 65.3%, Quintana Roo con menos 5.9% y Zacatecas con menos 51.3%. El secretario de Seguridad y Protección Ciudadana, Omar García, informó que de octubre de 2024 a 31 de agosto fueron detenidas más de 67.200 personas por delitos de alto impacto.
1: El promedio diario de homicidios dolosos se redujo 53% entre septiembre del 2024 y agosto del 2026, lo que significa que hoy se cometen 46 homicidios menos cada día en nuestro país. Esto no quiere decir que la tarea esté terminada. Persisten regiones que requieren atención permanente y delitos que enfrentamos todos los días, lo que nos obliga a mantener los esfuerzos y seguir trabajando, entregando resultados a la ciudadanía. Los resultados que hoy presentamos son consecuencia de instituciones que comparten información y capacidades, de un trabajo diario y permanente para proteger a la población, y de una estrategia que se sustenta en cuatro ejes, impulsada por la presidenta Claudia Sheinbaum. Y esa estrategia la materializan todos los días miles de mujeres y hombres que todos los días arriesgan su vida por su país para servir a las y los mexicanos. Militares, marinos, agentes de investigación, policías estatales, agentes de la Federación, así como algunas policías municipales. El primer eje es atención a las causas para ampliar el acceso a derechos y reducir los factores que favorecen la violencia, con especial énfasis en las y los jóvenes, coordinado por la Secretaría de Gobernación, como ya lo informó la secretaria Rosa Isela. El segundo es la consolidación de la Guardia Nacional dentro de la Secretaría de la Defensa Nacional para fortalecer su disciplina, profesionalización, despliegue y capacidad operativa en todo el territorio. Bajo la administración de la presidenta Claudia Sheinbaum, el estado de fuerza de la Guardia Nacional ha incrementado significativamente, pero también su profesionalización, así como sus resultados. El tercero es el fortalecimiento de la inteligencia y la investigación. Se han integrado capacidades civiles, militares, navales y financieras para identificar estructuras criminales, anticipar sus movimientos, construir investigaciones sólidas con la Fiscalía General de la República o con las fiscalías locales y traducir la información en productos operables en beneficio de la sociedad.
0: Y oiga, fíjese que hay una caída histórica en el rendimiento escolar internacional. Una nota de Deutsche Welle, la DW de Alemania, señala que los alumnos de los países evaluados por el informe del Programa para la Evaluación Internacional de los Estudiantes, PISA por sus siglas, registraron el nivel medio de rendimiento más bajo jamás observado. Esto es a nivel internacional, ¿eh? Según el estudio publicado este martes 8 en París por la Organización para la Cooperación y Desarrollo Económico, la OCDE, alertó de un deterioro especialmente preocupante en lectura. La nueva edición de esta evaluación internacional, considerada uno de los principales barómetros mundiales de los sistemas educativos, analizó las competencias de unos 760 mil estudiantes de 15 años en 91 países y territorios en ciencias, lectura y matemáticas. Como en ediciones anteriores, Asia dominó la clasificación. Las regiones chinas de Pekín, Shanghai, Jiangsu y Shenzhen ocuparon los primeros puestos en ciencias y matemáticas, mientras que Singapur lideró en lectura, Macao, Taiwán, Japón y Corea del Sur completaron los lugares de honor. Ningún país latinoamericano, ninguno, figura entre los mejor posicionados en las tres disciplinas evaluadas. Aunque algunos como Uruguay, Costa Rica y El Salvador mejoraron sus resultados en ciencias respecto del último informe publicado hace 3 años. La OCDE, advirtió sin embargo que el panorama general es preocupante. Los resultados en ciencia se mantienen aproximadamente estables, pero hay una caída de más de 20 puntos en lectura y matemáticas. Esto señaló Eric Carboner, especialista en educación del organismo. Según la OCDE, una variación de 20 puntos equivale aproximadamente a un año de escolarización. Entre 2015 y 2025, las puntuaciones en ciencias retrocedieron 7 puntos en promedio en los países de la organización. En matemáticas, la caída alcanzó 22 puntos frente a 8 puntos en el resto de los sistemas educativos evaluados. El descenso fue aún más acusado en lectura. Los resultados retrocedieron 28 puntos en los países de la OCDE durante la última década, frente a 16 puntos en el resto de las naciones que participaron en el examen. La organización consideró este deterioro especialmente preocupante porque la lectura constituye la base de la mayoría de los aprendizajes escolares, como resolver un problema de álgebra, analizar una fuente histórica o interpretar una experiencia científica. Para explicar esta tendencia, la OCDE menciona varios factores, incluyendo el crecimiento del uso de las pantallas, la pérdida de interés por la lectura entre los jóvenes y los cambios en la relación de los estudiantes con la escuela desde la pandemia de COVID-19. El informe PISA también examinó el uso de inteligencia artificial en las aulas. La OCDE constató que un uso más intensivo de estas herramientas suele asociarse con resultados más bajos en ciencias. Sin embargo, algunos de los sistemas educativos más exitosos, como Singapur y Macao, figuran entre aquellos cuyos alumnos declaran utilizar con mayor frecuencia la IA. O sea, esto es internacional. La afectación, los bajos puntajes, se dio un bajón a nivel internacional. Obviamente, pues afecta a nuestro país. Fíjese, España obtuvo los peores resultados educativos de su historia, mientras que la mayoría de los países de América Latina sufrieron retrocesos. Eso es parte de lo que da a conocer esta evaluación. Y de acuerdo a los datos que son publicados, pues la prueba se realizó en 91 países, lo que representa unos 33 millones de jóvenes de 15 años en todo el mundo. Y en el caso de España, el informe señala que tiene los peores resultados educativos de su historia. Aquí en México, la presidenta Sheinbaum señaló que la prueba PISA tiene limitaciones y dijo que en otros países también hubo reducciones.
2: Siempre hemos dicho que las pruebas, la misma prueba para todos los países, siempre tiene sus limitaciones por las características de cada país. Entonces, ese es lo primero. Ahora, lo segundo, en el caso de México, por ejemplo, en el caso de ciencia subió la calificación de los estudiantes. En el caso de lectoescritura, bajó en todos los países de la OCDE. En todos, de hecho, en México su disminución es mucho menor que en muchos otros países. En el reporte de la OCDE lo asocian a las famosas plataformas digitales que hemos estado estudiando aquí. Entonces, no es exclusivo de México. Y en el caso de matemáticas, sí hay una disminución, pero no es... Hay otros países donde también hay disminuciones. No por mal de muchos, ¿verdad? Pero siempre hemos criticado la prueba PISA por eso. Pero incluso, analizando los resultados de la prueba PISA, hay un reconocimiento del incremento en el conocimiento de ciencias, gracias a la nueva escuela mexicana. Lectoescritura disminuye en todos los países, México menos, y es por plataformas digitales, y matemáticas, pues en todo caso tiene su discusión.
0: Fue lo que dijo la presidenta de México en este tema. Son las 8:29, tenemos pausa. Al regresar, más información, mándenos sus WhatsApps al 312-22-987-98. Regreso.
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0: Las 8:35. Bueno, tengo dos relojes aquí, fíjese, déjeme le platico. Tengo uno aquí en mi computadora, Sí. Y tengo otra computadora acá, y una dice 8:34 y la otra 8:35. Ah, que 8:34, dice Bolis. Bueno, no vaya usted a llegar tarde por mi culpa, ¿verdad? Lo voy a decir. 8:34. A ver, tengo mensajes de el auditorio. Por acá me llegó uno temprano. Vamos a ver si podemos reproducirlo adelante.
1: Edgar, muy buenos días. Para las personas que ya vimos los libros de texto, yo al menos con mis chavos los he visto y están peor que los del periodo pasado, en el sentido de que pues las materias básicas como español, biología, matemáticas, etcétera, pues ¿dónde están? No sé si ya tuviste la desgracia de verlos, pero realmente es cierto que el gobierno a esta generación, a estos chavos, los quiere cada día más idiotas, más tontos, más sumisos, más adoctrinados. Dime qué tiene que hacer el supuesto fraude, porque lo manejan como un fraude de las votaciones de Felipe Calderón. Ahí está en los libros. O sea, ¿qué tiene que ver? No, se me hace absurdo, incongruente completamente. Es una cosa de veras a la más pura doctrina comunista. Inclusive hablando con la maestra, con los maestros de mis niños, dice que ellos ponen actividades más aparte, casi rozando nada más el libro, porque pues no los ayuda. Es una porquería de veras el sistema de educación aquí en México, así adoctrinado y controlador. Buenos días.
0: ¿Y cuándo no ha sido así, mi estimado Francisco? Tenemos un héroe que era un bandolero, ¿no? Pancho Villa, ¿no? Héroe ese. Bueno, yo me recuerdo, y mire que ya hace varios ayeres, ¿verdad? A nosotros nos pedían los maestros un libro que se llamaba Complemento Escolar. Uy, quién sabe si todavía existe esa cosa. Complemento Escolar, que era, efectivamente, era un complemento a los libros que nos daban la Secretaría de Educación, porque, pues, de acuerdo, me imagino yo, digo, estaba muy niño, ¿verdad? Yo era estudiante, me imagino que no reunía todos los requerimientos necesarios para poder desarrollar las unidades o las temáticas. Eso no es nuevo. La verdad es que pues cuestiones ideológicas pues también están. Yo pienso que también van a estar en tiempos de Felipe Fox, también se cuestionaba, ¿no? La falta del tema de educación cívica, que no se iba a agregar tal o cual materia. Entonces no es como que nuevo esta situación. La valoración que podamos hacer, pues bueno, sí, cuestionable, ¿no? Hay temas que decíamos, es que ¿cómo es posible que se hayan quitado tal o cual temática de los libros cuando es sumamente necesario, ¿no? Por ejemplo, decíamos la educación cívica, entre otros. Pero sí, digo, yo soy de la idea, no sé usted si coincida conmigo, para mí no, digamos, ahí en casa no nos basta únicamente la educación en el aula, sino que procuramos también, pues con los niños, trabajar, ¿verdad? Algunas actividades, buscar algún taller extra, y pues así es como lo sacamos. Entiendo que no todo mundo tiene la oportunidad, tanto de tiempo como de repente también de recursos, pero pues ojalá y tuviéramos pues una educación mucho mayor, ¿no? Ahí están los resultados de la prueba PISA. Acabo de mencionarle, no es únicamente en México el tema de las deficiencias, sino que es un fenómeno a nivel internacional. Y pienso que como padres de familia debemos cuidar también ya no solamente lo que están viendo los niños, sino cómo están usando los instrumentos, en este caso las tabletas, los teléfonos celulares, si es que pues les hemos dado el beneficio de tenerlos, ¿no? Hay que así como antes nos limitaban los papás el tiempo en televisión, no, pues nada más vas a ver media hora, elige bien cuál programa, nos decían. Pues así también ahora verificar y revisar qué están haciendo. Y lo que sí estoy fomentando yo con mis hijos, digo yo de manera personal, es los libros, ¿verdad? Ahorita les agradan los cómics, obviamente reviso pues cuáles y cómo, qué temáticas también, porque incluso en los cómics también hay de todo. Para que ejerzan la lectura, pero bueno, pues deficiencias en los libros siempre vamos a tener. A ver, por acá tengo mensajes también, me mandan algunos videos de Facebook, los voy a ver con calma, sí, no puedo verlo aquí durante el noticiario, pero muchas gracias. Martín Ávila dice, buenos días, familia y amigos, que Dios les bendiga, dice, que tengan un hermoso miércoles. Efraín Carrillo, buenos días, grupo, saludos a Edgar, para todos los del auditorio, saludos y buen día, saludos también para usted, don Efraín. A ver, tengo más mensajes. Manuel García, que vino desde Houston a saludarnos hace días por acá. Dice, buenos días, Edgar, aquí escuchando Informe 24 desde Houston, Texas. Que pase un excelente día. Saludos a mi amigo El Boli. Soy Manny, dice. Rodolfo Wong dice, buen día. A la Villa se le critica por lo bandolero. A Villa se le critica por lo bandolero, pero su presencia en la revolución como general de defensa de los pobres es lo que nos atañe, ¿no? Dice. Everardo, mi estimado Edgar Ibolis, así también para todos los radioescucha, mi más sincero abrazo y saludo desde acá de Manzanillo, el Charco Azul, esta vez solo eso porque la vida sigue igual en varios aspectos, y decir que cada día a seguirnos acostumbrando a los congestionamientos viales, dice, continuar circulando con nuestros vehículos entre maquinaria por las obras, gracias, sí, así son las obras, acá lo vivimos en el arco, en la construcción del Arco Norte. Pero, pues, la verdad es de que, pues, ahora se disfruta. Rápido, rápido sales por acá. Bueno, al menos en mis recorridos me resultó muy positivo en lo personal. El director del Centro SICT Colima, Christopher Lucas Ochoa, en una entrevista con medios de comunicación, reafirmó que las obras de ampliación en el tramo del corredor logístico en Armería estarán terminados para las vacaciones de diciembre. Esto dijo.
2: Estamos haciendo un importante equipo con PINFRA y con el Estado, que es la concesionaria de la Colima Armería. En este caso, comentaba en aquella rueda de prensa que hicimos que la Salada o Colima Armería, que está a cargo del Estado, en el último trimestre de este año terminaba la construcción de la troncal. Sí hacían claro y específico que iban a seguir trabajándose en los entronques carreteros, pero en cuanto a la opinión de la SICT es factible, ya que llevan un buen ritmo y hay una buena coordinación con las empresas y con las constructoras que están contratando. Y en cuanto a la que es Manzanillo, tenemos diferentes fechas. Del 44 al 64, pues ya el pasado agosto se liberó. Del 64 al 74, que más o menos es entre la Intermodal y Cuyutlán, va a estar liberada este mes, o más bien en operación. Y del 74 al 90, que es desde la Intermodal hasta la entrada a Miramar en octubre, así como Libramiento Manzanillo ya en diciembre. Entonces, definitivamente a partir de estos meses ya se va a empezar a percibir una menor congestión. Sin embargo, pues vamos a estar todavía interactuando con constructores que van a estar haciendo los puentes y los pasos a desnivel que todavía van a hacer falta.
3: Es decir, antes de vacaciones.
2: Sí, el compromiso es que en las vacaciones de diciembre tengamos la troncal libre para poder ya transitar a 6 carriles.
4: Hace mucho he estado en las reuniones con empresarios que son los que han levantado la voz un poquito con este tema. ¿Cómo es una coordinación total también con los empresarios para estos temas de la habilidad?
2: Sí, esta coordinación que decía que teníamos con los puentes de Manzanillo lo estamos llevando a, en general, toda la infraestructura que se está construyendo. Entonces, estos tramos carreteros definitivamente también entran en el seguimiento. También hemos tenido coordinación con la Sifona, con todo lo que es interacción en horarios de uso, máxima demanda y demás. Entonces hemos estado equilibrando los trabajos de la infraestructura con la operación de la autopista. Entonces creo que vamos por buen camino. Definitivamente soy portavoz y testigo de que respecto al año pasado a este vamos muy bien, vamos demasiado organizados y ya en aras de terminar en diciembre y que haya menos afectación posible.
0: Eso dijo Christopher Lucas Ochoa, quien es el director del centro SICT Colima al respecto del tema de la ampliación, que por cierto, recientemente se generó otra reunión, una reunión más, con empresarios, con representantes también de las empresas que trabajan en la ampliación, con representantes de la SICT, con representantes del gobierno del estado, y en este encuentro se destacó que se ha mejorado de manera considerable la señalización en la zona de obra, rutas alternas, y que el avance general continúa a paso firme. En esta reunión se reiteró el compromiso de que la ampliación a 6 carriles esté concluida antes de que inicie la temporada vacacional de diciembre. Posterior a la reunión se realizó un recorrido de supervisión por las obras en construcción en Manzanillo, específicamente en los puentes de La Flechita y Barrio 5. En un comunicado señalaron que se mantiene firme el compromiso entre autoridades y sector empresarial para seguir mejorando los procesos, avanzar en tiempo y forma y lograr que la obra se concluya lo más pronto posible con la mejor calidad y con las menores afectaciones para la población. Se reconoció que se trata de una obra gigantesca y que implica importantes retos para el desarrollo del corredor logístico Colima-Manzanillo, al mantener el tránsito de más de 26 mil vehículos diarios, pero que existe total voluntad y coordinación para seguir mejorando todo lo que sea necesario. En esta reunión y recorrido participaron, por parte del gobierno del estado, Eduardo Jurado Escamilla, quien es jefe de la oficina de la gobernadora, y Jorge Padilla Castillo, subsecretario de Turismo. Por parte del Gobierno de México, Christopher Lucas Ochoa, titular del Centro SICT Colima, y el general brigadier de Estado Mayor, Carlos Javier Pérez Vara, coordinador estatal de la Guardia Nacional Colima. A ver, me escriben por acá también, dice, primero no podíamos salir de Manzanillo por las obras en la autopista, ahora no podemos ni movernos en el municipio por lo mismo. Bondades sin duda, planeación cuestionable. O sea, están pidiendo pues que existan más opciones para poder salir al paso de las zonas de obra, ¿verdad? Y me comparten una fotografía donde, pues entiendo que es el tráfico detenido, están las barreras estas plásticas color naranja, ¿verdad? Características de las zonas de obra. ¿Qué más? ¿Tenemos pausa? Tenemos corte, ¿verdad? Hacemos de nueva cuenta una pausa. Le tengo más información. Hay en el tema político, hay encuestas, hay posicionamientos. Híjole, ya se están diciendo de todo. Las 8:46.
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0: 8:51, faltan 9 minutos para las 9. Por acá me estaba mandando un buen amigo, bueno, no me pregunté si puede decir su nombre, pero un buen amigo, le mando un abrazo, de Manzanillo, y me decía que efectivamente, por la cuestión de las obras, que hacen tramos de como de un kilómetro en 40 minutos, ¿no? Una onda así, o más, de hora y media, dice que le ha tocado. Sí, es lo que ocasionan también la cuestión de las obras. Ojalá y se lo avienten pronto y bien hecho. Acá se redujo. ¿En cuánto se redujo? ¿Te acuerdas? 3 meses antes creo que lo hicieron, más o menos. Pero pues sí, digo, molestias, claro. Sobre todo las horas pico, güey. A ver, mensajes. Ya no tenemos mensajes por acá. Le comentaba a usted que también en el tema político, fíjese que... ¿Dónde está? El Universal publicó una encuesta, una nota a partir de esa encuesta, donde señala que a unos días del inicio del proceso electoral 2026-2027, Morena continúa con una amplia ventaja rumbo a la elección de diputados federales del próximo año, mientras que la oposición sigue fragmentada y sin un segundo lugar claramente definido. Así lo reveló la más reciente encuesta nacional en vivienda de Buendía y Márquez, que publicó el Universal. La pregunta de si hoy fueran las elecciones, 35% manifestó que votaría por Morena, 11% por el PAN, 9% por el PRI, 9% por Movimiento Ciudadano, 5% por el Partido Verde y 2% por el Partido del Trabajo. Además, 28% no declara preferencia. El margen de error de la encuesta no permite establecer con claridad qué partido ocupa la segunda posición. Al eliminar la no respuesta, Morena obtiene 48% de la preferencia efectiva, mientras el PAN se ubica en 15%, el PRI en 13% y Movimiento Ciudadano en un 12%. Los partidos de nueva creación todavía muestran una presencia electoral incipiente. El partido PAS no registró menciones en la muestra, mientras que Somos alcanza apenas el 1%. Este último fue medido en la encuesta con su nombre anterior, Somos México, antes de que el Instituto Nacional Electoral rechazara esa denominación. Aunque las diferencias entre PAN, PRI y Movimiento Ciudadano en esta medición no son suficientemente amplias para establecer un segundo lugar con certeza estadística, Acción Nacional aparece de manera recurrente con la mayor estimación entre los partidos de oposición a lo largo de la serie, lo que sugiere una ventaja pequeña pero consistente. El electorado se encuentra dividido en torno al rumbo del país. 41% considera que México va por buen o muy buen camino. 43% piensa que va por mal o muy mal rumbo. Sin embargo, hasta ahora, el descontento no se ha coordinado alrededor de una alternativa opositora. Entre quienes consideran que el país va mal, el PAN obtiene 27% de la preferencia efectiva, PRI y Movimiento Ciudadano obtiene 19% cada uno, mientras que Morena conserva 22%. La imagen de los partidos ayuda a contextualizar este patrón, dice, estoy leyendo los resultados de la encuesta. Morena continúa siendo el mejor evaluado, 56% tiene una opinión positiva, frente a 29% de puntos de vista negativos, para un balance de más 27 puntos. Movimiento Ciudadano y Partido Verde también registran saldos positivos, aunque modestos, eso es del 6% y 3% respectivamente, frente al 56% de Morena, pues es nada. El PT se encuentra prácticamente en terreno neutral, menos 1. En contraste, el PAN, menos 27 y PRI, menos 39, mantiene los mayores balances negativos. O sea, se opina más negativo de PAN y PRI que de Morena, por ejemplo, ¿no? Que es el mayor, el que tiene mayores preferencias. Aquí en Colima... Manolica Silva, mi colega Manolica Silva, que le mando un afectuoso saludo, publicó en AF Medios un comparativo en cuanto al número de militantes por partido de acuerdo a la última medición que realizó el INE referente al número de militantes. Sí, esta nota que publicó AF Medios antier, en el que señala que de acuerdo con el último desglose estatal disponible del patrón de militantes verificado por el INE, con corte al 31 de agosto de 2023, en Colima se contabilizaban 44.582 personas afiliadas a partidos políticos nacionales. En ese padrón, Morena se ubica como el partido con mayor número de afiliados en la entidad, hasta 2023, con 13.495 militantes. El propio partido señala que en su último corte, y que será reportado en su momento al INE, su lista de afiliados supera los 50.000 afiliados. El PRI le sigue en el segundo puesto, estoy hablando de Colima, con 11.128. En tercer lugar, aparecía Movimiento Ciudadano con 6.961 afiliados, mientras que el Partido del Trabajo registraba 5.231 y el Partido Verde Ecologista de México contaba con 3.168 militantes. El listado se completaba con el Partido de la Revolución Democrática con 2.349 afiliados y el Partido Acción Nacional en último lugar, aquí en Colima, con 2.250. Las cifras, pues, permiten observar una diferencia importante entre las estructuras partidistas registradas formalmente. Morena concentraba alrededor de 3 de cada 10 afiliaciones contabilizadas en ese padrón estatal, mientras que Morena y PRI en conjunto reunían más de la mitad de la militancia registrada. Sin embargo, el escenario rumbo a 2027 podría presentar modificaciones debido a los movimientos internos de los partidos, nuevas afiliaciones, bajas y cambios en las preferencias políticas de la población. Yo en una columna que publiqué hace algunos meses señalaba que el PAN se ha dormido en sus laureles, no ha trabajado en Colima, no han hecho nada por recuperar militantes o por ganar militantes, nada, nada es nada. Y van a quedar como el partido con el menor número de afiliados entre partidos nacionales si siguen con esta tendencia. Y eso sucede cuando existe una dirigencia que no le interesa el tema partidista, que no le interesa tener militantes ni fortalecerlos, sino que únicamente salta cuando vienen las elecciones y para posicionar a los mismos de siempre. Eso, tarde que temprano, les va a pasar una factura. Que ni se acuerda. Recuérdese lo que pasó en Coahuila. ¿Qué pasó en Coahuila? El PAN perdió el registro. ¿Será que estemos viendo la antesala del cambio, de la desaparición del blanquiazul en Colima? ¿Usted qué piensa? Lo dejo con esa pregunta. Por el momento me despido. Yo soy Edgar Torres Velázquez. Buenos días, páselo bien.
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¿Qué onda, mi raza? ¡Buenos días, buenos días! Ya estamos a 9 de septiembre, miércoles, ombligo de semana, con toda la actitud, ahí con todos los radioescuchas que están en sintonía a través del 93.7 FM. Su servidor, el Rorro Vargas, el Goldo Peludo, aquí está para servirles, ya se la saben. Ya siendo las 9:05, 30 grados centígrados, se dice que va a estar soleado, pero con este clima loco ya no sabe uno si va a llover o no, y que bueno, ya ven cómo está ahorita. Pero bueno, a todos los que andan en sintonía, muchísimas gracias. A los que andan desayunando, buen provecho. Que andan desayunando, se vale antojar, mi raza. Y los que andan ya cocinando, háganlo con amor para que les quede bien, pero bien rico, mi raza. A todos los que están en sintonía, muchísimas gracias por estar a través del 93.7 FM. Les recuerdo el teléfono de cabina 314-11-503-65 o llámanos 314-157-6035. Iniciando con toda la actitud, ya se la saben. Quieren mandar saludos, bechos a BATFM. Les recuerdo el teléfono de cabina 314-11-503-65 o llámanos 314-157-6037. Iniciando

Gorgonio, Tiburcio y Doroteo. Ay, papá. Gorgonio, Tiburcio y Doroteo. ¿Conoces a alguien con estos nombres? Hoy es su santo y les decimos ¡felicidades! Los que cumplen años hoy, a lo mejor les pudo haber tocado estos nombres. No sé si se los hayan puesto o no, mi raza. Hoy 9 de septiembre. Gorgonio en Colomos. Lo más seguro que en Colomos haya un Gorgonio. Luego aparece Tiburcio. Tiburcio, como que en Miramar, me suena ya un Tiburcio. No conozco ninguno, pero me gusta para que ya haya uno. Y por último, Doroteo Arango, Francisco Villa, ¿verdad? Doroteo, un compa que vivía allá por la Francisco Villa. Es el único Doroteo que conozco y le mando el saludo. Mientras tanto, vámonos con la música de lo nuevo que está sonando del Coyote. Se llama Ranchero Enamorado. Aquí en La Bestia Grupera, seguimos dejando huella.

Gracias, mi raza. Seguimos aquí a través del 93.7 FM. Vamos a leer ahí sus mensajitos que llegaron de este momento. Acá me hacen el llamado de mover un auto rojo que está estorbando. Aquí, rojo hoy nomás. Un auto azul, perdón. Es un Kia Rio, color azul, con placas FWZ109A. Aquí en Soriana, en el estacionamiento de Soriana, donde usualmente se instalan los amigos de la ABNA. Andan queriendo poner ahí los toldos, todo lo que tienen que ahí poner para poder instalarse. Y hay un Kia Rio color azul que está estorbando. Y pues favor, se pide ahí al dueño que lo mueva. Placas FWZ109A. ¿Sale? Ahí le encargamos. Si alguien lo conoce o trae un Kia y anda desayunando por aquí cerca o algo por el estilo, ahí favor de moverlo. ¿Sabes? Hacemos el llamado. Vámonos con la música, con esto que es El Recodo, La Cama de Piedra, aquí en La Bestia. Seguimos dejando huella.

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1: Gracias, mi raza. Seguimos con más a través del 93.7 FM. Le mandamos el saludo a mi compa Valentín Bejarano. Dice, saludos, Goldo. Ese mi Valentín ya chambeando lo más seguro. Anda con todo. No, hombre, ese Valentín bien trabajador. Y más cuando va a haber luchas, ¿eh? Porque no, es bien fan de ir a la lucha libre. Ahí le mandamos el saludote. Gracias por andar en sintonía. Y por acá de este lado, siguen mandando su WhatsApp. 314-157-6037. 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Pues fuga para el cine, mi raza. Fuga para el cine. Gracias, mi raza. ¿Dónde andan? Que no los oigo. Repórtense, mi raza. Mande su WhatsAppazo 314-157-6037 o marquen a cabina a los que se le facilite más. Ahora sí que aquí estamos para servirles. Ya se la saben. Vamos a continuar con más de la buena música a través del 93.7 FM. Les llovió ayer, mi raza. El clima, les digo que está bien loco. Algunas zonas sí les llovió, otras así un serenito tranquilo. Pero bueno, el chiste es seguirla disfrutando el clima, ¿verdad que sí? Claro que sí. Vámonos con la música. Vida mía. Se llama a cargo de Patrulla 81 aquí en La Bestia.

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1: Gracias, mi raza. Seguimos a través del 93.7 FM. Aquí platicando con Martita. Dice Rodrigo, los bolilleros que andan en moto, pareciera que no quieren vender bolillo. Apenas oyes que no, que el bolillo y ya quieres ir por el bolillo. Ya pasó la moto. No, pues así como. Les ha pasado, mi raza, que quieren comprar algo, pero van hecho la mocha. Pues así como van a vender. ¿Qué es lo que les digo? Acá de este lado el Chocorrol. Dice ese mi gordito peludo con los buenos días. Saludos al ingeniero Chava. Felicidades a los cumpleañeros. Música de chiste. Ok, con mucho gusto. Ahí les va. Una chica caminaba con rumbo a su casa y se encuentra a su vecino bien asoleado. Y le pregunta, ¿qué pasó, vecino? ¿Por qué está tan asoleado y agotado? Y le dice, ay, lo que pasa es que me cansé de recorrer toda la zapatería buscando zapatos del número 30 y no encuentro. Y le dice, oiga, pero si usted calza del 6, ¿para qué busca del 30? Le van a quedar como barco. Ah, es que el doctor me dijo que en cualquier momento estiro la pata. Hay que estar siempre preparados. Ese, no hombre, pues entendió mal. Música de piropo dice, qué lindos ojos tienes, parecen sartenes nuevos. Pues cada vez que me miras, siento que me fríes los huevos. Oh. Las rosas son rojas, los girasoles amarillos. Si supieras cuántas ganas tengo de agarrarte el fundillo. Oh. Ese Chocorrol, finísima persona. Acá mi compa, el Oscar, mira nomás, dice, ¿gustas, mijo? Y me manda una foto de unos frijolitos con quesito. A ver, dejen, agrando la imagen. ¡Ay, canijo! Como que son frijoles puercos, traen jalapeño, zanahoria y un bolillo. ¡Ira! Nomás me antojaste, vale. No, tráeme un pedazo, mijo. Se va a hacer el chiquillo con cara de bolillo, con frijoles. Dice, el bolillero es mi amigo. Yo sí lo alcancé. Ese, mi Chocorrol. No, pues está bueno. Qué bueno que lo alcanzaste. Tú nomás antojando. ¿Qué es lo que te digo? Está bueno, mi raza. ¿Usted ya desayunó? Los que andan en sintonía, ¿ya desayunaron? Bueno, igual hablando de antojos, yo igual ayer me hice unos sopitos. Quedaba un pedazo de masa ahí en el refri. Dije, ¿qué será bueno hacer? Y me hice unas empanadas con queso asadero, cremita, aguacate. Y de paso, ¿verdad? Unos sopitos así. Era poquita masa, por los que alcanzaron para el café, pues. Vengue. Yumi yumi, digo yo. Y hablando de sopes, mi raza, ay, jole, dejen decirles a todos los que andan en sintonía, oye, ¿qué será bueno comer el día de hoy? ¿Qué será bueno? 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Saludotes ahí a la familia. el auténtico sabor del maíz, ahora sí que con mucho cariño para todos ustedes, ahí trabajándole duro el buen Ramón, doña Marilú y Julia, les mando el saludo. Ahí está mi raza, otra opción para qué comer. Vámonos con Pesado y Raúl Hernández, se llama Tan Bonita. Aquí en La Bestia Grupera seguimos dejando huella.

0: el Tigre Solitario, con mucho cariño, a nuestro amigo de alma, Raúl Hernández. ¡Que Dios los bendiga!
1: Gracias.
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2: Gracias, mi raza. Seguimos a través del 93.7 FM. Mariela dice, buenos días, Rorro. ¿Me puedes complacer con las mañanitas grabadas? Claro que sí, Mariela. Para eso estamos, con mucho gusto. Preparo mi garganta. Ahí le va Muchas, muchas, pero muchas felicidades a quien creen. Hoy es un día muy especial porque tengo tres familiares que cumplen años. En especial, mi apá, Salvador de Jesús. Lueguecillo, mi sobrina, mi lady, Odilón. Y por último, mi tío Doroteo Camacho. Ahí de parte de Mariela, a los tres les decimos ¡felicidades! Y ahí le van las mañanitas al estilo Rorro. Estas son las matantan. Muchas felicidades, pásensela bonito. Si hay pastel, ahí don Chava, me guarda una rebanada. Si hay pastel, mi lady, me guardas una rebanada. Ya que si Doroteo también hay pastel, me guardas otra rebanada. Van a ser tres, ¿eh? Ya si hay pachangas, o sea, tres pachangas, o se van a juntar, igual me invitan. O si es pachangos, también me invitan. Pásensela bonito, felicidades. No, pues ahí sí conviene hacer fiesta entre tres, ¿verdad? Pero bueno, depende, depende. Acá mandan este video que dicen, a ver, no se escucha, a ver dónde está, se puso aquí, se trabó esta cosa, ¿dónde nos quedamos? A ver, quédate quieto, pues, ahí está, ahora sí, vamos a ver qué dice.
3: Era aceptado a escondidas, más adelante,
2: a ver.
3: Cuando yo nací,
2: hey.
3: Ser gay era prohibido.
2: Ándale.
3: Después era aceptado a escondidas.
2: Hey.
3: Más adelante era aceptado abiertamente.
2: Ajá.
3: Hoy en día es un orgullo. Y al paso que vamos, lo único que yo espero es morirme antes de que sea obligatorio.
2: Bueno, es como la evolución, ¿verdad? Ese Daniel Sota, le mandamos el saludo. Gracias por andar en sintonía. Acá de este lado dice música de piropos. Me gustan los Doritos, me gustan las Sabritas, pero en este momento lo que más quisiera es agarrarte las nalguitas. ¡Oh! Yo sin ser tu marido, tu esposo ni tu amante, con tan solo verte, querido, con eso tengo bastante. Ayer pasé por tu casa y me tiraste una perla. Mejor préstame la conchita porque no tengo dónde meterla. ¡Oh! De ella para él, ¿eh? Bájate el cierre, querido, que yo te lo quiero ver. Ah, qué chiquito lo tienes. Mejor vuélvetelo a meter. Ese Anteo. Buenos días, Rorro. ¿Puedes grabarme unas mañanitas? A ver, preparo mi garganta. Muchas felicidades para mi séptima nietecita, Emily Julieta Belino Cruz. Cumple 5 años. Ahí de parte de Juan Cruz y Maricela Polanco y toda la familia Cruz Polanco les decimos... ¡Felicidades, Emily! ¡Que cumplan muchos años más! Ahí te van las mañanitas al estilo Rorro. Estas son las matantan. Muchas felicidades. Pásatela bonito. Emily, si hay piñata, dulces, pastel, me guardas una rebanada, ¿eh? Pásatela bonito. ¡Felicidades! Ahí está la felicitación, con mucho gusto. Siguen llegando sus mensajes. Ahorita los sigo leyendo. Mándanos saludos a lo toscano, al Frejes, dice, y al rancho El Platanito. Saludo mi raza, a los que andan chameando por aquel rumbo, échenle ganas. Vámonos con la música para cerrar esta primera hora del Telele Show. Sigan con el cotorreo y pues la guasa y todo lo que hacemos aquí. Pelinegra es la adictiva aquí en La Bestia.

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1: Bueno, mi raza, ya estamos en la segunda hora del Telele Show con todo, mi raza, dándole con todo, como debe de ser. Usted queda en sintonía, decirle que el clima, pues ya eso está, además, decirles que está vuelto loco, ¿verdad? Está de un de repente así el solecillo y en la tarde se nubla y se suelta el agua y se quita otra vez. Ahorita actualmente estamos a 31 grados centígrados y queriendo y no calorcito, pues ya se la saben, está con ganas el día de hoy. Y apenas son las 10 de la mañana, a ver cómo nos va más al ratito. 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Así es que para que no haya ahí de que, no me enteré, ¿cómo que no? Si escuchan la Bestia, porque va a haber algo, mi raza, va a haber algo y se va a poner bueno. Entonces, mañana, a partir de las 10 de la mañana, y échense una vueltecita. Acá de este lado, nos mandan ahí un video que dice Juan, a ver. No dice ahí nada, pero es
2: Es más para que vean el cochinero que va dejando este carro. Bien, gracias. Desde allá viene este cochinero. Ahí nomás para que chequen.
1: Ya está. Okidoki, me hace llegar un video de un ¿cómo se llama? Un volteo. Igual me manda nota de audio que dice. A ver, adelante, Juan.
3: Buenos días, compita. Buenos días. Ahí te mandé ese videito porque la neta es un cochinero, el que iba dejando ese camión, es un cochinero. Lo seguí desde el barrio 5 hasta el entronque ahí de Jalipa al puente.
1: Hoy nomás.
3: Hasta ahí, quién sabe para dónde iba a tirar ese cochinero. Pero toda esa parte fue dejando un cochinero.
1: Ok.
3: Dijeras tú, como ahí que. A ver, aviéntales como tú sabes, mijo.
1: Okidoki.
3: Buenos días.
1: Gracias. Fíjate, ahí no sé si es lodo o lo que va tirando, que hayan sacado de algún lugar donde se pone así lodoso y lo echan a un volteo. Y a veces el que no selle bien la tapa trasera, ¿verdad? Hace que vaya como escurriendo, vaya. En este caso, pues sí se le va cayendo ahí pedazones ahí de, pues como lodo, así se ve. No sé qué sea, ¿verdad? Lo que está cayendo, pero hay que tomar precauciones, ¿verdad? Ahí les encargo, amigos que usan volteo para trabajar, pues chequen que se cierre bien. Vámonos con la música, son los dos carnales de todas y de nadie. Aquí en La Bestia seguimos dejando huella.

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1: Esta canción va con mucho cariño y con mucho respeto hasta el cielo para nuestro aventurero Jason Jiménez.

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9: En mi mano tengo otra carta. Mucha atención a la persona que escribe con el seudónimo de la desesperada. Debo decirle con toda claridad que la solución es separarse de su esposo porque él no va a cambiar. Es irresponsable y desconsiderado y usted ha sido demasiada buena con él. Lo de esa mujer son invento y solo quiere atormentarla. Usted es capaz, no le tema al futuro. Lo más importante es su tranquilidad junto a sus hijos. Gracias, amiga, por escribirme su carta.
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1: Gracias, mi raza. Seguimos con más a través del 93.7 FM. Eli Guzmán dice, tarde pero sin sueño. Aquí andamos preparando unas albóndigas de pollo. Lindo miércoles para todos y que Dios nos bendiga siempre. Igualmente para ti, buen provecho, Eli. Qué rico, unas albóndigas de pollito. Llega nota de audio, ¿qué nos dicen por acá?
2: Hola, buenas, el micrófono. Hola. Hola, saluditos.
1: ¿Qué pasó?
2: Saluditos para mi amigo San Francisco, que llevamos 8 meses siendo novios.
1: Ajá.
2: Y que sepas que siempre lo voy a querer y que estos meses que vamos, que siempre más. Y que sepa que lo quiero demasiado, que es el amor de mi vida.
1: Ajá.
2: Y que él trabaja en transportes, que me carga, ahorita está trabajando, se encuentra, y dile que lo quiero, y que lo amo, que es el amor de mi vida, y que es el amor de mi vida. Y que sepa que realmente es su novia tal y lo ama. La canción de Caribe 50 salió a la profesión para él, que lo amo de parte de su madre Natali, con todo su corazón lo ama, que ni duda de mí, que siempre lo amaré y lo respetaré y que siempre piensa en él. Ánimo, mi Loro, gracias, saluditos también para mi mamá Lola, que la quiero mucho, y también para mi papá Juan, para Manuel, para Chuy, que trabaja en la llantera ahí de Colomos, y que sepa que aquí estamos, ¿sale? Ánimo, mi Loro.
1: Bien, saludos ahí de Talita a su Francisco, a su Venga Chepacá, ahí le manda el saludo, qué bueno, me da mucho gusto. Y la rola te la voy a quedar a deber, pero igual el saludo, pues ya te escuchó el buen Francisco, que ahí está su Venga Chepacá. Vamos a continuar con más de la música, así como ellos, ustedes que están escuchando La Bestia, repórtense, mi raza. Vámonos con Lenin Ramírez, se llama Polvo Rosita, aquí en La Bestia, seguimos dejando huella.

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1: Seguimos con las ocurrencias del Gordo Peludo en el Telele Show.

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1: Gracias, mi raza. Seguimos a través del 93.7 FM. Les ha pasado que pasa el del bolillo, pero echo la mocha y no alcanzan a comprar porque ya se pasó. ¿Sí o no, mi raza? ¿A poco no les ha pasado? Sí, es algo muy común. ¿Usted que anda en sintonía? ¿Para dónde va? ¿A dónde apunta el guarache? ¿Va en el camión, urbano, taxi? ¿Dónde anda, mi raza? ¿Andan trabajando? ¿En qué parte? Porque adivino, tampoco soy, mi raza. Saludos a la raza que anda escuchando allá para la... Ahora sí que donde colindamos, en Michoacán, allá en Ixtapilla, allá para Cerro de Ortega. A la raza acá de este lado, a Chandiablo, Cedros Colima, el Llanito de la Marina... Raza de Jalipa, Francisco Villa, ¿dónde andan que no los oigo? A todos los que andan por acá de la Costa Alegre, Cihuatlán, Jalisco, que el Marabasco, el Chavarín. Allá más pa' qué lado, Cuestecomate, Barra de Navidad, Melaque, Boca de Iguanas, La Manzanilla, Emiliano Zapata, Francisco Villa, Hidalgo. ¿Dónde andan que no los oigo? Raza de Otlán, allá también del Grullo, del Chante, Jalisco, de la Nance. ¿Dónde andan que no los oigo? Cuautitlán, García Barragán, allá para la zona de Tequés. ¿Dónde andan escuchando La Bestia? Vi internet allá en los United States. ¿O dónde andan? A ver, platíquenme. Vamos a continuar con más. Siguen llegando sus mensajes. Ahí, saludos a Gloria de Cihuatlán, Jalisco. ¿Hoy habrá tamales? ¿Quién sabe? Ahí le mandamos el saludote. Vámonos con música. Sigan bailando a cargo de Banda Rancho Viejo. Se llama Mame Mi Momu.

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1: Y mi raza, ya casi estamos en la recta final. 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Échense una vueltecita. Marta Alfaro manda nota de audio. ¿Qué nos dice Marta?
2: Hola, Roro, buenos días.
1: Buenos días.
2: Acá te estoy escuchando, Francisco Villa.
1: Okidoki.
2: Órale, pues, que tengas bonito día.
1: Igualmente, saludos a la raza de la Francisco Villa allá en Santiago. Dice Enrique, Goldo Peludo, buenos días. Saludos a los de la fumigadora Mazepo. Andan trabajando en Jacesa. Échele ganas, mi raza, a los que andan chambeando. Ahí, gracias por andar en sintonía. Salvador Rodríguez, no sé por qué. Me marcó ahí al WhatsAppazo. Hay línea telefónica y hay WhatsApp. Ahí saludos a Salvador Rodríguez, que también anda en sintonía. Pues no me queda más que decirles que sigan disfrutando la buena programación musical. Sigan a través de La Bestia Grupera 93.7 FM. Y les hago la invitación, el día de hoy me toca entrevistar a nuestra amiga Paulette Carvajal, la amiga que nadó de Inglaterra allá a Francia, mi raza, y con su entrenadora Sandra Venegas, ahí en la Unidad Deportiva 5 de Mayo a las 8 de la noche. Les mando el saludote ahí por si se la quieren chutar. Bueno, y pues ahora sí que hay talento en Manzanillo, nomás hay que apoyarlo, ¿verdad? Nomás falta apoyarlo y fomentar pues el deporte. Claro que sí. Acá Cataleya dice, Goldo, buen día. Buen día. Pero ya me voy. Échanos la mano con un llamado a vialidad acá por la tolva. La gente ya se adueñó de la calle. ¿Te refieres a que se estacionan en donde no? ¿O a qué te refieres? A ver. En la avenida Manzanillo, igual es lo mismo. La calle, la avenida Manzanillo, la que es del sentido del crucero de las Hadas a la Elías Zamora. Carros estacionados donde no debería haber carros estacionados. Así es, dice, hay carros que estorban. Bueno, ahí es en el llamado a vialidad, allá por la tolva, donde los carros ahí están estorbando, están mal estacionados. Pues vámonos con los recoditos, hasta que salga el sol, aquí en La Bestia Grupera, seguimos dejando huella. Dice, hay un mecánico que arregla carros y tiene varios que son de él y no le sirven. No, pues esos mecánicos también que estorban con carros ajenos. Si ya no sirven, ¿para qué los tienen ahí?

0: 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Llegó la hora de presentarles a la más humilde, sencilla, carismática, única e irrepetible. Ella, la doble de Maribel Guardia, la duquesa. En modo señora refinada.
1: Carísimo, por cierto.
0: Triunfante, madura, suave como gaviota, pero felina como una leona. Tranquila y pacificadora, pero al mismo tiempo irreverente y revolucionaria.
2: ¿Qué?
0: Feliz e infeliz, idealista y soñadora. Fría como el viento, pero peligrosa como el mar.
2: ¿Qué?
0: Pelazo, cuerpazo, rostrazo, culazo.
1: ¡Ahora!
0: Finísima e inalcanzable señora de casi 4 décadas.
1: Carísimo, por cierto.
0: Buena oralmente. Ella es Simona la Mona. Ella es Simona la Mona. Ella es Simona la Mona.

0: boca.
1: ¡Ay, hello, hello! ¿Cómo están, amigas del gremio? Yo soy la única irrepetible, Simona la Mona. ¿Cómo están, amigas del gremio? Como siempre, el día de hoy me siento

Ay, ustedes que me están escuchando, que tienen la dicha, el deleite de que sus oídos escuchen esta gran y melodiosa voz. ¡Gracias! A todas mis amigas heteroflexibles del LGTBH, Z. A todos mis amigos, amigas, amigues. ¿Cómo están? ¡Ay, recuerden mandar! Ya están llegando cientos de miles de millones de mensajes. Recuerden al 314-157-6037. O marquen aquí a cabina, 314-11-503-65. ¡Llámame! ¡Llámame! ¡Llámame! ¡Ay, ya! Gracias a los que ya están llegando cientos de miles de millones de mensajes. Vamos a ver cuál tiene la dicha de ser leído o escuchado. ¿Pero qué creen? Tengo que ponerle en música. Porque luego me dicen que mucho bla, bla, bla y poco glu, glu, glu. Es a cargo de Germán Román. Sombrero vaquero se llama el tema. ¡Ay, aquí es la bestia!

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0: ¡Ay, de escándala! Voy a leer de los cientos de miles de millones de mensajes. El 30,532. Gerardo Hernández, mejor conocida como la Jera. Buenos días, mona. Un saludo para los técnicos de grúa de Taylor. Y para la Rorris y Marquitos, que salgan del closet, que sí son. ¡Vamos, Rorris y Marquitos! Ay, no sé, pero salgan de ahí del armario. ¡Vamos, chicas! ¡Libérense! ¡Griten conmigo! ¡Sí, soy, amá! ¡Ándale, atrévete, tete!
1: ¡Atrévete, tete! ¡Salte del closet, te escapa!
0: Necesitan un empujoncito. Díganselo al más grande negro que esté cerca de ustedes. Que se los dé. ¡Ay, no se crean! Pero está bien, tengo que ir a la corta, gracias. Ahorita revolvemos, iba a decir. ¡Regresamos aquí en La Bestia!
2: Bueno, con los siguientes master, que es la salida, dos ida a corte y un regreso de corte, con la voz de gay. La neta, nunca lo he grabado. Creo que eso le va a salir bien a Brillo.
1: Atrévete, te salte del closet.
2: Así que te la debo. Ida a corte.
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0: siguen llegando cientos de miles de millones de mensajes. Llega una nota de audio, es la 8453.
1: Hola, ¿qué tal? Muy buenos días,
0: mi buenos estimadísima días.
1: Monita, mona.
0: Hola.
1: Estoy pues aquí pasando el dato que los de Segadi no quieren salir de closet. Pero los vemos aquí en los dormitorios, aquí en Manzanillo, ajá, muy acurrucados.
0: Ya decía yo.
1: Varios de ahí.
0: Así de empiezan.
1: Que vienen de allá de Guadalajara.
0: Que tienen frío y se abrazan.
1: Nomás que le digo que ya salgan del closet, pero no quieren. Saludos desde aquí adentro del puerto.
0: Saludos.
1: Saludos a todo Manzanillo.
0: Ahí saludos a los que se andan dando calor en la noche en los dormitorios. Y que trabajan aparte en el puerto. Llega otro mensaje, 585,430. Hey, mona, mándale un saludo a Gerardo. Dice que le encanta tu voz. Se le eriza el nudo del globo cada vez que te escucha. Ay, no puede. Gerardo, tranquilo, tranquilo. Recuerda que estoy una mujer casada, no andes pesando cochinadas con mi voz. Llegame, ay, no, ahorita les voy a acordar que hoy es miércoles. 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Está a cargo de los Jaguarú. Es nuevo, algo de lo que está aquí en La Bestia. ¡Ay, se llama Me Desespero! Como que es impaciente.

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0: si ya saben lo que quiere la morena de celos. Están llegando mensajes de WhatsApp, cientos de miles de millones. ¿Quién será el que tenga la dicha de ser escuchado o leído? Ay, llegó un mensaje, una nota de audio, que es lo que dice. Aló.
1: Pues dicen que se la piensan para salir de closet, mona.
0: ¿Por qué?
1: Digo, pues si lo sabe Segadi, que no lo sepa todo el mundo.
0: Así es.
1: A esos zapatillos de las 5-7, el administrador, el angelito.
0: Ajá.
1: Rondamón.
0: Ajá. Ay, esa Ramona. Marquito, sí.
1: Leo, Marquitos.
0: La Leona.
1: Y otros que andan por ahí perdidos, pero todos se cogen cariño en las noches, en los dormitorios.
0: Ay, lo que caían en el puerto. Vamos a hacer una novela que así se va a llamar: El secreto en el puerto. De noche. Dice la historia que había trabajadores de Ide Segadi que llegaba la noche, les llegaba el frío y comenzaban a tocarse. ¡Ay, de escándala! De lo que se entera una. No estaría mal. Luego voy a hacer una sección casos de la vida real. Voy a hacer que me manden sus cartas y así, algo así. Llega nota de... Ah, no es mensaje. El 1,583,000. Saludos, mona. Saludos. ¡Ay, es mi amiga la Valentina! Saludos ahí a mi amiga que es bien salsa. Llega otra nota de audio, es el mensaje 838,324. A ver qué es lo que dice.
2: Buena. Buenos días, mona.
0: Buenos días.
2: Aquí andamos chambeando otra vez en Coppel.
0: Qué bien.
2: Todos los días te escuchamos aquí. Ahora
0: gracias.
2: A don Florencio.
0: Florencia sería.
2: Conmigo, el Mugres.
0: Ay, ¿por qué la mugrosa?
2: ¿Qué le dicen, A veces no se vaya cabrón, a veces sí.
0: Ya decía yo.
2: Aquí andamos.
0: Saludos ahí a la gedionda esa que a veces te baña y a veces no. ¿Por qué le dicen el Mugres? Porque no se baña seguido. ¿Tiene problemas de agua potable en su casa? ¿O simplemente es una persona que no le gusta bañarse? ¡Ay, es cosa que no me importa! Porta, por eso se...
3: Eso no se dice, eso no se...
0: ¿Pero para qué me andan contando?
3: Dice,
0: eso... Yo por eso... Ay, no me hagan hablar porque son así. Ay, ya pongan música. Se llama Se Murió de Amor.
4: Llévame.

0: Bueno, con los siguientes master, que es la salida, dos ida a corte y un regreso de corte, con la voz de gay. La neta, nunca lo he grabado. Creo que eso le va a salir bien a Brillo.
1: Atrévete, te salte del closet.
0: Así que te la debo. Ida a corte.
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1: En mi mano tengo otra carta. Mucha atención a la persona que escribe con el seudónimo de la desesperada. Debo decirle con toda claridad que la solución es separarse de su esposo porque él no va a cambiar. Es irresponsable y desconsiderado y usted ha sido demasiado buena con él. Lo de esa mujer son inventos y solo quiere atormentarla. Usted es capaz, no le tema al futuro. Lo más importante es su tranquilidad junto a sus hijos. Gracias, amiga, por escribirme su carta.
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0: 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Continuamos otra vez en 93.7 FM, la bestia grupera Manzanillo, con la mona.
1: ¡Ay, y ven eso, que les manda!
2: ¿Marica qué?
1: ¿Por qué son así conmigo?
2: ¿Marica qué?
1: No entiendo por qué siempre hacen eso.
2: ¿Marica qué?
1: Sacan algo que llevo muy dentro, no sé qué sea. ¿Y qué creen? No es que sea chismosa, pero... ya llegó mi compañera Eli. Ya está lista. Y preparada. Para que les manden WhatsApp al 314-157-6037. Llega otro de los mensajes. 1,385,432. Buenos días, Gilberto. ¡Ay! Aquí desde Morelia, Michoacán, escuchándote, que pases un excelente día. Soy Manuela García. Saludos a las del gremio de las Chivas. Monita, tengo que pasar a visitar a mi amiga La Yuca, allá por Lázaro Cárdenas, Michoacán. Buen día, Paquita. Es cosa que a mí no me importa, haz tú con tu vida lo que tú quieras. Y decirle que tiene que regresar a la bestia grupera de Manzanillo 93.7 para que levante tu show al millonazo. No ocupo de tus favores, gracias. No seas entrometida. Siempre mi amigo salvando tu programa. Pues no sé qué amigo tengas. Gracias. Llega otro mensaje, el 8459. A las del gremio de los mecánicos, saludos a ellas. De parte de Marcos Málaga, la marca. Llega otro mensaje, 585,300. Buenos días, mona. Si yo fuera paleta, ¿de dónde me agarrarías? Si fueras paleta. Bueno, no sé. Del pedacito de palito que tienes. ¡Ay, no! Porque me hacen hablar esas cosas, se pasa. Llega nota de audio. Es el mensaje 355,500. ¿Qué es lo que dice? ¿Aló?
3: Hola, mona.
1: Hola.
3: Mona, buenos días. Oye, para que le dé las gracias a los de servicios públicos.
1: ¿Qué pasó?
3: Que ya pusieron la alcantarilla.
1: ¿En dónde?
3: Ya taparon la alcantarilla que estaba abierta allí en...
1: en Algodones.
3: En Algodones y José Mecina. Que esperemos que aguante mucho tiempo.
1: ¡Ay, qué bueno!
3: Dale las gracias a todos los Hochis que hicieron el trabajo.
1: Muy bien, saludos a esos que ya hicieron su trabajo. Que el otro día le dijeron a esta persona, no me acuerdo cómo se llama, Javiera, le dijeron, cuidado con el hoyo, se lo tapó y se cayó. Pero no se fijó que había un hoyo en el suelo. Ay, suele pasarle así a las personas. Gracias, Javiera, por mandar tu mensaje.
2: Marica.
1: Llega, ay, ya estoy en la recta, ya me están apurando, ya me voy, espérense.
2: Marica.
1: Llega otro mensaje, 1,800,000. Mona, un saludo a Lemus de Tractozón, que ahora su marido Michelle irá a verlo jugar fútbol. Dile que lo amo con todo mi corazón y arriba Tractozón. ¡Ay, el amor se respira en el aire! ¿Cómo que cuál amigo, el Rorro? Mira, cuando quieras mandarle mensaje a ese, mándaselos en su horario. Llega otro mensaje de la Raula. Ya me voy, es el 900,335. ¿Qué es lo que dice? ¿Aló?
4: ¿Qué tal, monita? ¿Qué tal, monita? Buenos días.
1: ¿Qué tal? Buen día.
4: ¿Qué? Mándale un saludo.
1: ¿A quién?
4: A todos los del gremio Tractozón.
1: Está bien.
4: En especial a la Michela.
1: ¡Ay, está Michela!
4: Es mi marido, acabamos de cumplir 1.5 meses ya. Saludos a todos.
1: ¡Felicidades!
4: Y también para Josecito.
1: Sí.
4: Josecito el colmillín. Saludos,
1: ay, qué vampiro, ¿por qué le dicen colmillín? Saludos también a este. Llega otro. ¡Ay, ya es el último! Ya no voy a estar leyendo más mensajes, ya me tengo que ir. Es 1,555,553. Mona, mándale saludos a los eléctricos ahí de Marva, a los que son bien corrientes. Los más guapos y sexys del taller. Así se ven con otros ojos, así empiezan. A todas mis amigas del gremio, gracias. Y pues la verdad es altamente probable que ya me vaya. Sí, ya es hora. Es de la banda MS, altamente probable que ya me voy. ¡Ay, ya! ¡Chao, bye!

0: Ay, gracias a todas las del gremio LGBTQ+, X y YZ, heteroflexibles, por haber tenido la dicha de escucharla. Estuvo con ustedes Simona la Mona.
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2: Buenas tardes, son las 12 con un minuto. Mi nombre es Elizabeth Morales y vamos a continuar con más música. A continuación viene Tú Me Obligaste de Banda El Recodo y Edith Márquez. Oh, madre.

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1: Con 7 minutos, esta canción se llama Hasta que amanezca de Alan Pineda.

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8: Doce con 17 minutos, estamos de regreso en La Bestia Grupera. Vamos a continuar con más música. Viene ahora La Arrolladora, se llama ¿Qué me vas a dar?

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1: Con 27 minutos, continuamos en la bestia grupera. Vamos a escuchar ahora el Mil Amores de Pesado.

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2: Les saluda Edgar Torres Velázquez. Estas son las noticias. En conferencia de prensa la tarde de este martes, el secretario de Seguridad y Protección Ciudadana del Gobierno del Estado de Colima, teniente Fabián Ricardo Gómez Calcaño, y el fiscal general del Estado, Brian Alejandro García Ramírez, informaron avances de las investigaciones tras el feminicidio de la docente del Licenco Manzanillo, Noemí Isabel Ríos Torres, ocurrido el 2 de septiembre en el municipio porteño, caso por el cual hay 4 personas detenidas, los presuntos autores materiales, la presunta autora intelectual y un individuo que habría participado como enlace o intermediario. El fiscal general Brian García Ramírez amplió el informe técnico jurídico detallando que durante los despliegues de captura también se logró el aseguramiento de una motocicleta, una camioneta pick-up Saveiro y armas de fuego utilizadas durante la agresión directa contra la catedrática del Licenco. Explicó que los peritajes biológicos y balísticos recabados se integraron rigurosamente a la carpeta de investigación penal para sustentar la acusación en los tribunales. Las autoridades ampliaron la información sobre la captura de Oswaldo Rafael N. alias Baldo, presunto operador de un grupo delictivo señalado por participar en homicidios y cometer extorsiones contra el sector ganadero y productores en la región del Volcán. Se destacó la detención que se logró mediante un operativo de alta precisión desplegado por fuerzas federales y estatales sin realizar un solo disparo, con base en labores previas de inteligencia militar y táctica. Hasta aquí la información, le saluda Edgar Torres Velázquez.
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9: Buenas tardes, 12:35, continuamos en La Bestia Grupera. Vamos a continuar con la siguiente canción, se llama Un Fin en Culiacán.

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12:52, mi nombre es Elizeth Morales. 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Y vamos a continuar con más música. Viene ahora la original Banda de Limón. Se llama Que Me Digan Loco.

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1: 12:56, ya es hora de despedirme. Mi nombre es Elisette Morales. Les deseo una bonita tarde y los dejo con más música.

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5: La presidenta Claudia Sheinbaum admitió este miércoles que su antecesor López Obrador no cumplió con la meta del crecimiento del Producto Interno Bruto, pero lo justificó al señalar que la economía se ve afectada por la pandemia de COVID. En el marco de la presentación del paquete económico en su conferencia, la presidenta aseguró que el crecimiento económico se redujo en todos los países ante la crisis sanitaria. También la presidenta defendió este miércoles el paquete económico para 2027 que presentó su gobierno legislativo. Sheinbaum afirmó que para el próximo año no se tienen contemplados gravámenes adicionales para los ciudadanos y prometió que tampoco incrementará el precio de la gasolina en el país. No hay nuevos impuestos, no habrá nuevos impuestos, tampoco va a haber gasolinazos. Lo que hay son medidas para evitar porque todavía hay evasión fiscal, comentó. La Secretaría de Hacienda y Crédito Público estima que México tendrá un endeudamiento interno de hasta 1.700.000 pesos para el ejercicio fiscal de 2027, lo equivalente a 10 millones de dólares por hora. De acuerdo con el paquete económico, este monto será obtenido a través de créditos en préstitos y otras formas de crédito público, tales como emisión de valores. El gobierno federal mantendrá en 2027 el respaldo financiero a Pemex para cubrir sus vencimientos de deuda, aunque con una reducción del casi 70% respecto de los recursos contemplados para este año. El paquete económico plantea una transferencia de 81.100 millones de pesos para que la petrolera cubra amortización de deuda y créditos bancarios. Con estos recursos, Pemex tendría un superávit financiero de 95.100 millones de pesos. Antonio Martínez Dañino, titular del Servicio de Administración Tributaria, advirtió que existen empresas que abusan de las pérdidas fiscales para evadir impuestos. El funcionario explicó que aquellas compañías que pagan menos impuestos sobre la renta o declaran pérdidas suelen recurrir a facturas presuntamente falsas, las cuales representan hasta el 10% de sus gastos reportados. El titular del SAT detalló que 129.000 empresas han reportado pérdidas en los últimos tres ejercicios fiscales, mientras que 54.000 suman 5 años consecutivos sin pagar impuestos bajo el mismo argumento. Explicó que se trata de compañías que incrementan sus ingresos pero presentan pérdidas en sus declaraciones anuales sin una justificación válida. Luego de darse a conocer los resultados de la prueba PISA, la presidenta Sheinbaum afirmó que una prueba no define la calidad educativa. Fuerzas federales y de Guerrero detuvieron a 2 miembros de los Ardillos, derivado de una agresión armada en Chilpancingo. La Fiscalía General del Estado informó que elementos de la Policía Estatal, Ejército y Guardia Nacional fueron víctimas de un ataque armado en la localidad de Cuacoyulillo. Los oficiales repelieron el ataque y en el enfrentamiento detuvieron a 2 hombres, a quienes se les aseguraron dos armas largas, tres cargadores, 304 cartuchos, 50 bolsas de presunta marihuana, dos motocicletas, equipo táctico, uniformes camuflados y dos radios de comunicación. A nivel global, los adolescentes están registrando los peores niveles de comprensión lectora que se hayan observado en este siglo, según reveló la prueba 2025 de la Organización para la Cooperación y el Desarrollo Económico, realizada a 760.000 jóvenes de 15 años de 91 países. Según los resultados del más reciente programa para la evaluación internacional de alumnos de la OCDE, publicado este martes en el promedio mundial, los alumnos hallaron un nivel que el año pasado se consideraba propio de alumnos de un año más jóvenes. La esposa de uno de los cinco muertos cuando una camioneta fue impactada durante el accidente de un avión de carga de Amazon el pasado domingo, cerca del aeropuerto de Miami, presentó una demanda contra el gigante de comercio electrónico. La demanda, que recoge medios locales, también incluye a Amazon Air, Cargo y otras empresas relacionadas con la operación de la aeronave, además de los pilotos del avión que ya fueron dados de alta en el hospital. El Tribunal Supremo de Estados Unidos rechazó un recurso de una madre católica que pedía una exención basada en la libertad religiosa ante los requisitos de vacunación en el estado de Nueva York para su hijo de 5 años. El presidente Donald Trump entregó regalos en efectivo por un total de $135,000 a tres de sus colaboradores más cercanos en la Casa Blanca, según las declaraciones financieras de los funcionarios, que despertaron dudas entre expertos en ética sobre la legalidad de sus pagos. Natalie Harp, Margot Margin y Chamberlain Harris, tres jóvenes asesoras con acceso habitual al mandatario, declararon haber recibido $45,000 cada una de Trump bajo el concepto de regalo en efectivo por las fiestas, según las investigaciones de medios como el Washington Post Político. Estados Unidos prohibirá la importación de algunos productos lácteos y motocicletas, así como la mayoría de las bebidas alcohólicas procedentes de Canadá, informó la Casa Blanca como parte de una creciente guerra comercial entre las dos naciones. La prohibición se implementará a partir del 29 de septiembre y se dio a conocer horas después de la entrada en vigor de los aranceles de represalia que prometió Canadá sobre $20,000 millones en productos estadounidenses. Ottawa había respondido a los gravámenes del presidente Trump después de que las conversaciones comerciales colapsaron el mes pasado. Bueno, empezamos con la información y ya tenemos, como todos los días, a José Luis Plaza. Buenas tardes, José Luis.
0: Buenas tardes, Alberto. Buenas tardes al auditorio. Y para que se prevengan, porque el próximo 19 de septiembre va a ser el simulacro nacional de sismo, pero es primera ocasión, Alberto, que se va a llevar a cabo en fin de semana. ¿Ah? Por lo regular era en días hábiles, obviamente oficinas y edificios y todo esto se hacía el simulacro. En esta ocasión creo que la responsabilidad es más grande porque vamos a estar en casa o vamos a estar en una planta, en un centro comercial o algo por el estilo en familia, y obviamente debemos de llevar los protocolos de seguridad y seguir los protocolos que obviamente están establecidos en plazas, claro, centros, claro. Y todo esto, Alberto. Entonces sí es muy especial porque es primera ocasión que va a ser en fin de semana.
5: Es importante y tenemos que hacer todo lo que nos digan las autoridades.
0: Exactamente, seguir los pasos y obviamente las personas de Protección Civil que están en cada uno de estos lugares, seguir bien cada uno de estos pasos.
5: José Luis, muchas gracias. Buenas tardes.
0: Hasta luego, Alberto. Buenas tardes.
5: Y el titular de la Secretaría de Hacienda y Crédito Público, Edgar Amador, entregó el paquete económico 2027 del Gobierno Federal a la Cámara de Diputados. Los recursos públicos deben estar y ser para el desarrollo del país, destacó. A las 6:00 p.m, el funcionario federal arribó al recinto legislativo de San Lázaro, quien resaltó que es el tercer paquete que se entrega bajo el liderador. Entregó el paquete económico 2027 del Gobierno Federal a la Cámara de Diputados.

0: La disciplina se extiende también a las empresas públicas del Estado. En Pemex se plantea alcanzar un superávit financiero de 95.000 millones de pesos. Luis Fernando, buenas tardes.
1: ¿Qué tal, Alberto? ¿Cómo te va? Muy buenas tardes. La presidenta municipal de Uruapan, Grecia Quiroz, acudió a la Fiscalía General de la República para solicitar que traiga el caso del asesinato de Carlos Manso. Pues ya, a 10 meses del asesinato de Carlos, creo que es muy importante que la Fiscalía General de la República sea quien atraiga el caso. No podemos fraccionar el tema de una parte. La está investigando el Estado de Michoacán y otra parte, la Fiscalía General de la República, dijo. Entrevistada afuera de las oficinas de la Fiscalía General de la República ubicadas en la colonia Doctores en la Ciudad de México, la munícipe de Uruapan considera importante esta acción porque ya se determinó que intervino la delincuencia organizada. Espero de manera confiada, confío en la federación y porque espero que el caso no se politice en absolutamente nada allá en el estado de Michoacán y que sean ellos acá en la federación quienes tengan todos los elementos y que sean ellos quienes investiguen, dijo. Confío en que haya una pronta reunión con la fiscal general Godoy para poder charlar sobre este caso.
0: Y la presidenta Sheinbaum admitió este miércoles que su antecesor, Andrés Manuel López Obrador, no cumplió con la meta del crecimiento del Producto Interno Bruto, pero lo justificó al señalar que la economía se vio afectada por la pandemia de COVID-19. En el marco de la presentación del paquete económico en su conferencia, la presidenta aseguró que el crecimiento económico se redujo en todos los países ante la crisis sanitaria. El PIB en el sexenio del presidente López Obrador no creció mucho porque tuvo una crisis tremenda por la pandemia. El PIB cayó más del 8% en el 2020, fue un factor externo, declaró. Después, la presidenta Sheinbaum minimizó la medición del PIB al afirmar que este indicador no se dice necesariamente cómo está una sociedad. Claro, cuando haces el promedio de los 6 años, pesa mucho el menos 8% que tuvo en 2020. No porque haya sido provocado por el gobierno del presidente López Obrador, sino por una terrible pandemia que afectó a todo el mundo, añadió.
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0: El abogado Epigmenio Mendieta, defensor principal de los hermanos Manuel y Fernando Farías Laguna, acusados de liderar una red de huachicol fiscal, sugirió que los documentos que la Fiscalía General de la República identifica como de seguridad nacional pudieron haber sido sembrados en una bodega rentada por el ex vicealmirante Manuel Roberto Farías Laguna, al señalar que esos papeles no fueron registrados durante el primer cateo realizado en el inmueble y que posteriormente comenzaron a aparecer nuevos documentos en las mismas cajas. sugiriendo porque esos documentos no fueron fijados en el momento que se llevó a cabo la primera acta de cateo. Yo tengo la primera acta de cateo y se describen de manera general. Nada más que se aseguran documentos, pero no dicen qué tipo de documentos. Me parece

0: que es muy conveniente que cuando se hace un cateo de esta naturaleza, pues simplemente digan que se tratan de documentos y después empezar a aparecer documentos por todos lados, afirmó la defensa. Luis Fernando.
1: La mesa directiva del Senado votó por cambiar a su secretaria luego de que hace una semana la titular del puesto estuvo envuelta en polémica luego de llevar a una imitadora de la presidenta Claudia Sheinbaum a su informe de labores. El Senado de la República dio a conocer que la secretaria de la mesa directiva había sido cambiada en una elección unánime de 96 votos a favor. Por tanto, la senadora morenista Simei Olvera Bautista dejó el puesto para cedérselo a Claudia Tello Espinosa, también legisladora de Morena. Cabe recordar que Olvera Bautista llevó a la actriz y comediante Tamara Enaine para presentar a la legisladora en su informe de labores realizado el 25 de agosto pasado en Ixmiquilpan, Hidalgo. La actriz estaba caracterizada como la presidenta Claudia Sheinbaum en su personaje de Claudita.
0: Bueno, ¿y qué más ha pasado en el país? Vámonos al carrusel de los estados.
2: No hay plazo que no se cumpla ni fecha que no se llegue. La Torre Centinela abre sus puertas. Hoy es la inauguración formalmente de este centro de seguridad en la frontera. El edificio tiene 21 pisos, 114 metros de altura y un helipuerto. Desde sus instalaciones se coordina una red de más de 9,000 cámaras de vigilancia en Chihuahua. El día de hoy, en punto de las 19 horas, será inaugurada formalmente la Torre Centinela, el recinto que alberga las oficinas centrales de la Secretaría de Seguridad Pública del Estado y desde donde se coordina la plataforma Centinela en Ciudad Juárez. Es uno de los proyectos insignia de la actual administración encabezada por la gobernadora María Eugenia Campos Galván. Ubicada en la calle Abraham González número 214 en el centro histórico de Ciudad Juárez, la Torre Centinela es un edificio de 21 pisos, aproximadamente 114 metros de altura y cuenta con helipuerto y desde la cual se monitorea la operación de la plataforma Centinela. La construcción del inmueble comenzó en el 2022. La primera piedra fue colocada el 10 de agosto de 2022, durante un evento que encabezó la gobernadora. Este proyecto contempló una inversión superior a los 4,000 millones de pesos, de acuerdo con lo establecido en el proyecto ejecutivo presentado por la Secretaría de Seguridad Pública del Estado. Para Informe 24 en Ciudad Juárez, Chihuahua, Juan José Luna de la Rosa.
3: El gobernador de Nayarit, Miguel Ángel Navarro Quintero, hizo entrega de nuevos vehículos y equipo táctico a distintas corporaciones de seguridad en la entidad, acompañado del gabinete legal y ampliado, presidentes municipales, funcionarios locales y federales y autoridades militares. La fiscal general del estado, Ludmila Heredia Verdugo, recibió de parte del ejecutivo estatal una ambulancia para la unidad médica táctica, 4 camionetas y 5 autos para uso de la agencia de investigación criminal, además de cascos balísticos, chalecos antibalas y uniformes. Por su parte, la Policía Municipal Coordinada y la Policía Estatal Preventiva recibieron nuevas patrullas, motocicletas, así como equipo táctico y uniformes. La fiscal general, en su oportunidad, declaró que no solo se han recibido simples objetos, sino herramientas para realizar un mejor trabajo porque existe un compromiso serio y firme con la seguridad y la legalidad, al margen de los riesgos que ello puede implicar. Durante esta sesión se dio a conocer que Nayarit se encuentra en segundo lugar nacional en el rubro de disminución de homicidios dolosos, según datos proporcionados por la propia presidenta de la República, Claudia Sheinbaum, en su conferencia de prensa del pasado martes. Desde Tepic, Nayarit, para Informe 24, Perla Rentería.
4: Luego de darse a conocer los resultados de la prueba PISA, que ubican a México en un retroceso de 25 años en lectura, matemáticas y computación, el gobernador de Jalisco, Pablo Lemus, festejó no haber entregado el sistema educativo a la federación. Esto porque Jalisco Avanza superó por más de 48 puntos en promedio a la evaluación de PISA. Para Lemus Navarro, el contraste entre los resultados nacionales y los estatales valida su postura. Mientras México cae, Jalisco avanza. Por su parte, el secretario de Educación, Juan Carlos Flores Miramontes, rechazó que los resultados obtenidos por Jalisco respondan a estándares menos exigentes que evaluaciones internacionales como la de PISA. Desde Guadalajara, en Informe 24, David Correa Aldrete.
0: Gracias, David. Gracias, compañeros. En información internacional, Estados Unidos confirmó la destrucción de 5 embarcaciones petroleras iraníes en respuesta a 2 ataques con misiles balísticos lanzados por la Guardia Revolucionaria Islámica contra un buque de guerra estadounidense durante 2 días anteriores. Los ataques estadounidenses alcanzaron 5 buques petroleros vinculados a Irán cerca del estrecho de Hormuz, como parte de la respuesta de Washington a las acciones de la Guardia Revolucionaria, según informó el Comando Central en su cuenta oficial de X. En respuesta a estos ataques, la Guardia Revolucionaria iraní advirtió que los petroleros de Kuwait y Bahrein serán blanco de ataques y pidió a las tripulaciones de los buques abandonar inmediatamente los puertos de ambos países, a los que acusó de ser cómplices de las acciones estadounidenses. Luis Fernando.
1: El presidente de Estados Unidos, Donald Trump, anunció que su gobierno excluirá los productos de origen canadiense de determinados programas de compras del Ejecutivo estadounidense si Canadá no ofrece lo que considera una reciprocidad plena y justa para las empresas y agricultores estadounidenses. Trump hizo el anuncio en su cuenta de Truth Social y afirmó que los programas representan más de 50 mil millones de dólares anuales. La medida afecta a los llamados programas de adjudicación múltiple, un sistema mediante el cual el gobierno federal de Estados Unidos y otras entidades públicas pueden adquirir productos y servicios comerciales a través de contratos previamente establecidos por la Administración de Servicios Generales. Trump ordenó a la Administración de Servicios Generales trabajar con la Oficina del Representante Comercial de Estados Unidos para retirar de esos programas los productos de origen canadiense y condicionó su regreso a que Ottawa restablezca una reciprocidad plena y justa para los agricultores y empresas estadounidenses.
5: En la opinión de Jesús Martín Mendoza.
6: Hablar del presupuesto 2027 que fue entregado ayer por el gobierno federal al Congreso de la Unión puede resultar sumamente denso, muy técnico para muchas personas, pero sí es importante que tengamos en mente algunos de los aspectos que contempla este paquete, que incluye los criterios de política económica, la ley de ingresos y el presupuesto de egresos. Porque mire, el gobierno, a fin de cuentas, ¿qué es? Es un grupo de personas contratados por nosotros a través de un proceso electoral para que administren nuestro dinero, para que administren nuestros impuestos y tomen las mejores decisiones para que ese dinero se refleje en una certeza hacia el futuro. Pero cuando echa uno un primer vistazo al paquete 2027, nos damos cuenta que hay asuntos que están más destinados a un interés electoral. Por ejemplo, no hay un incremento sustancial a los programas sociales, pero sí hay un incremento en la Secretaría del Bienestar, lo que nos indica que estaría ese dinero destinado a contratar más personas, como los siervos de la nación, para el convencimiento o la amenaza del voto. Esto hay que decirlo. Hay más dinero en la Secretaría de Educación Pública, pero no para la infraestructura educativa, sino para los sindicatos, para la coordinadora y para algunos aspectos de maestros que puedan de alguna manera convencer de algún tipo de voto. Es decir, si lo empezamos a analizar así, hay mucho dinero destinado hacia el Movimiento de Regeneración Nacional. Esa es la verdad.
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0: Bueno, Luis Fernando, ¿con qué terminamos?
1: Alberto, la actriz Gala Montes abandonó de manera voluntaria la Casa de los Famosos México. De acuerdo con un posteo en redes sociales del programa de la actriz, decidió voluntariamente salir de la Casa de los Famosos y con ello terminar su participación. Gala Montes apenas ingresó el domingo a la Casa de los Famosos tras la salida del influencer Flor. Gala, al parecer, tendría problemas con su forma de beber y de consumo de hierba, como se pudo ver en videos antes de su ingreso al reality, aunque también, antes de entrar, hizo una confesión que dejó sorprendidos a sus seguidores y que hoy adquiere otro significado. «Necesito pedir ayuda, necesito volver a mí, a Dios», escribió la actriz, quien aseguró sentirse rota y habló incluso de internarse.
0: Claro, lo que uno tiene que hacer cuando tiene este tipo de problemas, a lo mejor es eso, ponerte en manos de un especialista para curarse. Bueno, que es la 1 y 24 minutos, nos tenemos que marchar, pero como siempre, mañana más, mañana a la 1 en punto de la tarde. Que descansen mientras tanto, gracias y buenas tardes.
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8: Les saluda Edgar Torres Velázquez. Estas son las noticias. Este martes se efectuó una nueva reunión de seguimiento a los trabajos de ampliación de la autopista Colima-Manzanillo con la participación de representantes del gobierno del estado de Colima que encabeza la gobernadora Indira Vizcaíno Silva, de la Secretaría de Infraestructura, Comunicaciones y Transportes, de la Guardia Nacional y de la Junta Empresarial del estado de Colima. Durante el encuentro se destacó que se ha mejorado de manera considerable la señalización en la zona de obra, rutas alternas y que el avance general continúa a paso firme. Se reiteró el compromiso de que la ampliación a 6 carriles esté concluida antes de que inicie la temporada vacacional de diciembre. El gobierno del estado inició los trabajos de rehabilitación de la avenida Lapislázuli en el tramo comprendido entre las avenidas Niños Héroes y 1 de Mayo en el municipio de Villa de Álvarez con inversión superior a los 7.5 millones de pesos a través de la Secretaría de Infraestructura, Desarrollo Urbano y Movilidad. Estas acciones obedecen a las necesidades planteadas por el municipio y la población, particularmente en un punto de alta circulación por su cercanía con la Clínica 1 del Instituto Mexicano del Seguro Social, donde diariamente transitan miles de personas. La Red Colimense de Municipios por la Salud fortalece a través de la Secretaría de Salud la coordinación con los 10 ayuntamientos para avanzar en el proceso de certificación de Colima como estado libre de paludismo, presentar el inicio de la estrategia Nutriendo Futuros Saludables e identificar áreas de oportunidad para reducir riesgos de accidentes en la vía pública. Durante esta tercera reunión ordinaria de 2026 se acordó impulsar acciones integrales de prevención, promoción y protección de la salud, así como fortalecer el acompañamiento técnico, la capacitación, el seguimiento puntual y la coordinación de recursos en cada uno de los 10 municipios. Hasta aquí la información, le saluda Edgar Torres Velázquez.
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2: Y en la cadena estatal también con sus oportunos reportes. Y vámonos, vámonos rápidamente porque hoy hubo un evento muy particular aquí en la en lo que es la distribuidora de automóviles Toyota, porque Toyota hizo un donativo de dos vehículos, dos camionetas en particular para el Centro de Rehabilitación e Inclusión Infantil Teletón. Son nuestras camionetas para el CRIT Colima, que ya está próximo a entrar en operaciones, según nos estaban comentando en octubre. Estará iniciando operaciones para ir acondicionando todo y demás. Y para el mes de noviembre estará al 100% ya con los niños, niñas y adolescentes que estarán recibiendo atención ahí en el CRIT Teletón Colima. Y bueno, pues hoy la donación de estos dos vehículos fue todo un acontecimiento. Por ahí tuvimos oportunidad de estar con nuestras amigas y amigos de Toyota y entrevistamos a Gerardo Romero, vicepresidente de operaciones de Toyota Motor Sales México. Escuchemos.
3: ¿Que nos pudiera comentar la relevancia de la entrega de ese donativo que se llevó a cabo el día de hoy?
22: Pues es muy importante, llevamos 11 años apoyando al Teletón y para todo lo que es la inclusión en México, todo el tema de movilidad, para nosotros es muy importante esta entrega para seguir apoyando esta gran causa.
3: Estaba escuchándolo en su mensaje, más de 110 vehículos ya entregados a Fundación Teletón.
22: Así es, correcto, estos son vehículos que ayudan a todos los CRITs de toda la República a poder acercar a los niños que requieren todos estos tratamientos a los CRITs de cada uno de los lugares donde hemos hecho los donativos.
3: Y ahora se entregan dos nuevas unidades para el Centro de Rehabilitación e Inclusión Infantil Teletón, que estará próximo a inaugurarse aquí en Colima.
22: Así es, era algo que pues la gente de Colima estaba esperando desde hace mucho tiempo, se pudo lograr y obviamente queremos seguir apoyando y más con esta nueva apertura que va a haber en Colima.
3: Esta filosofía del Teletón, Toyota la asume como propia de apoyar este tipo de causas.
22: Es algo muy importante. Toyota a nivel mundial estamos impulsando la movilidad y qué mejor manera de apoyar esto a través del Teletón. Gente que está buscando moverse, que está buscando seguir avanzando, que está buscando seguir encontrando un lugar en la sociedad y qué bueno que Teletón está haciendo esta gran labor y nos encanta participar con ellos.
3: ¿Algo más que guste agregar?
22: Pues nada, agradecerle a todos nuestros clientes por toda estos años también de apoyo a Toyota. Somos una compañía que siempre hemos buscado el bienestar también de nuestros clientes como nuestro enfoque principal y gracias también por todo el apoyo que le dan a Teletón.
3: Bueno, y también apoyar a Toyota, sus clientes pues están apoyando a Teletón.
22: Es correcto, todo el apoyo que llega a Toyota pues obviamente lo utilizamos para este tipo de causas que ayudan al futuro de México.
3: Muchísimas gracias.
22: Gracias.
2: Ahí está esta plática que tuvimos hoy por la mañana con Gerardo Romero, vicepresidente de operaciones de Toyota Motors Sales México, y este donativo que seguramente va a ayudar mucho para que en octubre ya esté pues ya a la vuelta de la esquina operando el Centro de Rehabilitación e Inclusión Infantil Teletón Colima. Pasando a otras cosas, cambiando diametralmente de tema. mañana el secretario de Seguridad y Protección Ciudadana del Gobierno del Estado, el teniente Fabián Ricardo Gómez Calcaño, y el fiscal general en la entidad, Brian Alejandro García Ramírez. Informaron avances de las investigaciones tras el feminicidio de la docente del ISENCO Manzanillo Noemí, Isabel Ríos Torres, ocurrido el pasado 2 de septiembre en el municipio porteño. Caso por el cual hay ya 4 personas detenidas. Los presuntos autores materiales, como son Marco N. y Paola N., la presunta autora intelectual, Carla N., y un individuo de nombre Leonardo N., que habría participado como enlace o intermediario. Los titulares de estas dos dependencias dieron a conocer la detención de otras 2 personas presuntamente implicadas en este homicidio de la docente durante la conferencia de prensa que tuvo lugar en el complejo del Centro de Coordinación, Control, Comando, Cómputo, Comunicaciones e Inteligencia, el C5I, en la capital del estado. Gómez Calcaño indicó que el arresto de la pareja sospechosa se logró gracias a la reacción inmediata, el seguimiento continuo del sistema de videovigilancia y un operativo conjunto con personal de la Secretaría de Marina y la Guardia Nacional. Gómez Calcaño subrayó el trabajo coordinado entre instituciones de los 3 órdenes de gobierno y precisó que los indicios visuales clave, entre ellos tatuajes y calzado distintivo identificados por la tecnología del C5I, permitieron ubicar rápidamente la ruta de escape de los ejecutores. Asimismo, reafirmó el compromiso de las fuerzas de seguridad estatales para actuar con firmeza ante hechos violentos de alto impacto y brindar garantías de tranquilidad a la población colimense. Por su parte, el fiscal general Brian García Ramírez amplió el informe técnico jurídico, detallando que durante los despliegues de captura también se logró el aseguramiento de una motocicleta, una camioneta pick-up Saveiro y armas de fuego utilizadas durante la agresión directa contra la catedrática del ISENCO. Explicó que los peritajes biológicos y balísticos recabados se integraron rigurosamente a la carpeta de investigación penal para sustentar la acusación en los tribunales. García Ramírez puntualizó que aunque estas detenciones representan un paso decisivo para hacer justicia, las investigaciones aún no concluyen. La Fiscalía General en la entidad mantiene, dijo, abiertas las líneas de investigación para garantizar un acompañamiento integral a los familiares de la víctima mediante los protocolos de atención a víctimas correspondientes. En más de este mismo tema, las autoridades ampliaron la información también sobre la captura de Osvaldo Rafael N., alias Baldo, presunto operador de un grupo delictivo señalado por participar en homicidios y cometer extorsiones contra el sector ganadero y productores en la región del Volcán. Bueno, es otro caso, pero se aprovechó por parte de los medios de comunicación para preguntar al respecto, destacando que la detención se logró mediante un operativo de alta precisión desplegado por fuerzas federales y estatales sin realizar ni un solo disparo, esto con base en labores previas de inteligencia militar y táctica. Se enfatizó que este arresto representa un golpe importante a la estructura financiera y operativa que amedrentaba a las comunidades rurales y a los sectores productivos de esa zona del estado. Las autoridades reiteraron que no se va a tolerar la intimidación a comerciantes ni ganaderos, asegurando que se va a continuar trabajando en estrecha coordinación para desmantelar de fondo las redes de cobro de piso y extorsión en Colima. Y aquí, bueno, es importante agregar la denuncia anónima, en este caso al número 089, porque eso va a permitir dar con este tipo de delincuentes que en efecto se dedican a hacer este llamado cobro de piso y que, bueno, se ha ido sistemáticamente menguando a estas organizaciones delictivas. En más noticias, se efectuó una reunión de seguimiento a los trabajos de ampliación de la autopista Colima-Manzanillo con la participación de representantes del gobierno del estado, de la Secretaría de Infraestructura, Comunicaciones y Transportes, de la Guardia Nacional y de la Junta Empresarial del estado de Colima. Durante el encuentro se destacó que se ha mejorado de manera considerable la señalización en la zona de obra, rutas alternas y que el avance en general continúa a paso firme. Se reiteró el compromiso de que la ampliación a 6 carriles esté concluida antes de que inicie la temporada vacacional de diciembre. Posterior a la reunión se realizó un recorrido de supervisión por las obras en construcción en Manzanillo, específicamente en los puentes de La Flechita y Barrio 5. Asimismo se dijo que se mantiene firme el compromiso entre autoridades y sector empresarial para seguir mejorando los procesos, avanzar en tiempo y forma forma y lograr que la obra se concluya lo más pronto posible, con la mejor calidad y con las menores afectaciones para la población. Se reconoce que se trata de una obra gigantesca y que implica importantes retos para el desarrollo del corredor logístico Colima-Manzanillo. Esto al mantener el tránsito de más de 26 mil vehículos diarios, que existe total voluntad y coordinación para seguir mejorando todo lo que sea necesario. El gobierno del estado, a través de la Secretaría de Salud, da a conocer que hábitos como consumo excesivo de azúcares, tabaco, vapeadores y bebidas alcohólicas, así como una alimentación inadecuada o una higiene bucal deficiente, aumentan el riesgo de desarrollar enfermedades bucodentales. Se recomienda disminuir el consumo de azúcares y alcohol, no fumar, cepillarse los dientes al menos 3 veces al día, mantener una alimentación saludable y reducir el consumo de productos ultraprocesados. Alrededor del 90% de la población en México presenta caries y 70% padece de alguna enfermedad periodontal con impactos significativos en la salud. La caries es la afección bucodental más frecuente, aunque la gingivitis y las enfermedades periodontales han registrado también un incremento. En Colima, las enfermedades en las encías se ubicaron como la quinta causa de morbilidad durante 2025, con casi 12.500 casos, cifra que representa un aumento del 14.5% respecto al año 2024. La dependencia estatal recordó también que en 23 centros de salud y 4 hospitales del IMSS Bienestar se realizan actividades de prevención de caries y diversas acciones de promoción y cuidado de la salud bucal. La Red Colimense de Municipios por la Salud y el Gobierno del Estado fortalecen a través de la Secretaría de Salud la coordinación con los 10 municipios de la entidad para avanzar en el proceso de certificación de Colima como Estado libre de paludismo, presentar el inicio de la estrategia Nutriendo Futuros Saludables e identificar áreas de oportunidad para reducir riesgos de accidentes en la vía pública. Durante la tercera reunión ordinaria del 2026 se acordó impulsar acciones integrales de prevención, promoción y protección de la salud, así como fortalecer el acompañamiento técnico, la capacitación, el seguimiento puntual y la coordinación de recursos en cada uno de los 10 municipios, esto con el propósito de generar mejores condiciones de salud y bienestar para la población colimense. 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Es una nutria que te enseña y que pues, para los pequeñines está excelente para poder generar esta cultura de cuidado del agua, pero también los grandes se divierten, por si cierto. Entonces pueden entrar a www.ciapacop.gov.mx/cultura del agua y créanme, van a divertirse y van a aprender muchísimo. Por cierto, ya que estamos hablando de la CIAPACOP, también nos han estado preguntando nuevamente el calendario de visitas de Agua del Bienestar y van a estar el día de hoy de Agua Bienestar en lo de Villa del Valle y San Isidro, hoy miércoles 9, mañana jueves 10 en Jardines del Sol y Moctezuma, viernes 11 en Mirador de la Cumbre 1 y 2, sábado 12 en Patios del Ferrocarril, Tierra y Libertad, Moralete y de los Trabajadores, y el domingo 13 en Buena Vista, Benito Juárez y también en la colonia Villa Flores. Esta Agua Bienestar, que hasta su domicilio tiene un costo de 10 pesos y que el número al que pueden hablar, la línea Agua Bienestar, es el 312-311-9041 por parte de CIAPACOP. También llevando agua purificada hasta su hogar de excelente calidad. Vamos a ir a una pausa, no sin antes agradecerle a quienes nos están siguiendo a través de las redes sociales, nos dejan mensajes. Nicolás Luquín, un abrazo hasta, nos sigue desde Guadalajara. Manzanillo, Blanca Plasencia, también gracias por estarnos acompañando. Y bueno, pues también a todas las personas que a lo largo y ancho de todo el estado de Colima nos están sintonizando, igual que en los municipios aledaños entre los estados de Jalisco y Michoacán, que también nos están sintonizando a través de cualquiera de las estaciones del Grupo Audiorama Comunicaciones. Vamos a un corte, le recuerdo nuestro número de WhatsApp aquí en la cabina de Super 989, es el 312-22-98-798. Volvemos.
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0: Continuamos con más en Informe 24 Colima. Gracias por estarnos sintonizando a través de las estaciones de Grupo Diorama Comunicaciones. Y esta tarde es un gusto saludar al diputado federal por Morena, Leoncio Morán Sánchez, mejor conocido como Locho Morán, que como bien dice en Colima, todos nos conocemos y siempre se le conoce mucho mejor así a Locho Morán. ¿Cómo está? Qué gusto saludarle. Muy buenas tardes.
1: Bien, Francisco, Paco, buenas tardes. Aquí en la Cámara de Diputados, atendiendo la llamada y la posibilidad de comunicarme con la gente de Colima a través tuyo. Y bueno, pues ya recibimos el paquete económico, se ha recibido, está en estudio y en análisis. Particularmente creo que es un presupuesto importante, histórico, porque sustenta tres ejes fundamentales que han sido pues parte del eje de esta política pública: el bienestar de las familias, la inversión para elevar la capacidad productiva, la inversión pública y privada, y sobre todo también mantener las finanzas públicas en una condición estable, sostenible, que permitan darle certeza a la viabilidad económica del país.
0: Sí, de hecho, estábamos viendo ese análisis hoy y qué importante poder platicarlo con usted, diputado, siendo quienes lo van a recibir, bueno, lo recibieron y lo están analizando. Hubo incrementos en rubros que la verdad son muy importantes. Por ahí estaba viendo que se incrementó en materia de seguridad para terminar de consolidar la Guardia Nacional, por ejemplo.
1: Sí, hay temas de seguridad que como tú lo mencionas, hay incremento en el tema de seguridad, pero no solamente en el de seguridad, sino también en el de educación, alrededor del 10% en educación, en ciencia el 13%, en salud el 11%, y como tú bien lo dices, seguridad alrededor del 11%. En general, creo que es un presupuesto que es interesante, que evidentemente no vienen incrementos de impuestos para las personas, para el consumo. Lo que sí viene es una condición mucho más estricta en el tema de fiscalización y recuperación pues de impuestos, evitar el evadir el pago de los impuestos. Y creo que pues eso le da certeza y le da fortaleza también a la economía del país. Estoy todavía yo particularmente en el análisis más a fondo. Tengo algunos comentarios de parte del sector empresarial que estoy viendo, analizando. Pero en general creo que es un presupuesto que le da balance, que le da certeza, que además garantiza también lo que estaremos votando muy pronto, pues tiene que ver con el tema de mantener también el apoyo social, que es fundamental, que se ha convertido en una política pública importante del eje de este gobierno. Entonces, pues eso también decirles a la gente de Colima, a las personas que hoy reciben sus apoyos, su recurso de manera directa, pues que también está contemplado ahí. Entonces, y ahorita creo que el jaloneo más fuerte, el que empieza, es en el tema también de la distribución del presupuesto para los estados, ¿no? Y ahí es un reto aún mayor.
0: Sí, bueno, pues seguramente, como siempre, se buscará traer presupuestos para Colima para temas de interés común.
1: Ahí estamos trabajando, la gobernadora tiene un interés particular en ese tema. El reto es por lo menos mantenerlo, que no se reduzca. El interés de la presidenta ha sido más que evidente por Colima, lo ha manifestado en los hechos, tratar de mantener la inversión pública. Seguramente viene también tema para el puerto. Alguien me comentaba que no venía especificado el tema del puerto de Manzanillo, pero eso viene en la siguiente etapa. Hay una etapa donde viene más amplia la distribución del presupuesto, y entonces bueno, creo que ahí viene, porque el puerto pues es fundamental para el desarrollo del país y lo tiene contemplado la presidencia de la República, la presidenta concretamente. Entonces creo que puedo sacar algo interesante para Colima. Hay una lucha así entre todos los diputados de los diferentes estados, cada quien quiere llevar el mayor presupuesto para su estado, pero lo digo, es una sábana que mide tan 2x2 y no hay manera, hay que le jalas de un lado y se descuelga del otro, entonces se desprotege el otro. Entonces pues aquí estamos luchando en un escenario donde nuestro estado, pues hay que reconocerlo, pues representa solamente el 1% de la población del país. Entonces, pero creo que las cosas van bien, la gobernadora está luchando por un presupuesto justo para Colima y estamos trabajando en eso en equipo.
0: ¿Algo más que guste agregar, diputado?
1: No, bueno, un saludo a toda la gente, decirles que aquí estoy, que estoy a la orden, que estoy trabajando por Colima hoy en este momento, en esta etapa, desde la Ciudad de México, y pronto, bueno, pues estaré regresando a la Ciudad de Colima para seguir encontrándome con la gente, recorriendo el distrito y el municipio también.
0: Muchísimas gracias al diputado federal por Morena, Leoncio Morán Sánchez, el Locho Morán, esta tarde por los minutos para el auditorio de Informe 24 Colima. Muchas gracias.
1: Un saludo, gracias, hasta luego.
0: Hasta luego. Sí, interesante este análisis que se va a hacer y que, bueno, pues las obras en Manzanillo son más que evidentes, pero lo decía y lo decía bien el diputado Lucho Morán, se requiere mínimo mantener la inversión que ha sido histórica en Colima, y pues ya para eso tendrán que ahí pelearse esta sábana que nos decía de 2x2 y que ahí sí ya no tiene que ver con temas partidistas y demás, sino más bien cada quien buscar jalar para su estado los beneficios del presupuesto, que de entrada pues sí luce equilibrado. Y vamos con más información, tenemos más noticias para usted. Déjele cuento que el gobierno del estado inició ya los trabajos, hablando de obras, inició los trabajos de rehabilitación de la avenida Lapislázuli, en el tramo comprendido entre las avenidas Niños Héroes y Primero de Mayo en el municipio de Villa de Álvarez, con una inversión superior a los 7.5 millones de pesos a través de la Secretaría de Infraestructura, Desarrollo Urbano y Movilidad. Estas obras contemplan la construcción de lavaderos y bordillos de concreto, renivelación de pozos de visita, bacheo profundo aislado, fresado de la superficie de rodamiento, colocación de la carpeta asfáltica, instalación de reductores de velocidad y aplicación de señalamiento horizontal con el objetivo de mejorar las condiciones de vialidad, facilitar el tránsito vehicular y peatonal, así como fortalecer la seguridad de quienes diariamente utilizan esa vía. En estas acciones, la administración estatal atiende las necesidades planteadas por el municipio, en este caso Villa de Álvarez, y la población en general, particularmente en un punto de alta circulación por su cercanía con la Clínica 1 del IMSS, del Instituto Mexicano del Seguro Social, donde diariamente transitan miles de personas, pacientes, familiares, personal médico, trabajadores y habitantes de la zona. Durante los trabajos se invita a la población a atender las indicaciones del personal operativo y respetar la señalización vial, que por cierto, hablando de señalización, me quedé un poquito con la nota que dimos en el bloque anterior, porque ya me tocó y al rato vamos para Tecomán, por cierto, me voy a tocar ver esto de la señalética, que sí era bien importante que se tuviera, porque, a ver, a algunos que nos toca transitar seguido por la ruta, por ejemplo, alterna a lo que es la autopista a través de Coquimatlán, Jala, Madrid y Caleras hasta llegar a Tecomán, pues ya no sabemos el caminito. Sin embargo, a pesar de esto, pues hay alternativas. Por ejemplo, al llegar a Jala, está la opción de pasar por el pueblo o irse por las vías. Al llegar a Caleras, está la opción de salir por Puerta de Caleras o irse por la estación. Es decir, hay diferentes opciones y si era importante esta señalética, que sí me tocó ver ya varios letreros muy específicos, creo que en los lugares correctos los pusieron y sí está beneficiando, porque ya muchos vehículos se están yendo por esta ruta, que ojalá, también hemos visto a la Guardia Nacional en los operativos, ojalá y no permitan que sobre todo camiones pesados de carga, trailers y demás se metan por esta vía, porque entonces es cuando uno entorpecen y dos pueden llegar a generar accidentes. Ahorita por lo pronto en la última vuelta que dimos para allá vimos que ya había señalética, había vigilancia y ya no se estaban metiendo camiones de carga por esta ruta alterna, por lo menos. También a mí me tocó, por cierto, ahora con el cierre del puente de Tepalcates, venir de Manzanillo y la carretera libre, con excepción de un tramo cerca de Buenavista que están haciendo un puente, bueno, más bien están reparando ahí un puente por la carretera libre. El resto también está recientemente asfaltado, esa carretera libre entre Manzanillo y Armería. Entonces hay buenas opciones como rutas alternas, pero siempre antes de hacer el recorrido hay que revisar en rutasalternas.gov.com.mx las opciones que hay y los tiempos que se pueden hacer y desde luego planear con tiempo su viaje. Y en otras noticias, mire, le cuento que en la muestra estatal de teatro que se lleva, bueno, más bien la muestra de Sí, Estatal de Artes Escénicas, es lo correcto. Juventudes 2026, que desarrolla la Subsecretaría de Cultura con apoyo del Gobierno de México, del 7 al 25 de septiembre. El proyecto estará ofreciendo 20 funciones en total gratuitas de teatro, danza y música en escuelas, recintos culturales y espacios públicos de los 10 municipios. Y en el Centro de Bachillerato Tecnológico Industrial y de Servicios, el CBTIS 19, se llevó a cabo la primera función de la muestra, que estuvo a cargo de la compañía de teatro Caracol bajo la dirección de la maestra Carelia Amezcua, que aprovechamos para mandarle un saludo. De verdad que es impresionante la forma en que trabaja la maestra. Si bien se especializa en teatro infantil, bueno, cada montaje que hace ella es una obra espectacular. En este caso presentó la obra Pulsar, una puesta en escena que invita a reflexionar sobre la solidaridad y la valentía que se necesita para la valentía ante la violencia machista que afrontan ante las mujeres machistas que afrontan las mujeres, así que de toda esta manera la inició. Y por cierto, también como parte de esta misma muestra estatal de artes escénicas Juventudes en Casa de la Cultura de Minatitlán, se llevó a cabo una función también gratuita de la obra Vestidos de Niña, esta puesta en escena por parte de la compañía Teatro Rodante, dirigida y escrita por Francisco Lozano, protagonizada por Manuel Delgado y Elías Hernández. Así que teatro de excelente calidad y bueno, en general de artes escénicas de excelente calidad. Estará al pendiente. Para mayor información puede entrar a las redes sociales de la Subsecretaría de Cultura del Estado. Nos despedimos, que tengan una excelente tarde. Les esperamos el día de mañana. Pásenla bien.
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0: Oiga, no me digas que eres la Cuisillos. ¡La Cuisillos! Señoras y señores, muy buenas tardes. Qué gusto poder saludar en este día a través de la Bestia Grupera Manzanilla, a través del 93.7, a través de la frecuencia radial que históricamente pues sigue siendo la chaca de la chaca, ¿se da? Porque lo digo, porque de repente, oye, y el rey, qué peleadera por el rating, pues, hay muchas radios, están nuestras compas de la mejor FM, que les mando saludos a toda la bola de, sí soy, ama, menos Beto no es, Beto, pero los demás sí. Están también acá mis compas de La Que Te Gusta, La Poderosa, los Anunciapollos, ahí le mando saludos a todos. Pues es que oye, ¿que en qué lugar? Pues en el lugar que estemos, usted anúnciese, oiga. Soy Carlito Rubio, el día de hoy, a ver, déjame checo el... Hoy es día de Gorgonio, la risa es la que chinga, Tiburcio y Doroteo. Hoy saludo a mi querida amiga Mayra Gorgonia Lisset. ¿Por qué te ríes, Lisset? Morales. ¡Ah! Niega la cruz de tu parroquia. ¿Cómo se llama tu mamá? Elena. Elena, está negando el nombre que le pusiste de pila de Mayra Gorgonia Lisset Morales Castro. ¿Cómo estás, Mayra? Lisset, ¿cómo estás el día de hoy? ¿Pero por qué no lo subes? Casi no te oigo. Ahí sí te oyes. Ahí sí te oigo. ¿Cómo estás el día de hoy? Platícame.
1: Contenta, muy contenta hoy porque ya casi es fin de semana.
0: Oye, bastante contentos también porque ya inicia el día de mañana la expo de la AMDA. Ya están haciendo los preparativos. La verdad que bien contentos. Ahorita estaba ahí enfrente yo, donde va a ser la expo, viendo los carros de modelo nuevo que van llegando de todas las agencias. Otro año, si Dios quiere, este año ahora sí voy a ver si... no sé, la Ford que me diga, toma, Carlitos, te regalo uno. La Mitsubishi, la Nissan. O sea, imagínate, es el evento más importante de exposición de autos. La Expo AMDA 2026 y se va a poner bastante sabroso, se va a poner bastante bueno. Es la Feria del Crédito, es la oportunidad que usted tiene para venir con su credencial de lector y ¡zas!, comprar un carro. Ayer me decía un tipo, fíjate bien, yo mejor un usado. Dice, mira, lo agarro, fíjate la idea, lo agarro en 150, dice, 100. Voy, le cambio la suspensión, checo motores, le meto otro 100 y ya, me queda bueno. Dije, ¿cómo serás, güey? Bueno, cada quien su forma de pensar. Señoras y señores, esto es La Bestia Grupera. Yo soy Carlito Rubio y le voy a estar acompañando a lo largo de 2 horas el día de hoy de programación. Sigan las felicitaciones. El día de ayer les gustó muchísimo el programa porque combinamos música viejita y música moderna, compromisos actuales. Ya sabe que aquí en La Bestia Grupera, en la cueva, de repente se arma la machaca y todo puede pasar. Puede ser un día tropical, puede ser un día de recuerdo, puede ser un día ranchero, puede ser un día así. Está de loco el operador y el locutor de la segunda hora de la cueva. Dice por acá, Carlitos, buenos días. Hoy no vas a hablar de los tramos de reparación. Fíjate que siento como que ya la gente nos estamos educando. Y esa era la finalidad, porque de repente, pues hasta las ovejas, Elised, hasta los becerros, si les enseñas que es por esa puerta, es por esa puerta, es por esa puerta, y de repente la puerta se la cambias de lugar. Y déjame decirte que los animalitos, pues se sacan de onda, porque de repente, pues las ovejas, Elisea, los becerros, les enseña que es por esa puerta, es por esa puerta, es por esa puerta. Y de repente la puerta la cambia, y déjame decirte que los animalitos.

0: De anticipación para que no caiga precisamente en ese tipo de malestares. Recuerde que al final de todo, al final del día, cuando la obra llegue y Claudia y le dé corte el listón, espero estar ahí presente, ¿verdad? Me acompaña Carlito Rubio de la Bestia, ignorando esta. Es que ya ves que el puente de Santiago, todo el mundo se tomó fotos, hizo videos y todo. Entonces, ya para este puente, ¿qué van a hacer? Pues yo me voy a apuntar. Yo espero estar ahí y ya todo va a ser más fluido, el tráfico. Entonces, es un beneficio que va a llegar, va a llegar. Conforme vaya creciendo el número de pobladores en Manzanillo, va a llegar el momento que la obra va a ser insuficiente, pero por lo pronto 10 o 15 años nos va a ayudar de mucho. Así estamos arrancando el día de hoy, son las 2 de la tarde con 11 minutos aquí en el puerto de Manzanillo. Esto es La Cueva y está usted aquí en el 93.7. Vamos a la música, ¿qué tenemos, Elise?
1: Etapa amiga.
0: No, ¿a poco viene Pérez Prado con el mambo número 8? ¡Suéltale!

0: Agarra aire, vamos a comerciales. En la cueva, regresamos con más para ti. 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

0: Gracias, estamos de regreso con más a través del 93.7, a través de la Bestia Grupera. Muchas gracias a toda la gente que se está conectando. Se lo hago así hincapié porque de repente cuando digo se está conectando, por radio ya estamos, por radio ya se la you know, estamos transmitiendo 93.7, la Bestia Grupera, Grupo Audiorama Comunicaciones, pero también hacemos lives a través de las diferentes redes sociales. Unos días en Facebook, otros días en TikTok, otros días en todas las redes sociales. Habidas y por haber, bueno, pues saludamos a la banda porque también tenemos compas por ahí y con mucho gusto tratamos de darle también su espacio muy merecido a la gente que nos sigue a través de las redes sociales. ¿Cómo accesar a la radio por internet en vivo y en directo? Porque a veces se pone bueno el chisme, pero no podemos estar 5 horas aquí en el live. Entonces, ¿cómo poder accesar? Bueno, está bien fácil. Se va usted a su buscador, que es el Google o Google, como usted quiera. ¿Cómo se llama cuando traes este iPhone? Safari, ¿cómo se llama el...? ¿Safari?
1: Safari.
0: Pues yo no, como no tengo iPhone, mijo, yo traigo un Alcatel S2000. Se va usted a la aplicación de buscador y busca ahí Audiorama, Grupo Audiorama. Y en ese caso se va usted a las radios en vivo, 93.7, y de ahí busca, bueno, la frecuencia, el 93.7, y ahí está 24 horas sonando la Bestia Grupera Manzanillo. Saludos para mi buen amigo Guitarras, Cristian Cabral. ¿Todavía trabajará en Capdan? Tú conoces la guitarra, ¿no? Es más famoso que el Pez Vela de allá del centro. Neta, güey. Saludos para mi querido, se llama Cristian Cabral Vidaurrázaga. Es hermano de DJ Jera. Y pues le mando un saludo grandísimo a él, que siempre tiene la radio prendida. Saludos para toda la gente de Capdan, a todos los trabajadores del ayuntamiento, a mis amigos que están trabajando allá en el Panteón Municipal. Les mando un saludo grandísimo a todos ellos. Gracias por estar en sintonía. Y son trabajos, Elisette, que pues uno dice, ay, trabajar de basurero. Son la gente de limpieza. Los que generamos basura regularmente somos nosotros y ellos son los que limpian. Entonces le mando un saludo a la gente de limpieza. Ahorita había por ahí un desfase, un problema allá en el relleno sanitario con una empresa, pero ya se va a encargar la señora del Toro de solucionar. Yo les mando un saludo a todos. Lo que sí veía en algunas colonias, en muchas colonias, como que no pasaba el camioncito recolector, ¿sabes? Entonces se les hacía muy grande, pues los bultos de basura. Creo que ya empezaron a trabajar. Les mando una felicitación enorme y el agradecimiento a la gente, a ellos, a la gente que anda ahí soportando olores, soportando cosas que no deberíamos de tirar, pero así somos de cochino los seres humanos. Dice Transportes HHH, y ahí, ¿qué chingados haces ahí? Fíjate, va a ser director general de logística en transporte, ¿eh? Yo sé lo que te digo, porque mi buen amigo Guitarras nunca ha tenido un jale así de... cuando trabajaba en Capdam, era director general de operaciones en campo. ¿Y sabes cuál era el jale real? Abría y cerraba las llaves. Ahí le mando saludos. Capdan y Transporte. Ahorita que le pregunte, oye, mi Guitarras, ¿y qué haces ahí en Transportes HH? Capdan y Transporte, ¿qué haces ahí? Va a decir, soy director general de, no sé, de verificación de niveles, y la realidad le echa aire a las llantas el güey, hijo de la hecha. Así es mi copa el Guitarra, siempre se inventa cargos supremos, y hay gente así. Saludos para toda la banda que nos ve, Carlitos, ¿cómo le echas carillas al...? No, es que yo conozco a mi gente. Oye, Guitarra, ¿y cuál es tu jale ahí en Transportes HH? Soy director general de verificación de presión, bueno, un cargo que hay, joder, ¿Pero qué haces? Pues le echo aire a las llantas para que se vayan los camiones. Ah, que la chida. Saludos para Jorge Arellano. Saludos también. Carlos, saludos para los candiles de la calle oscuridad de su casa. Esa es una indirecta muy rara. Oye, quiero felicitar a mi querido amigo Carlos, Sergio Carlos Córdoba Ramos, el huerfanito mayor, que no le quedó otra opción más que hacer su publicidad visual, porque él es artista. Mejor la hace con inteligencia artificial. Sí, porque cuando pone la foto real, ¡ay, Dios mío de mi vida! Ahí le mando saludos a mi querido negro, ¡Negro Lizárraga! Dice, soy chofer mensajero. ¡Ah, qué chulada! No, pero dímelo así con nombre, como tú sabes. Encargado de logística, envío y recepción recepción de documentos de suma importancia, así, y la realidad que, no, pues soy mensajero, ah, que la chica, ahí le mando saludos a mi querido Guitarras, donde quiera que se encuentre, dice Juan el Alegre, hijito, oye, ¿cómo le iría allá en el Toro Mambo? Porque fue, ya pusieron. Dice Israel González Hernández, salúdame a mi compadre Isidro Campos. Ya está peinado para atrás, ahí le mandamos el saludo. Juanito González es el... Ay, ¿cómo te digo? ¿Has visto en redes sociales cuando sale el palomazo norteño? ¿Quién será el más viejito? ¿Este Lalo Mora o Eliseo Robles?
1: Ah, sí,
0: yo sé. ¿Quién será el más viejillo? ¿Lalo Mora? Ah, pues Juan González es el Lalo Mora de los Alegres. ¡Hijito! Ay, lo tienen que llevar ya, le pone una sillita para tocar y eso. Pero el vato, no hombre, ¿sabes? Se siente todavía que la levanta. Saludos para Lisetco, ¿qué? Cardona, gracias. Cristian, saluda a mi compadre Isidro. Ah, es Israel. El Guitarras también está en sintonía. Mi querida amiga Adriana se reporta desde Columbus, Colima. Vamos a continuar con la música, señoras y señores. 2:28 p.m. en el puerto de Manzanillo, en el bellísimo puerto de Manzanillo, Colima, México. Regresando, vamos a hablar de la gran noche mexicana que va a tener el ayuntamiento allá en el centro histórico de Manzanillo. Mientras tanto, ¿quién viene?
1: La siguiente canción es Perdóname.
0: Está bien, te perdono.

0: Intermedio. Ve por tu lonche y tu chesco, que después del corte regresamos. Sigue el show.
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2: Les saluda Edgar Torres Velázquez, estas son las noticias. Fortalecen la promoción, prevención y vigilancia epidemiológica en los municipios de la jurisdicción sanitaria número 1, con actividades que en conjunto impactaron a 648 personas. Entre las acciones destacan sesiones educativas sobre paludismo en el albergue del Trapiche, talleres de alimentación saludable y parasitosis con entrega de desparasitantes en los albergues de Quesería y El Cóbano. Las lluvias favorecen la contaminación del agua y los alimentos, por lo que el Instituto Mexicano del Seguro Social en Colima intensificó las acciones de promoción de la salud para prevenir enfermedades gastrointestinales y proteger el bienestar de la población. A través de sus unidades médicas y del programa PreveNIMS, el Instituto impulsa medidas preventivas dirigidas a personas de todas las edades. Continúa la entrega de apoyos del programa Colibecas en planteles de educación básica como parte de un recorrido por escuelas de la capital, donde este martes se visitaron 5 centros educativos de las colonias Magisterial, La Estancia y la Zona Centro del municipio capitalino. La secretaria de Bienestar, Inclusión Social y Mujeres, Viridiana Valencia Vargas, destacó que estos apoyos buscan contribuir a la economía de las familias y acompañar a las niñas, niños y adolescentes en su regreso a clases. Hasta aquí la información, les saluda Edgar Torres Velázquez.
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6: En mi mano tengo otra carta. Mucha atención a la persona que escribe con el seudónimo de la desesperada. Debo decirle con toda claridad que la solución es separarse de su esposo porque él no va a cambiar. Es irresponsable y desconsiderado y usted ha sido demasiada buena con él. Lo de esa mujer son invento y solo quiere atormentarla. Usted es capaz, no le tema al futuro. Lo más importante es su tranquilidad junto a sus hijos. Gracias, amiga, por escribirme su carta.
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estamos de regreso. Muchas gracias a la gente que se reporta. 314-157-6037, la línea de los WhatsApp, y 314-115-0365. Estaba hablando hace unos momentos con el ingeniero Sebastián de allá de Colima. Ya me dio cargo. Ya me dijo ingeniero, y pues entre ingenieros, ¿verdad? Le mando saludos a mi querido amigo, es el ingeniero de sistema. Cosa rara, fíjate. Le dije, estoy al aire, Inge. Muy buenos días, Carlitos, ¿cómo estás? Porque cuando le digo que estoy acá en la oficina, ¿cómo eres, pendejo? Así, güey. Ahí le mando saludos y un abrazo enorme a mi querido Sebastián, allá en Colima Capital, a toda la gente de Super 98. Punto. De repente un día que robaron la señal de Super y pasarla en la cueva, ¿verdad? Ponen música bien rara, habla el maestro Eric Guzmán ahí, habla también Dani, la prima. Hay muy buenos locutores, fíjate, se pone sabrosa la programación. Cuando usted viaje a Colima Capital, Super es la estación hermana que tenemos allá en la bella Colima. Y ahora que vienen las festividades patrias, lo dije antes de irme al corte, ¿qué va a ofrecer el Ayuntamiento Municipal de Manzanillo para la gente del pueblo? Señoras y señores, viene banda Astilleros ahí. ¿Sí es Astilleros o cuál es? Sí, ¿ah? Sí, esa es esa. Va a estar también banda Los Tierra Azul. Por ahí lanzaron ya su cartel oficial. Se va a poner bueno, y lo decíamos ayer en la segunda hora. O sea que un día como hoy, pero para la próxima semana... tú sí vas a trabajar, tú sí vas a chambear, yo no, pero tú, híjole, qué feos modos. Es día de descanso, día de para toda la banda, excepto, fíjate que, ¿quiénes no descansan? Los medios de comunicación no descansan, no descansan los departamentos de emergencia, y eso hay que reconocerlo. Porque mientras unos andan que pisteando en la playa, que echando la chelita, que vamos a echar un cevichito, que te da una congestión, ahí me mordió un cocodrilo, XXX, la gente de la policía, la gente de la Cruz Roja, la gente de Protección Civil, todos los cuerpos de emergencia, incluyendo los hospitales, porque descansarán a lo mejor la consulta general, ¿no? Que, ay, fíjense que me dolió esto. El miércoles, el 16 no se trabaja. Pero el departamento de emergencias o de urgencias, los que te diagnostican tu entrada, ellos no descansan. Entonces, nunca nos acordamos de ellos, Elizabeth, nunca, hasta que te ves en la penosa necesidad de necesitar, valga la redundancia, un servicio de emergencia. Así que anticipadamente yo les envío un gran reconocimiento a mis amigos de la Cruz Roja, a la gente de la policía, a mis amigos de la policía, a los tránsitos, no, güey, porque nomás hay dos, según el Manzanillo, ¿no? A los tránsitos, no, también, porque son los encargados de infraccionar a quien ponen los carros en donde no deben, que nos ayudan a darle orden al tránsito. Les mando un saludo y un reconocimiento anticipado a una semana del día de descanso, para que luego no digan que uno no les manda saludos. No se diga Protección Civil, no se diga la gente de la Cruz Roja. Les mando un saludo y un reconocimiento desde aquí, porque también cuando hay que echarles carro, les echamos carrilla, ¿verdad? Son las 2 de la tarde, 44 minutos, muy rápidamente la música, regreso en un momento con más a través del 93.7, aquí en La Cueva.

0: Si nos pudieras informar paralelo a este partido, se está jugando el Atlante contra...
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0: Qué chulada suena la música de Francisco Javier Barraza. ¿Sí era Pancho Barraza? Suena sabroso, definitivamente sigue siendo el máster para muchas de las melodías que con las que nos enamoramos, con las que crecimos. Pancho Barraza es el mero mero del asunto. Vamos a continuar con más a través de la Bestia Grupera. Ya son las 2 de la tarde con 54 minutos. Y la pregunta obligada que le hago todos los días a esta hora: ¿qué va a comer el día de hoy? Es miércoles, mitad de semana. ¿Qué se le antoja? ¿Y por qué unas fresas con crema de ahí? No, eso ya después de comer, porque es... Es este, como que el postre, ¿verdad? Que nos hablara ahorita José Luis. Ay, los estoy escuchando. Deja así, déjame hago, güey, así como que no. Le voy a mandar un mensaje así como que. Un mensaje así como que no me doy cuenta que lo estoy enviando. Y ahorita que estoy aprovechando de la comida y de las fresas con crema, de ahí de me lo merezco. Que nos mandara un mensaje ahorita así, José Luis. Ah, Carlitos. Elisette, los estoy escuchando. Si gustan, pueden pasar por unas fresas con crema el día de hoy. Y yo, no, ¿cómo crees? Era parte del contenido del programa, no era con la intención de que nos invitaras una. No, no, de veras, de corazón se las ofrezco. ¿Crees que pueda pasar, Elisette? No creo, ¿eh? No creo. Le mando saludos a la gente del Me Lo Merezco. Ya está abierto. Y si no tiene usted, ¿por qué hay días que no se te antoja ni una carne asada, ni unos mariscos? No se te antoja. Se te antoja más un, no sé, un postrecito, echarle azúcar al cuerpachis. Ahí mero es. Y si pues ya anda así en corto, ¿verdad? Tráiganos unas fresitas con crema. Se lo vamos a agradecer. Vamos a continuar, señores, con más a través de... Ah, pero Richard va a querer también, ¿eh? Son tres, entonces. No, pero tú ya te vas. No, eso era los lunes nomás. Ah, vas y vienes. No, que tenías... Ah, no, que te... Mira, qué bárbara. ¡Qué convenciera! Hola, buenas tardes, aquí escuchando y cocinando, Carlitos. Te traes las tortillas, gordo. Ah, chinga. A ver, déjale, leo bien. Tráete las tortillas, gordo, y una coca, ando en chinga. No te voy a decir que estoy cocinando, espero si te guste. Ah, no, dijimos que el jueves. Ahora ya tengo, ya me voy a echar unas fresas con crema de ahí, tú queriendo que coma. Vamos a continuar entonces. ¿Quién viene a continuación en el escenario de la bestia? No, Pérez Prado. ¿Cuál será? Suéltala que ya camina sola.
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1: Señoras y señores, aficionados que viven la intensidad de la buena música por radio, ya estamos de regreso y ya llegó Richard, el bailador, Richard Megabrón Ortiz, el Lobito. El Sweet Patatú. El Sweet Patatú. El mero, mero camotón. Mi Richard, ¿cómo estás? Buenos días, buenas tardes.
2: Bien, gracias.
1: Oye, ¿ya comiste el día de hoy?
2: Ya comí, camito.
1: ¿En serio? ¿Qué tocó hoy?
2: Dos quesadillitas.
1: Órale. Porque ahorita Berna dice, jálense, pero no, ya lo caché en su mentira. Ey, Carla MT subió un TikTok de un coctelito sabrosón. Y Berna le tomó foto. Y jálense, ya es hora, andamos para Tapeisles. Lo que sí me está gustando es con lo que se va a bajar el coctelito, Richard, mira. Como patita de albañil están. Y abuelita, pues muy buen provecho. Vaya a comer lo que vaya a comer el día de hoy. La verdad que muy buen provecho. Siempre lo hemos dicho. Es una bendición que tenga usted un plato en su mesa. Y si tiene la oportunidad de compartir con alguien como yo, hábleme, yo jalo, soy bien colero. Con todo el gusto, llego rápido, traigo moto. Richard Megabrón, dos quesadillitas, hoy para almorzar. ¿Y para el cierre qué va a haber? Todavía no sabe. Eres de los que sales a las 9 y no sé, ¿qué cenaré hoy? Y ahí conforme va uno, ¿verdad? Va a ir a unas quesadillas, unos taquitos, un pozole. Dice, Carlitos, todos los días hablas de comida. Es para que recordarle a la raza que ya es hora. Ya es hora de que el chingado diente haga de la suya, Richard. Porque es bueno y es glamoroso, es sabroso y parte delicioso. Comer a sus horas, porque luego se malpasa uno, Richard, y queda en la panza. ¿Gas? Tritis, efectivamente. Si no le echa uno a las horas, la verdad que luego puede tener consecuencias bastante delicadas. Dice Carlitos, buenas tardes. ¿Sabes cuánto cuesta un boleto? Ay, chingado. ¿Cuánto costará un boleto de Guadalajara en autobús, Richard? Elisette de la que sabía, ¿eh? Ella viaja mucho, pero mira, yo creo que si te metes a la aplicación de ahí en internet, igual busca ahí Primera Plus o ETN, que le mando saludos a la gente de la Central Camionera. ¿Quién es nuestra amiga que tenemos allá en la Central Camionera que de repente nos habla? ¿No te acuerdas? Tenemos una amiga por allá que un día que se solicita avituallador. ¿Qué es un avituallador? ¿No sabes qué es un avituallador? Avituallador. Soy elegante. Oye, ¿cuál es su chamba? Soy avituallador en...
2: Sur,
1: exactamente. Yo un día pregunté, oye, ¿qué es un avituallador? Ah, soy eso. Yo dije, no, ese era este pariente. Como hace rato estaba hablando con el Guitarras, que es supervisor y director general de verificación de niveles aeróbicos en transportes HH. Y yo, ah, chingado, ¿y qué es eso? ¿Y qué es lo que haces? Pues le echo aire a las llantas. Que la chica. Y luego, en el otro jale, soy encargado de logística general de entrega y recepción de documentos de alto valor y alta importancia. Y yo, ah, ¿y qué haces? No, pues llego y traigo, eres el mensajero. ¿Cómo les ponen títulos? Está como el licenciado, que el amigo mío, muy compadre mío, que el licenciado, como que despacho jurídico. Ay, mijo, por favor. No, hay gente que vive de los títulos, Richard. ¿Te has fijado?
3: Así es, guitarra.
1: Soy encargado de distribución y nivelación general aeróbica de las unidades. ¿Y qué haces? No, pues le echo aire a las llantas. Ah, que la chica.
3: Ahí le mando saludos. Richard, buenos días. Oye, felicidades, Carlitos. El programa de ayer se lucieron. Fíjense que todo el programa es culpa de Richard.
1: Bueno, no culpa, es, ¿cómo se puede decir? Es responsabilidad, es totalmente dirigido, asesorado, auxiliado, como le quiera decir. Yo nomás digo, y él muy rápido, con esa impresionante velocidad que lo caracteriza, se encarga de lo demás. Por ejemplo, el día de hoy se me hace un miércoles de esa música para hombres, Richard. Para esa...
2: No,
1: esa ya. Mira, si yo quisiera denigrar, le diría música de Carin León. No. Yo estoy hablando música de hombres. De esa música, por ejemplo, el grupo Struck tenía un tema muy, muy de hombres, donde hablaba del sentimiento, de esa apreciación misma que tiene un hombre. Se llama, y era en honor a los marineros, fíjate. No sé si se llama así o, pero me gustó cuando yo la escuché por primera vez en vivo. Me acuerdo que fue en el casino de la feria, donde ya ahora es la presidencia. Richard, ¿te acuerdas que ahí lo saludamos? Traía un traje color vino con una solapa, o ¿cómo se llama lo de aquí? Unas, así como de medio metro, ¿ah? Y unos picones así de como de Chiqui Drácula. Elber, no se llama Alberto, se llama Elber Mogel. Tuvimos la oportunidad de saludarlo y la verdad que bien amable este muchacho, ya señor, porque estoy tratando de buscar su nombre. Su nombre original, él es de Guadalajara, Jalisco. Dice que es de un grupo de rock and roll, banda y cumbia. Ah, chingado. Pero no aparece como tal el nombre de él. Cantante, segunda guitarra y compositor. No viene, fíjate, el nombre de él, no viene. Viene la agrupación como los Strux, pero no viene el nombre de Elbert Mogel aquí en Wikipedia. Vamos a tener que investigar más, ¿no? De este artista que es originario de Guadalajara, Jalisco, que tiene muy buena música.
2: Elbert José Mogel Díaz.
1: ¿Así se llama? ¿Elbert José?
2: José Mogel
1: Díaz. Oye, Richard, ayer que hablábamos un poco de historia de los 80s, Elbert Mogel es antes de los 80s. Es como de los 70s, 60s, 70s, porque tiene muy buena música romántica. Yo me acuerdo cuando escuché la canción, la de El que sueña contigo siempre platica de ti y lo quieres también. Esa rola, yo dije, bueno, ¿de dónde salió esta canción? Hoy, carta de Néstor, ¿qué me dirá? Querida.

muchísima música tiene. Y dice que es rock and roll y cumbia, porque la de la suegra es de también de ese grupo. ¿Cómo te puedes imaginar que la misma agrupación que cantaba la de él cante esta? Era...

Oye, qué chula música. Pero el día de hoy estamos hablando de música de hombres. Y me voy a permitir, primeramente, mandarle un saludo a todos los policías, a todos mis amigos soldados y a todos mis amigos marinos. Esta es para ustedes, señores, de esas canciones que le gustan a los hombres. ¡Suéltale! ¡Suéltale!

0: 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En la cueva regresamos con más para ti. Son las 3 con 15 minutos.
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yo, Richard, qué penacho, lo siento por Elisef que dijo, voy a ir un mandadito, anda tratando de ya prepararse porque viene la Expo Car 2026, dice, voy a ir a ver si ya llegaron los primeros, porque yo mañana estreno, y en eso, ¿qué crees? Van llegando las fresas de Me Lo Merezco, con la pena, y como nada más estamos tú y yo, entonces, ni modo, alguien se va a tener que sacrificar, por las mías yo sé que, pero por las de Lizeth, pues alguien se va a tener que sacrificar, Richard. Y si, oye, de veras, ¿verdad? No, están muy ricas, definitivamente están bien deliciosas el día de hoy. Vamos a tener que echar esas ricas y deliciosas fresas con crema de Me Lo Merezco. ¿Harán daño para yo que me siento así, como malo del azúcar, ¿no? ¿Ah? Yo creo que no. Dice la contadora Karen, comparte. No, son malas para el azúcar, contadora. No le vaya a hacer daño. ¿Y para qué quiere usted? Le mando esto. Si fuera Mateo, o si fuera la pequeña princesa del K-pop, a lo mejor sí les invito una, pero no, usted... No, ¿para qué, contadora? Le vaya a hacer daño y vaya yo a correr con ese, ¿cómo se llama? Esa congoja, que por invitarle un vasón de fresas, como ahorita se lo voy a presumir, se lo voy a presumir para la gente que me está diciendo acá, oye, a ver, fotitos, ahí le va. Dora Luz, comparte conmigo, te hace daño, mija, para la diabetes también eso, ¿cómo crees? No va a ser yo el causante de que te pongas mala de la diabetes. Mire, ahí le va la primera fotuki. Si usted ya está agregado a lo que viene siendo el WhatsApp de la bestia, ahí le van a salir en estos momentos. A ver si no se me fue una que no quería subir, Richard. ¿Verdad? Esos son los antojos de hoy. Ahí chéquele. Vamos a continuar con más a través del 93.7. Carlitos dice, tiene razón con el respecto. Sí, es que era parte de eso, de educarnos. Dice, ya se ve más fluidez en el crucero, sobre todo de la flechita. Era más que nada eso, acostumbrarnos y saber que por más que queramos, pues la obra va a durar mínimo un añejo. Mínimo un añejo para que no esté usted haciendo corajes y que es que estoy perdiendo tiempo. Mire, relájese, usted relájese, llévesela tranqui, porque por más alegata y corajes y muinas que haga, la obra se tiene que hacer y se va a hacer. Así que no esté usted haciendo corajes. Me preguntaban también acerca de que si yo me sé el elenco que tienen programado para el Día del Grito. A través de los diferentes portales informativos oficiales de el Ayuntamiento Municipal, según está anunciado la banda Astilleros, este próximo 15 de septiembre en punto de las, ellos dicen 10 de la noche, pero pues váyase temprano a disfrutar de una verbena popular, mucha comidita, mucho beberecue, se pone bueno. También estaba anunciado la banda Los Sierra Azul, que son compas de aquí de la Bestia Grupera, entonces definitivamente pinta a ser una noche mexicana bastante, bastante agradable para la gente del puerto de Manzanillo. Y lo mejor, que es totalmente gratis para toda la gente. Digo, la banda sí cobra, las astilleros, ellos, pero le cobran, ya sabes, allá arriba. Sí, pero para el público en general es totalmente gratis. Dice Dorita, yo no estoy diabética. ¿Cómo no? Tienes diabetes. ¿Cómo no? Dice mi amiga la contadora, ¿a poco se le antojó? Yomi. Dice, Carlitos, te pasas de veras. Bueno, pues son fotos. ¿Qué quiere que haga? Son fotitos de las originales, únicas, auténticas fresas con crema. ¡Ay!
Richard, se me fue una foto. ¿Qué prefieres? Vamos a continuar con más. Son las 3 de la tarde, 26 minutos. Gracias, Carlitos. No, en verdad, si quieren que les invite una, con todo el gusto. Véngase, yo lo invito aquí para irnos de la manita a Me Lo Merezco. Vamos entonces con la música. Regresamos en un momento más a través del 93.7 en este día que es miércoles 9 de septiembre. ¡Viva México, señoras y señores!

intermedio. Ve por tu lonche y tu chesco, que después del corte regresamos. Sigue el show. Son las 3 con 30 minutos. 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
1: Les saluda Edgar Torres Velázquez. Estas son las noticias. Este martes se dio a conocer el programa oficial de la tercera Feria del Libro de la Universidad Intercultural de Colima 2026, que será del 23 al 25 de septiembre. La presentación estuvo a cargo de la rectora Catalina Suárez Dávila, quien destacó que esta edición centra sus esfuerzos en reconocer y promover la labor de las editoriales independientes, impulsar la bibliodiversidad y fortalecer el encuentro cultural con las comunidades. En el marco del Día Internacional de la Alfabetización, que este año conmemora el 60 aniversario de su proclamación por la UNESCO, se llevó a cabo la ceremonia de apertura de la Conferencia Mundial sobre la Alfabetización 2026 en Chiapas, convocada por la UNESCO en coordinación con el Gobierno de México, bajo el lema Alfabetización para las Personas, el Planeta y la Prosperidad, donde hubo representación del Gobierno del Estado de Colima. Colima registra avances concretos en la reducción del analfabetismo. En 2025, cerca de 18.000 personas mayores de 15 años no sabían leer ni escribir, que representaba el 3.36% de la población. Actualmente este indicador se redujo a 2.9%, reflejando el impacto de las acciones emprendidas para acercar los servicios de alfabetización a personas jóvenes y adultas. La Reba Series Trail Running Comala 2026 fue presentada este martes en conferencia de prensa en el Jardín Principal de Comala, donde la presidenta municipal Daniela Orozco Pineda, junto con Jair Prudencio Alvarado, director de servicios turísticos de la Subsecretaría de Turismo del Gobierno del Estado, y Pablo Radillo, organizador del evento, dieron a conocer los detalles de esta competencia que se efectuará el 31 de octubre y el 1 de noviembre, con salida y meta en el Centro Histórico del Mejor Pueblo Mágico de México. Hasta aquí la información, le saluda Edgar Torres Velázquez.
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estamos de regreso con usted. Son las 3:38 en el puerto de Manzanillo, dice mi compa Hugo, dice, ulala, qué ricas, y más si son banqueteras. Saludos, bendiciones, buenas tardes para todos. Muchas gracias, mi Hugo. No, las caguamas. Es que sabes que cuando publiqué, se me fue la foto de la caguama que me mandó mi querido amigo de Tapeisles, el Berna. Le mando saludos a mi compita. No, yo creo que ya se acabó la charola de los camarones. Dice, Carlitos, ¿cuáles son los mariscos más ricos que recomienda? Ay, ¿te acuerdas que hicimos esa pregunta hace unos meses, yo creo? Ahí le va mi top 5 el día de hoy. El día de hoy, cuando faltan 21 minutos, yo me iría originalmente... Por ejemplo, para aguachiles, para barra fría, se llama así, ¿no? Me iría por Marisco Sergio. Me Goofy, me Encantli y me ¿para qué le cuento? En el top número 2 de mariscos como preparados, Richard, Mariscos Barra. Un zarandeadito en Mariscos Barra. Comperse. Marisco Sergio está en Las Brisas y en Tapeisles está el original. No te he llevado ahí, Richard, con Giorgio. Se llama Sergio Suazo. ¿Qué? Sergio Suazo es de allá de los Sergio Suazo Jiménez. Pero en el ambiente de la farándula decimos Giorgio. Giorgio, le mando saludos a todos ahí con Marisco Giorgio. Y lo más sabroso que prepara de marisco son las micheladas, Richard. Muy buenas, muy buenas. Ese sería mi top de marisquitos. Después dicen que el Toro Mambo de Yair, que está también en Las Brisas y en Barra. Después, ya en cuarto lugar, yo creo que estaría... ¿Quién sería, Richard? Es que son tan sabrosos. En cuarto lugar, yo creo que sí, a lo mejor el Capi. Y en quinto lugar, híjole, me quedo ahí. 4, ese es mi top, no sé, y mándeme su opinión. En aguachiles, en taitianitas, en eso, porque estuvo muy rico y Marisco Sergio. Estamos yendo y no es caro, fíjate. Y es muy, muy, muy sustancioso. Ahora, si se trata de mariscos deliciosos, por ejemplo, el otro día que fuimos a Mariscos Candelario, estaban buenos. Mariscos Candelario y Mariscos Fabiola, muy buenos. Hablo de allá en Barra de Navidad, ¿has ido a Mariscos Freddy? Sí, he ido. Si te acuerdas que aquí había un Mariscos Freddy en Las Brisas, por cierto, pero ya. No sé qué le pasó, que de repente quise ir aquí, ya no estaban. Fui hasta Barra y ya no era lo mismo. Algo pasó, pero no te vayas tan lejos. Vete ahí con Sergio, tú que estás en Tapeisles, mijo. Ahí van a estar deliciosos lo que le sigue. ¿Sabes cuál fue la opinión de la vez que hicimos con Mariscos Freddy? Que más bien eran como que ensaladas con camarón, ¿verdad? No cócteles. Dice, murió el dueño. Fíjate, yo creo que por eso. Y sí cambia mucho, Richard, porque... los hijos a lo mejor tienen toda la intención y todo eso, pero pues no hay como el mero chido, yo creo. Ese es mi top 5 de los mariscos más ricos que pueda usted probar en el puerto de Manzanillo. Pregunte dónde o pregúntele al Google dónde está Marisco Sergio, Mariscos Barra, y va a comer rico, delicioso, no tan caro, que fíjate que no sale caro el marisco, sale caro. Porque ni modo que con agua de Jamaica, Richard, ¿verdad? Ni modo que con 2 cocas o 3 cocas. El marisco debe de ir con una rica y deliciosa. Mínimo. Pero como una no es ninguna. Y 2 es 1. Y no me acuerdo de lo que sigue, pues ya cuando menos se acuerda, ¿cómo que 48? Así es la cosa, el Manzanillo. 3:43 en el puerto de Manzanillo. Vamos a ir rápidamente a la música y regresamos aquí en la cueva a través del 93.7.

0: Si nos pudieras informar, paralelo a este partido, se está jugando el Atlante contra...
1: ¡Medio tiempo! ¡Vamos a una pausa comercial! Son las 3:47.
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0: Estamos ya en la recta final de la Bestia Grupera a través del 93.7. Muchas gracias a la gente que se está reportando. Muchas gracias a la gente que el día de hoy nos comenta a través de las redes sociales, a través del WhatsApp. Sobre todo, para mi compa Joel Vicencio dice: oye, Carlitos, qué rico, todo lo me lo merezco. Yo me merezco la última foto. Mira nomás, qué bárbaro. Ahí le mando un saludo a todos ustedes, gracias por habernos acompañado. La verdad que estamos bien contentos, Richard Cabrón Ortiz, el Obito en el control operativo de cabina. Ya nos vamos, Richard.
1: Ya nos vamos, rápido.
0: Oye, sí se armó lo de me lo merezco, ¿eh? Muchas gracias a la empresa de Me Lo Merezco por estas ricas y deliciosas que nos mandó. Le vamos a dar ahorita su ceremoniosa. Quédese con el Convento Radio Show que viene a continuación. Y quédese con la rocola de 6 a 8 de la noche. El programa más importante de el cuadrante en lo que a complacencia se refiere. Y cuando se lo decimos ahí humildemente, así como debe sonar. Yo soy Carlito Rubio. El día de hoy inicié el programa diciéndole eso, de que el sol, gracias a Dios, sale para todos. Saludos para todos mis compañeros de todas las frecuencias de radio aquí en el puerto de Manzanillo. Muchas gracias. Y seguido nos encontramos, Richard, fíjate que me ha tocado llegar a lugares donde de repente hay una estación transmitiendo, nos da muchísimo gusto, y ahora los portales de noticias que son a través de redes sociales también van agarrando importancia, van sumándose a la gran comunidad de informantes que hay en el puerto de Manzanillo. La verdad que bien contento porque todos y cada uno de ellos son parte importante de la evolución de este 2026. Yo te voy a preguntar, Richard, ¿te imaginabas en los 90 que íbamos a llegar a estas cosas, a transmisiones en vivo por edad que no? Yo el otro día estaba recapitulando, yo nací en el 76, para el 86 tenía 10 años, para el 96, cuando fue, ¿qué hubo importante en el 96?
1: El inicio
0: de la radio, más o menos, ¿no? De la frecuencia. Yo tenía más o menos 20 años y me acuerdo que decía, no, pues, que te decían, vas a hablar por celular, vas a hablar en el teléfono, ¿no? ¿Cuándo? Y ahorita ya existe. Vas a comunicarte por videollamada, ahorita ya existe. Me acordé porque me salió un reel donde el Santo, que es pues uno de los íconos de la lucha libre a nivel continente, en una de sus películas hablaba como una especie de walkie-talkie por el reloj o un brazalete. ¿Qué era? ¿Un brazalete o el reloj?
1: Era un reloj.
0: Y ahora ya se da. Entonces me salieron unos reels porque me puse a ver cosas de los 80. ¿Te acuerdas de un programa que conducía Michael Salsolfoff, uno de un carro negro? ¿Cómo se llamaba ese actor? Kid, el auto increíble, que platicaba con el carro. Michael, vamos a 80 kilómetros por hora. Y ¿te acuerdas de esos programas? Que del auto increíble. El nombre del pelado está medio raro. Se llama así como Richard Mega Brown.
1: David Hasselhoff.
0: ¿Qué? Ay, quiere farmear. Hija. David Hasselhoff. Ah, pues, que platicaba con el carro. Y decías tú, ¿cuándo? Nomás no se ha visto que vuele. Bueno, hay unos que vuelan, pero ya no los vuelves a ver parados. Ahorita ya se da eso. Entonces, yo le pregunto así a gente que oye, ¿en los ochentas te imaginabas todo eso? No. ¿Cómo era una videograbadora todavía en los 2000, Richard? ¿Te acuerdas de la Santa María cuando proyectaban en la pantalla, creo que Ulises o Uriel? ¿Cómo se llamaba aquel muchacho que era el camarógrafo? ¿Uriel o Ulises, no? Y trae un camarón así, era grande, era de cassette, pero grandón. Y ahorita ya con teléfono sacas la película, mijo. ¿A dónde vamos a parar? Dijo el Buki. Bueno, pues disfrute lo bailado, disfrute la tecnología. Oye, ya está Dorita, cocina por internet. Ella no se mete a la cocina todo. ¿Cómo se llama? Alexa, caliéntame tortillas. Y Alexa, guísame el pollo. Así se la pasa. Ya nos vamos. Muchas gracias. Cuídense mucho. Pórtese bonito y que Dios lo bendiga el resto de la tarde. Se va a quedar con excelente programación. La radio sigue en sus oídos, sigue evolucionando y seguimos estando ahí, dejando huella. Cuídense mucho. Pórtese bonito. Nos vamos con música.

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0: ¿Eh? No, eso es cierto.
1: ¡Ya empieza el hecho ahorita!
0: ¿Qué onda, banda? Estamos de vuelta a través de la frecuencia correcta, donde sea que nos escuchen. ¡Esto es el convento!
1: ¡Chao! ¡Chao!
0: ¡Échale ganas! ¡Chao! Ya rifamos el primer despido.
1: Sí.
0: Y se lo llevó la madre hada. Vamos por el siguiente y tienes todos los boletos, madre jota.
2: Pues arriesguense, perros. Para que quiten el proyecto de una vez.
1: ¡Ah! ¡Así, perro estúpido!
2: ¡Así de bromas!
1: ¡Anda muy filosita la perra!
2: No, perdón, por filosa o no, pero 4 menos 2. Imagínate que queda puro desperdicio.
1: No, el desperdicio está malito, güey.
2: ¡Cállate!
1: Está malito el desperdicio.
0: Justamente eso. ¿Pero cómo está, mundita?
1: Estoy triste porque... La madreada está madreada, güey.
0: Ahora sí, está muy madreada.
1: Está madreada, güey. La tumbaron de la moto.
0: Sí, es que maneja como Doña Naborita el güey.
1: Güey, Doña Naborita. Doña Naborita.
3: La perra está amarrada.
1: Pues triste, cerrita.
0: Bueno, vamos a darle con toda la banda que está en sintonía. Gracias, esto es El Convento Show.
1: ¡Órale, perra!
2: ¡Más malo, doctor!
4: Esta canción va con mucho cariño y con mucho respeto hasta el cielo para nuestro aventurero, Jason Jiménez.

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1: Estúpido, si lo escuché.
2: Vámonos rápidamente con Mundita. Y en esta ocasión trae una sección de suma importancia. ¡Échale ganas, pelona!
1: Es que se me perdió, güey, espérate.
2: Ay, se me perdió.
1: Y el padre también. ¿Eh?
3: Los lentes ya de esta graduación otra vez, de Rey Mundo.
1: Exactamente. Te veo guapa, güey. Imagínate. Nada más.
3: No, wey, doble graduación.
1: No manches, güey. Bueno, les traigo. ¿Usted ha ido a tragar a algún restaurante?
2: Ah, no, pues claro.
1: ¿Cuál es el más caro aparte el de las tripas?
2: No, fíjese que en varios. O sea,
1: sí, chido.
2: Pero siempre me han invitado, no es de que.
1: No es de que.
2: Pues feria anual.
1: Pero chido es. Voy a un restaurante. ¿Cuánto es? No sé, güey. Por ejemplo, en varios lugares de México, no sé qué te cuestan. ¿3,000, 5,000 pesos? Para ti solo, güey.
2: ¿Para mí solo? Hey. ¿5,000 varos?
1: ¿Cuánto te gustaría gastar, güey?
2: Son unos $250. Bueno, es una feria.
1: Es una nanita, ¿verdad?
3: Pagas una renta con eso, mira, mira.
2: Comes todo un mes.
3: Sí, fácil.
1: A ver, pobre. ¿Cuánto te gustaría gastar a ti, imbécil?
3: No, no, pues, ¿qué te gusta ver? 180 el Borbón. Cállate, $500, 700.
1: No manches.
3: Es una comida italiana deliciosa, güey. No,
4: y el dinero me sorba.
1: Bueno, yo también no tengo dinero, soy pobre a la vez. Bueno, ahora les traigo los restaurantes más caros del planeta, güey. Ni pensarlo, güey. Nosotros que. Pues no, güey.
2: No, cuando.
1: No, güey, tragamos
3: a ver. A ver, que nos invite, que alguien que nos escuche y diga, no, pobres mendigos, los llevamos.
1: Ándale, bueno. Vámonos nada más y nada menos que al país de Italia.
5: ¿Y qué? No.
1: Al país de Italia. Y hay un chef, no lo voy a mencionar porque no lo vamos a conocer. Pero ¿cuánto te gusta gastar en una pizza, una pizzería ahí en Italia? Pero por persona, güey. Vamos a hablar en dólares. ¿Cuánto por persona?
2: Si no mal no recuerdo, el dueño es Mevine Sobretti, ¿no? Italiano.
1: Le parlé. ¿Cuánto te gustaría
2: ¿una
1: gastar?
2: Pizza?
1: En una pizzería, güey.
2: Pues sí, ¿cuánto cuesta el pizza? Como 100 baros, ¿no?
1: Vamos a hablar en dólares, güey.
2: $5.
1: No, güey, no más. ¿Sí?
2: Pues una pizza, ¿cuánto puede costar? Unos.
1: No, básicamente. No sé. ¿Tú?
3: Unos 20. Acuérdate que la moneda italiana está devaluada ahorita mismo.
1: Bueno,
3: país.
1: Si van a Italia y van a esta pizzería que se llama Duomo, por persona vas a gastar $540, güey.
2: ¿Dólares?
1: ¡Dólares, güey! ¡Dólares!
2: Ay,
1: ¿cuánto es en pesos mexicanos, güey?
2: Unos 10,000 pesos.
1: ¡No! ¡Sí, güey! ¡A su madre! No, así está. Bueno, lo que pasa es que dice que tiene 2 estrellas Michelin. Yo no sé qué pedo, pero está muy...
2: ¿Qué no son llantas esas?
1: No. Sí, güey, yo no sé por qué les ponen esa No sé. Bueno, $540 por persona, güey. Allá en Italia. Lo bueno que casi no vamos, güey. En el segundo, vámonos con Japón. Güey. En Japón, sobre todo en Tokio, obviamente te atiende un chef, güey, y es de sushi. ¿Te gusta el sushi?
3: Le ve la nieve.
2: ¿Sushi?
1: Ey.
2: ¿Lote relleno?
1: Si le gusta. ¿Cuánto te gustaría gastar?
2: Sushi.
1: Un sushi.
2: Oye, pero ¿para qué me dijeron los japoneses que el sushi ya es para los pobres?
1: Ah, ve mano.
2: Que acá de este lado lo compramos en la quincena.
1: No, cállese,
2: para allá que es para los pobres.
1: No, y los dan aquí bien caros. ¿Pero cuánto te gustaría gastar por persona, güey?
2: Ah, no sé, unos... ¿Por persona?
1: Por persona.
2: Unos $50.
1: No, güey, ¿qué te pasa a ti?
3: ¿Cuántos $200? Eso es lo más que daría por un sushi. O sea, güey, es horrible. Arroz crudo, güey. Con todo lo demás crudo. Ay, no, Haskell.
1: Y fíjate que sí. Bueno, a mí se me hace infravalorado. Porque, pues,
3: sobrevalorado.
1: Perdóneme este. Bueno, por persona... $590, güey.
2: Ah,
1: Simón, güey.
2: ¿Quién sembró el arroz? ¿Quién sembró el arroz?
1: No, es que es arroz blanco, güey, con algas y...
2: O sea, vienen las algas.
1: No, algas, güey. ¿Qué dije yo?
2: Nalgas.
1: Y obviamente es pescado crudo del lago... Sarás.
2: ¿Pescado de la cabeza roja?
1: Exactamente. Es arroz blanco, güey, con algas y.
2: O sea, vienen las algas.
1: Algas, güey, ¿qué dije yo?
2: Nalgas.
1: Y obviamente es pescado crudo del lago

0: mole, güey. ¡Sigamos, zorrita!
1: Muy bien, vámonos rápidamente con el segundo bloque de Mundita, que en esta ocasión tiene en su sección los restaurantes más caros del mundo. Y no se me hace tan caro, No, o sea, no, definitivamente no es un lugar al que yo iría, pero los precios no están tan descabellados.
0: Bueno, lo que puede que la raza que tiene la solvencia, pues es como nosotros ir a comer taquitos aquí, güey.
1: Es correcto.
0: Échale aguacate, perro.
1: Fíjese que yo conocía a un patrón que por comida se llevaba sus 10 mil pesos, pero uno dice, 10 mil pesos por comida es un billete.
0: Eso es una lana, güey, es una lana. Pero bueno, vámonos con el siguiente. Este restaurante se encuentra en los Emiratos Árabes Unidos, güey. Ya va a empezar el nombre, güey. Ya valiste queso. El restaurante se llama Joseki, ¿ok? Y puedes ir a echarte un salmoncito, güey.
1: El salmón talatiesa. Es muy bueno ese el talatiesa.
0: ¿Lo has probado tú, ¿verdad? Muchas veces?
2: Sí, pero no, como que todavía necesito probarlo más para apreciar el sabor.
0: Bueno, exactamente, puro salmoncito. Nada más y nada menos que por persona te vas a gastar $680, güey.
1: Pues ¿quién lo pescó? ¿Michael Phelps?
0: Sí, güey. Con la mano, perro. $680. Bueno.
1: Achil.
0: Nos vamos a trasladar, hijos míos.
2: Espérame.
0: ¿Qué, güey?
2: ¿Cuántos son 680? 11,502, güey.
1: O sea, por un salmón.
0: 11,000 pesos, güey.
1: Fíjate.
0: No manches. No,
1: el hocico.
0: Mejor me voy a la laguna de San Isidro, güey, ya. Bueno, en el siguiente nos vamos hasta Japón.
2: Japón.
0: Tokio, Japón. El chef se llama... Te lo sumo hondo.
1: Ok.
0: Así sí, se llama el chef, güey. Es de allá de Japón. Y nada más y nada menos, obviamente, pues, ahí hacer unos calamarcitos, güey. Unos cangrejitos, güey. Pues ya sabes, cosas del mar.
1: Ah, sí, sí, sí. $685
0: por persona, güey. Secretaria, ¿cuánto es?
2: $685, pero hay recesión.
1: Y luego los aranceles, no los olvides.
0: Sí, ajá. Wey.
2: Guachicoleo, 11,585.88 pesos.
0: 11,500 pesos, güey. Fierro.
2: Perra sal.
0: Vámonos hasta el

0: François.
1: Yo sé que Buco de Sol es el español.
0: Bueno, vámonos con este restaurante que se llama Guy Savoy. Así se llama el restaurante, ¿no? Sí.
2: Con el puro nombre.
0: Exactamente, ¿no? Con el puro nombre ya te cobran, güey.
2: Sí, ya.
0: Y bueno, puedes ir ahí, son platos, pues, variables. Por persona.
1: Variados, no variables.
0: Ok, gracias. $745, güey. 745, ¿cuánto es? Inútil. $745.
1: $12,600.63.
0: Bueno, y vámonos ya. Obviamente hay más, pero voy con el number one. ¿Ok?
2: Ya estoy viendo los números y
0: ya vale queso.
2: No.
0: Bueno, nos vamos a España. Ese es el restaurante más caro absolutamente de todo el mundo mundial.
2: ¿Y qué platillo es?
0: Pues fíjate que son varias. Variable, güey, puedes ir allá, son varias cosas.
2: Pero ese es el precio por persona.
0: Por persona, güey. El chef se llama Paco Chorn.
2: El güey de la familia Chorn.
0: Efectivamente. Y el restaurante se llama Sublimotion.
2: Sublimotion,
0: así se llama, güey. No tiene ninguna estrella Michelin, yo no sé, porque ya sabe que le entregan a esa estrella a restaurantes caritos. Pero por persona, güey, te puedes gastar $2,400, güey. ¿Cuánto es inútil?
1: En el momento, 40,592,033.
0: Bueno, yo siento que eso es como para los millonarios, no, los que tienen la nota. Porque ya gastarte $2,400 en una comida, güey.
2: No, está caro, hijo.
0: No manches, son como 10 rentas, güey.
2: No, sí, no está. Y hay gente que sí los paga.
0: Sí los paga, güey. Pues ahí está, güey. Yo creo que, pues obviamente hay economía para todo mundo. Nosotros, pues no estamos en
2: eso. Seguimos
0: esa.
2: Con los de tripa.
0: Exactamente. Y te llenan más. Ay, están más ricos. Vámonos, pues.

0: 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Son las 4:22.
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2: Les saluda Edgar Torres Velázquez, estas son las noticias. En conferencia de prensa la tarde de este martes, el secretario de Seguridad y Protección Ciudadana del Gobierno del Estado de Colima, teniente Fabián Ricardo Gómez Calcaño, y el fiscal general del Estado, Brian Alejandro García Ramírez, informaron avances de las investigaciones tras el feminicidio de la docente del Lisenco Manzanillo, Noemí Isabel Ríos Torres, ocurrido el 2 de septiembre en el municipio porteño, caso por el cual hay 4 personas detenidas, los presuntos autores materiales, la presunta autora intelectual y un individuo que habría participado como enlace o intermediario. El fiscal general Brian García Ramírez amplió el informe técnico jurídico detallando que durante los despliegues de captura también se logró el aseguramiento de una motocicleta, una camioneta pick-up Saveiro y armas de fuego utilizadas durante la agresión directa contra la catedrática de Lisenco. Explicó que los peritajes biológicos y balísticos recabados se integraron rigurosamente a la carpeta de investigación penal para sustentar la acusación en los tribunales. Las autoridades ampliaron la información sobre la captura de Oswaldo Rafael N. alias Baldo, presunto operador de un grupo delictivo señalado por participar en homicidios y cometer extorsiones contra el sector ganadero y productores en la región del Volcán. Se destacó la detención que se logró mediante un operativo de alta precisión desplegado por fuerzas federales y estatales sin realizar un solo disparo, con base en labores previas de inteligencia militar y táctica. Hasta aquí la información, le saluda Edgar Torres Velázquez.
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0: Señores, señores, es momento en el Convento Radio Show. Está con nosotros Cristi Montaño, Sergio Becerra, con los espectáculos que nos traen hoy, muchachos.
1: Gracias, Cristian. Ya llegamos, mi querido Sergio Monitor, porque hoy traemos mucho veneno para repartir.
2: Ahora sí que trajiste topper, chiquitita.
1: Porque te voy a dar para llevar.
2: Ay, y yo le dije, ay, Dios mío, qué rico, Dios mío. Oigan, pues déjenme les platico. Les tengo una exclusiva. Ahí les va. De Alejandro Fernández y Alex Fernández. De los dos juntos. Si no creen que va a haber una colaboración y todo el rollo. No. ¿Sabes qué? Van a sacar una línea de joyería.
1: ¿Cómo?
0: ¡Ponles un Oxxo!
2: ¡Ponles un Oxxo! ¡Ay!
1: ¿Pero joyería de alta gama?
2: De alta gama. Oh, y aparte van a sacar un tequila. Un tequila. Yo ya tuve la oportunidad de probárselo. Oh, y el tequila
1: ¿y
2: también.
1: ¿A qué le supo?
2: Y estaba muy rico. Escuchemos a Alex Fernández, que es lo que dice precisamente de este proyecto.
3: Vamos a emprender una marca de joyería, ya va avanzado. También estamos a punto de sacar mi apayo, nuestro tequila de la Reserva Fernández que hemos tenido durante muchos años. La vamos a comercializar por primera vez a principios del próximo año.
1: ¿Qué tal, Alexis? Oye, yo sí lo quiero probar. ¿Cuándo nos vas a traer?
2: Mira, les voy a traer, es de la reserva de la familia Fernández. Ya se estaban tardando, así es que muy bien. Y aparte, ¿qué tal? ¿Qué quieres? ¿Tequila o unas joyitas?
1: Tequila y joyitas.
2: Las dos cosas, no. ¡Y qué bárbara!
1: Atascada.
2: Atascada. ¡Qué bárbara, qué bárbara! Pues ahí está, ¿cómo ves? ¿Cómo ves, Cris?
0: A mí no me traes el joyo. Señoras y señores, vamos a una pausa. Regresamos, no se muevas, el Convento Radio.
1: ¡Show! ¡Show!

0: claro que sí, llega con nosotros. Es la única, la mejor, la que lo sabe todo. Ella es la zorrita. Welcome, zorrita.
1: One and only, gracias, madre Jota. Oye. ¿Qué pe? Sacudo, barro y trapeo. La pregunta. Mi queridísima madre Jota, usted que ha sido libidinosa y que vino a amar, y, o sea, usted ha amado más que el Señor Jesucristo. ¿Cuántos hombres, o sea, ha tenido a la vez? Que diga, en esta ocasión tengo, que tiene su ganado. ¿Cuántos han sido a la vez?
0: Ah, como no, 6, 8.
1: 6, 8. Ok, 8 hombres en su en ese momento. Mi queridísima Mundita, usted que sabemos que también le encanta la manta fiada. Sí. ¿Cuántos hombres ha tenido al mismo tiempo?
2: Para serte sincera, yo soy una persona que está con una o uno, porque pateo de lado de vez en cuando.
1: Ey.
2: Y luego termino esa relación y luego ya ando con otro. O sea, lo que debe de ser.
1: Usted respeta. Tenemos otros datos. Tenemos otros datos. Todos sabemos que usted ha sido marrana.
2: Dile algo, dile algo.
0: Oh, si no las deja loquitas, ¿cómo la defiendo también?
1: Por cierto, hay una chica ahí en la avenida 20 de noviembre en Durango que carga una cobija miada pensando que es un bebé.
2: Simón.
1: Y usted la volvió como la loca del buey de San Blas.
2: Simón, regrésame a mi pug.
0: Ya está muerto, pues si por su corazón, ¿por qué le hizo la inocencia?
2: ¡Regrésame mi pug!
1: Ok, madre Jota, esos 8 tipos que usted en su momento convivió al mismo tiempo, ¿cómo dividía su tiempo para verlos a los 8?
0: Es que vivían en diferentes colonias.
1: Y usted, por ejemplo, pero son 8, por ejemplo, el 1, vamos a numerarlos, el 1 le dice, vamos a vernos hoy, y luego el 2 mañana, y luego el 3 pasado mañana. Ajá. Pero ¿cómo le decía usted para, si el 7 le decía, vamos a vernos hoy? Mm. O sea, ¿cómo diría sus tiempos?
0: Es que los horarios eran muy cómodos. Por ejemplo, el horario de diversión de la Moyotes es diferente al horario de diversión de la Serie OP. En la Serie OP el clímax son las 6 de la tarde. Pero el de la Moyotes a ellos les gusta las 9 de la noche.
1: O sea, conforme avanzaba el sol iba cambiando también de...
0: Así como las manecillas iba recorriendo yo el municipio.
1: Ay, y nunca le cacharon así, por ejemplo, su amante número 2 estando con el número 6.
0: Que sí, pero como que les quedaba la duda porque decían, como se sentían tan pecadores, decían, no, no creo que este se ve, no creo que quiera con este. Pensaban que ellos eran los únicos.
1: Ah.
0: Cuando su maldad era...
2: Qué mentirosa eres, güey, por eso te vas a ir al infierno.
0: ¿Por qué?
2: Por mentirosa, güey.
1: Y entre ellos supieron que usted era la manzana de la discordia.
0: No.
1: Nunca.
0: O sea, es que podían ser los mejores amigos del mundo, pero nunca se bendecían.
1: Ah, pero ¿a poco no se le salía de, no, ya me aventé a la madre Jota? Ah, yo también. O sea, de pronto los amigos cuentan esas cosas.
0: Ajá, pero pues se reían y ya no ahondaban en el tema.
1: Ah, o sea, que no había esa discusión.
0: No había discusión. No escalaba. O sea, preferían no externar algo que pudiera delatarlos.
1: Ah,
2: y les daba vergüenza.
1: Ok, pues un saludo para todos los de Santiago Papasquiaro, mi tierra tan querida.
2: ¡Uy,
1: mi queridísima Mundita, ¿usted cómo le hacía?
0: Le va a decir puras mentiras, ¿para qué le pregunta? Es que
2: dígame, yo no tengo miedo.
0: Cuando habla moral.
1: ¿Cuántos hombres fueron al mismo tiempo y cómo dividía sus tiempos entre ellos? Porque yo también...
2: ¿Sabe qué? Es que está difícil, güey. Lo que dice la madre Juanita está difícil y yo no sé cómo le hacía con tantos, porque de repente... Como dicen por ahí, pueblo chico, infierno grande, güey. ¿Estás de acuerdo, güey?
1: Totalmente.
0: Sí, eso es horrible, pero acuérdense que antes no estaban las redes sociales, no había sistemas de comunicación tan eficaces como ahora.
2: Pero, no, o sea, sí, pero ¿sí te llegaron a cachar alguna vez o no?
0: O sea, me veía con el otro, pero pues no tenían
2: A mí se me cacharon, güey.
1: Bueno, ahorita venimos con este caso.
2: ¿Sí? Vamos,

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1: Son las 4:42.
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0: ¡Preséntame! Damas y caballeros, y continuamos con esa historia que ha hecho que la intriga se desate en el convento. Ella es la zorrita que ahora sí nos va a contar la historia.
1: Oye, ahí les va, solo para todos los infieles que están en sintonía.
2: Mande.
1: Que han de ser pocos.
2: Sí.
1: Simón, escasos. Pero ahí les va, porque este tipo, cabe mencionar,
3: no creo,
1: exitoso. En cierta ocasión a mí me dijo una persona que tenía mucho billete, ya es que venimos de la sección de la mundita, que lugares donde comen gente rica.
0: Ajá.
1: Pues esta persona dijo, entre más dinero tengas, más propenso eres a ser infiel. ¿Cierto o no?
0: Sí, buen, claro.
2: Sí, porque, y luego el sexo opuesto te ve que traes lana, haces lo que haces. Ajá. Y pues dice, ah,
0: y
2: bueno,
0: luego la amiga del sexo opuesto dice, ay, porque esa sí tiene ese vato y yo no, y va de la brusca,
2: y
0: güey,
2: también con ella tenga, mija, y ahí está. Es, sí, cierto, güey.
1: O sea, por ejemplo, usted, madre Jota, que es una muerta de hambre.
0: Ajá.
1: Con el debido respeto.
0: No, no.
1: No, no es cierto.
0: No, pero, sí.
1: Pero usted ha manejado varios ganado a la vez.
0: Sí, y ¿sabes cuál era uno de los secretos? Que dicen que el hábito no hace al monje, pero sí lo hace.
1: Sí,
0: yo
1: lo
0: trabajaba
1: hace
0: en la estética y Philly me vestía, y cuando llegaban las mollotes así en perrísima, pensaban que tenía varo y ellos terminaban pagando el churro y la caguama, güey.
1: Y
0: o sea,
1: sin saber,
0: o sea, porque me veían y decían, güey, pues, o sea,
1: hay billete ahí.
0: Ajá, pero no sé por qué pagaban ellos, estúpidos.
2: Pues a lo mejor la vieron y no, pues hay que quedar bien, güey.
1: Ey, o sea, la querían deslumbrar.
0: Ajá, o sea, estaba bien perro, güey, porque llegaba yo con mi salto casi íntegro.
1: Ah,
0: con el perro.
1: Tanque lleno.
0: Tanque lleno y ya no va a ser perro. Mi amor. Ámame.
1: Remueve a tole. Bueno, el caso es que esta persona exitosa sale a nivel mundial. Cabe mencionar que tuvo mucha controversia, pero dentro de las cosas curiosas que le cacharon, porque lo cacharon siendo infiel, que supuestamente era adicto al sin respeto. O sea, él se declaró adicto al sin respeto. Pues en cierta ocasión le hackearon el teléfono. Amantes, más o menos, o sea, tomando en cuenta de que también él, o sea, se mueve en una dimensión muy, muy alta. ¿Cuántas amantes puede tener una persona que diga, ah, es una persona exitosa? Más o menos.
2: No, yo digo que como unas 3, 4.
1: 3, 4.
0: Sí, yo también creo que pocas, porque no se meten en muchos problemas. Vamos a ponerle 5 ya, si este es muy...
1: Unas 5 amantes y bueno. No. Pues este tipo tenía en su teléfono celular 121 amantes, güey.
2: No,
1: Porque él decía que era adicto al sin respeto, al sexo. Y a donde quiera que iba, pues como tenía billete, pues como que les ofrecía, ¿quieres ser mi... pues no sé, quiere ser mi acompañante de una noche y después vemos cómo pasa todo ese rollo? Órale, pues en su teléfono tenía 121 amantes registradas y cabe mencionar que como en la órbita que él se mueve o se movía, pues pura chica muy guapa.
2: Sí, pues sí.
1: Y el tipo es nada más y nada menos que Tiger Woods, este
2: no,
1: golfista.
2: ¿Tampoco sí?
1: Que se declaró que era adicto a la intimidad, pues en cierta ocasión su mujer le hackeó el teléfono. 121 mujeres, 121 amantes.
0: Y no está así como que tú digas, me deslumbro de verlo, ¿no?
2: Dinero,
1: o sea, guapo
2: dinero.
1: No es, pero no, imagínate, no es. Se mueve en el deporte más caro del mundo, bueno, de los más caros, que es
0: de
1: el golf.
0: Más caros.
1: Y imagínate las luminarias, todo lo que se mueve ahí.
2: No.
1: O sea, las mujeres le caían por sí solas.
0: No, y hay mucha revista y trepadora en ese deporte.
1: Entonces él sí supo cómo es hacer hoyo en uno, ¿eh?

0: la segunda hora de transmisión continua. Esto es El Convento Show. Zorrita, Zorra Inmunda, Madre Jota. Y ahora nada más y nada menos que el hereje.
1: ¡No!
0: ¡Que ay, nos sí!
1: ¡No! ¡No! ¡Necesitan cosas chidas! ¡No lo satanicen! ¡Telocico!
2: ¡Ay, la neta!
0: Por cierto, que no creen en la Virgen ni en Dios ni en nada, pero sí que en los aliens.
1: Sí, güey. Pero tiene bases para no creer.
0: Bueno, más adelante, ¿de qué nos vas a hablar, mi queridísimo hereje?
3: Hoy les traigo una historia bastante interesante de un hundimiento de un barco.
1: ¿Hundimiento?
3: ¿Titanic? Está padre. ¿Sí? Más grande que el Titanic.
1: ¡Ah! Bueno,
3: es el hecho más dramático que hay en las cuestiones de barcos, de navieras.
1: El yate clavel.
0: ¿El negro? Sí, muy, muy famoso. Bueno, más adelante, esto es

0: 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Son las 5.
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3: Ya llegó, ya está aquí.
4: Dios es guía. ¡Quemadle! ¡Escupidle!
5: Por la voz, el enfermo ya puede comer chile.
4: ¡Perraza!
5: ¡Eso y yo!
4: ¡Qué asco, qué asco!
3: Ya le he escuchado el hereje.
5: ¿Qué tal? ¿Cómo están?
3: Corrientito, ¿eh?
5: Sí, no, pues es que me tengo que poner al nivel.
4: Como las galletas
5: del operador.
4: Como las galletas de animalito, güey. Bien corrientitas.
5: Oye, sabemos que el Titanic, pues tiene una gran historia de por el hundimiento mueren más de 1,500 personas. Es un hecho muy hollywoodense, pero ha habido accidentes de mayor cantidad de muertos.
3: Ok.
5: Les voy a platicar el de mayor cantidad de personas y que fue...
4: ¡Soy el rey del mundo!
5: No, y que fue ocultado porque esto ocurrió, era un barco alemán. Alemania ya había perdido la guerra en 1945 y entonces empiezan a huir muchas personas que estaban cerca de la zona de Rusia porque sabían que Rusia, muchas personas piensan que Estados Unidos derrotó a Alemania, pero no fue Rusia. Bueno, fueron como aliados, pero Rusia fue el principal enemigo y el principal causante de la caída del Reich. Entonces, quieren huir estas personas de las zonas cercanas a Rusia y empiezan a trasladarse como refugiados en barcos. Y había un barco de placer, no era un barco militar, era un barco que había construido Hitler precisamente para que sus empleados, para la gente, los tuvieran unas vacaciones en este barco. ¿Sí? Era un barco para 1,500 personas con todos los lujos, tenía alberca, tenía restaurantes. Se llamaba el Welling Wüstenfund.
3: En alemán.
4: Wüstenfund.
3: Y el capitán así tocaba el claxon.
4: No, este güey. No. ¡Qué imbécil!
3: Sí.
5: Era un barco de lujo de 208 metros. Tenía alberca, tenía atractivos, tenía un teatro incluso. Y bueno, lo usan para huir varios refugiados. En este barco normalmente cabían 1,900 personas. 1,900. ¿Sabes cuántos subieron? 10,500 personas.
3: ¿En serio?
5: Entre personas mayores, mujeres y niños. Muchos niños.
3: ¿Como una pecera en México?
5: No, cuenta, ¿no? Limpiaron la alberca para que ahí estuvieran. En esa zona estaban las mujeres. Los niños iban al frente, pero ya sabes, como cerillitos, ¿no? Todos así acomodados. Y resulta que ya en pleno barco, el capitán se le ocurre prender las luces, que eran como, ya sabes, los barcos grandes tienen... Ajá. Mucha luz. ¿Y qué crees?
3: ¿Qué?
5: Ahorita les digo regresando.
4: Oh, wow.

0: taco chiquitito.
1: Qué gacho. Vámonos rápidamente con el segundo bloque de Hereje. Y en esta ocasión, el barco que se hundió por exceso de pasajeros.
2: No, en este caso, ahí va la historia, pero es el que tuvo más muertos en la historia de los accidentes navales, de los ataques. Bueno, este barco, les comento que no era un barco de guerra, era un barco de diversión, pero lo usaron para sacar a los refugiados alemanes de las cercanías de Rusia. Y bueno, ya en alta mar se le ocurre al capitán prender la gran cantidad de luces para que se viera en la noche, pero un submarino ruso andaba rondando en esas y los ve, y el capitán dice: en ese barco van soldados alemanes.
1: Ah, no manches.
2: Lanza 3 torpedos, los cuales pegan perfectamente en la parte principal donde iban los niños, la zona de la alberca donde estaban durmiendo muchas mujeres también relacionadas con la milicia, enfermeras. Sí iban algunos soldados y el barco en 40 minutos se hunde. En ese momento la temperatura era 18 grados, o sea, congelante. Caías al mar y en 3 minutos ya estabas congelado. Esto ocurrió precisamente el 30 de enero de 1945. Ya Alemania a un paso de terminar la guerra. Y bueno, de este trágico evento sobrevivieron más bien alrededor de 1.200 personas.
1: O sea,
2: de
1: que se murió 10, casi 8.000, o sea, 8.000 y algo.
2: Y muchos niños, muchas mujeres que eran civiles, que no tenían nada que ver con la guerra, pero todavía en ese momento había cuestiones bélicas en los mares, y por eso el submarino ruso. Este evento quedó mucho tiempo oculto, primero porque los alemanes no querían tener esa gran vergüenza, y los rusos no querían decirlo porque podía haber sido acusado como un asesinato.
1: Sí, porque
2: no era una cuestión...
1: Un crimen de guerra.
2: Un crimen de guerra, no era una cuestión militar, sino era civil. Era para sacar refugiados de guerra. Así es que estamos hablando de más de 8.000 personas que murieron en el mar Báltico, precisamente a una temperatura entre el trancazo de los torpedos y el hundimiento y morir congelado. Ha de haber sido tremendo. Mm. Y es el hecho... Este hecho se podía haber hecho una gran película. Imagínate la película en este. Pero se hace más bien el Titanic con una cuestión romántica, primero que nada, y luego la tragedia de que era supuestamente un barco que no se iba a hundir jamás, y en el primer viaje toma la panza.
1: Oye, pero eso es muy hollywoodense, ¿no? De que meten una historia romántica en una desgracia, como por ejemplo Pearl Harbor. También Ben Affleck y...
0: Estuvo chida esa, me gusta.
2: Enfermera. Sí. Sí, siempre tienes que tener un eje que sea la cuestión sentimental y el hecho histórico. Pero bueno, ahí está esa historia de este hecho.
1: Muy buena historia hoy.
0: Hasta que es algo bueno, perro.
1: La neta.
0: Bueno,
2: sale,
1: pues. Pues ahí estuvo el Hereje, esto es el convento. ¡Chao!
3: ¿Hay alguien aquí con vida?

0: les queremos platicar. ¿Te acuerdas de la canción de Claridad? Vuelve ya. Pues viene el reencuentro de Menudo. Va a ser tanto gira por México, Estados Unidos, así es que ya están todos más que puestos, ya están ensayando. Recordemos que de los que han salido en esa época eran como 11, pero de esos 11 únicamente van a estar 7.
1: A mí lo que me interesa es Ricky Martin. La pregunta en concreto, mi querido Sergio, es ¿Ricky Martin va a estar en ese reencuentro o no?
0: Mira, recordemos que hace días estuvo Ricky Martin por allá en Venecia, que anduvo por allá promocionando una película que está justamente como coproductor y director con Gael García. Y le preguntaron, ¿con este reencuentro de Menudo va a estar Ricky Martin? Él de una manera muy elegante, yo creo que no va a estar. Pero dijo, claro que sí, me encantaría, si en alguna fecha coincidimos, ahí voy a estar más que listo para apoyar a mis excompañeros de Menudo, pero yo creo que no van a estar. ¿Tú qué opinas?
1: Yo la verdad creo que no, pero pues bueno, la esencia de Menudo no solo es Ricky Martin, también hay más integrantes, entonces pues yo creo que en conjunto con los demás van a ser una buena dupla. Buena, ¿cómo se puede decir? Buen reencuentro, digámoslo así. Sí.
0: Oye, pero hay que estar listos con el oxígeno, y varias cosas así, porque no lo mismo los que 6 mosqueteros o 10 mosqueteros o no sé qué, 20 años después.
1: Oye, y para darle los nombres, para si usted se acuerda, la gira va a reunir, ahí les va, a René Farrait, a Roy Rosselló, ¿se acuerdan de Roy? Ese me gustaba mucho. Raymond Acevedo, Sergio Blas, Ralphy Rodríguez, Rubén Gómez y Robert Avalanet, abarcando pues eso, los integrantes ya de distintas épocas y que la verdad, pues sí tienen talento. Yo creo que todavía hay Menudo para rato. ¿Qué dices tú?
0: Oye, yo me chingo un menudito, claro que sí. ¿Tú crees que no? Así es que vamos a ver, el que sea, como caiga. O, me dicen la Cruz Roja, yo levanto parejo.
2: Te dicen el Power Ranger, con cualquier monstruo te peleas, desgraciado. Vamos a una pausa en el Convento Radio.
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0: 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Son las 5 con 20 minutos.
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0: madre Jota.
1: ¡Órale, inútil!
2: Claro que sí, Adoradirres. Es para nosotros en esta congregación un placer presentarles más información con la zorrita. ¿No es maravilloso?
0: Me están explotando. Pero bueno.
2: Yo sé de explotación.
1: ¿Cómo lloras?
0: Oye, mi queridísima madre Jota, ¿usted cree que, por ejemplo, si tiene alguna enfermedad, no sé, ¿usted qué enfermedad cree que pueda padecer?
1: ¡Sida!
2: Si fuera hereditaria, pues yo creo que pues la diabetes o algo así, pero hasta ahorita no tengo ni una.
0: ¿Tiene cuadros
2: ni una
0: de diabetes en su familia?
2: Sí.
1: ¿Diabetes?
2: Pero hasta ahorita no se me ha detectado, pero eso es lo que podría hereditariamente obtener.
0: Ok, ahora, por ejemplo, ¿usted cree que la diabetes sea un designio de Dios? Que dijera, ¿sabes qué? No puedes tratarte la diabetes porque Dios así lo quiso.
2: No.
0: Y quiere que, no sé, sufras los estragos de una diabetes.
2: No, para nada. Dios es amor y Dios no quiere que sufras y Dios no quiere que... la pasé.
1: Es por la alimentación, la marrana esta que tiene, güey.
2: Yo no tengo, estúpida.
0: ¿Usted no consume azúcar en exceso? No, ni nada.
2: Me malpasé un tiempo, pero procuro no malpasarme, procuro no usar mucha sal, mucho sodio, muchas cosas. Como bebo, elimino todo lo demás que pueda,
0: ¿Qué bebe, perdón? ¿Agua o...? Pero ahí está el punto de vista de la madre Jota, que es, sin duda alguna, la más elocuente del show. ¡Usted, mundita!
2: En vez de meterse en la vida de los demás, podría poner atención en su trabajo.
0: ¿Usted tiene alguna enfermedad?
1: Sí.
0: ¿Qué enfermedad padece?
1: Hypertension.
0: Hipertensión.
1: Hypertension.
0: ¿Usted cree que es un castigo divino el cual dijera, es que Dios así lo quiso y no tiene por qué atenderme?
1: No, son varios factores que vas acumulando durante los años.
0: Ajá.
1: Y pues obviamente haces que te dé, ¿no? Es un cúmulo de años y años.
0: ¿Pero es mala alimentación? ¿O qué? ¿Por qué le dio la hipertensión?
2: La biodescodificación dice que la hipertensión es porque ella tenía prisa por algo.
0: ¿Prisa en qué forma, perdón?
2: Prisa, ya tengo tantos años y no he hecho esto, lo otro.
0: Ah, ok.
2: Eso okay. Te genera que el reloj se
1: vaya. Bueno, de cierta manera tienen razón, la loquita está. pero yo soy una persona muy preocupona, güey.
0: Ah, usted es muy, muy nerviosa.
1: Muy nerviosa, muy preocupona. Es decir, que ahorita, oye, esto. Y te da así como, no viene. Soy muy así.
0: ¿Usted siente, por ejemplo, como tipo taquicardia?
1: Exactamente. Y eso me... llevó a eso, güey, a que la hipertensión...
0: A ser hipertensa.
1: Exactamente, a un lado de que no duermes bien. Y bueno, son varios factores que te da, dices, por esto, yo soy esto. Ah, sí, cierto, yo soy así. Entonces, sí hay forma de solucionarla, pero es que si lleves una vida, entre comillas, normal.
0: Oiga, usted, en algún tiempo entrenaba a alto rendimiento, usted y tomaba preentreno.
1: Era muy
0: y eso
1: fuerte,
0: es malo, tenga toda la raza, si usan ese tipo de óxido y todo eso.
2: Tengan mucho cuidado.
1: Es muy fuerte.
0: Correcto. Pero les voy a decir por qué, Simón.
1: ¡Sí, güey!

0: ¡Preséntalo, Inútil!
1: Continuamos con esta segunda parte de una historia que de seguro a ustedes les intriga tanto como a nosotros, y la zorrita tiene la conclusión.
2: Es correcto, pero esto es leyes absurdas, pero en esta ocasión debería ser quizá comentarios absurdos.
3: A ver.
2: Mi queridísima madre J, usted, vamos a suponer que pueda quedar embarazada. Ok. ¿Usted cree que la pastilla del día siguiente va contra Dios? ¿Sí o no?
1: No, claro que no.
2: Usted, o sea, ya es una célula viva en su cuerpo que puede fecundar un óvulo.
1: Si es la del día siguiente, no es una célula viva, apenas va en la fecundación, por eso se puede tener.
2: Pero ahí va ya el esperma. Sí,
1: no creo.
3: Pero no, aparte,
2: ¿usted lo cree que sea?
1: Yo estoy seguro que Dios no se mete en nuestras vidas porque para eso nos dio libre albedrío. Así es que haga lo que quieran, mátense. Son unos
3: puede ser porque cuando dices, ay, es que tuvimos 15 hijos, que sea lo que Dios quiera. No, güey. O sea, depende de ti, perro.
2: Exacto. O sea, depende de cada. Pero bueno, ya dijo la madre J que no es pecado, no va en contra de Dios la pastilla del día siguiente o una pastilla abortiva. ¿Usted cree, mi queridísima mundita, que lo ha hecho en final de veces?
3: Que claro que sí.
2: Se la ha tomado como aspirina.
3: Claro, ahora, perro. Claro que sí, hijo, porque al momento en que ya el óvulo está fecundado, ajá, ya está creando vida.
1: Pero del día siguiente todavía no hay fecundación, estúpida.
2: Pero ya es una célula viva. Bueno,
3: es una célula viva que ahí está, güey. Y entonces
2: ya entró al cuerpo femenino.
3: Exactamente.
1: Pero todavía la fecundación no sucede en segundos.
3: Pero de todos modos ya está. Y eso es pecar contra Dios.
2: ¿Y usted que se las toma como chochitos?
3: No manche. Como pecositas, güey.
2: ¿Se acuerdan de las pecositas? Yo tengo 45 meses. Cuando de 5 días de embarazo se toma 45 pacientes el día siguiente. Es que el caso es que una mujer dio unas declaraciones muy polémicas. No sé si ustedes qué opinen. Y lo está, o sea, lo quiere hacer como ley. Porque así dice ella. Si la pastilla o una píldora abortiva es legal, que dice ella, deberían de prohibirla, como también dice, ya que el embarazo fue voluntad de Dios, supuestamente lo que dijo ella, ¿no?
3: Eso sí no.
2: Es lo que dice ella, dice, así como también, por ejemplo, deberían de prohibir el Viagra, dijo ella, porque la disfunción eréctil también es voluntad de Dios.
3: Oh, sí, güey. Porque el hereje. Sí, güey. El hereje cuando se le. Esa es voluntad de Dios, güey. Ese es un milagro.
2: ¿Qué opinas al respecto, mi queridísima madre J?
1: Que a la gente que dice esas cosas deberían de cortarle la lengua, güey. O sea, qué horror.
2: Se te hace entonces, por ejemplo, así como quieren que quiten del mercado las pastillas abortivas, también dice ella, entonces hay que quitar la pastilla Viagra porque también la disfunción eréctil es voluntad de Dios.
1: Imagínate su miseria de vida, güey, para pensar algo así.
2: Es correcto. ¿Usted qué opina, mundita?
3: Yo creo que está en toda la razón del mundo, güey. Es que debemos de hacer eso. Y si quita la pastilla, también que quiten la otra, güey. Dios no se equivoca y por eso hace las cosas. Está en lo correcto esa señora. Y tú cállate, imbécil.
1: O sea,
3: antes de que digas algo, güey.
1: ¿Qué crees que somos, nenucos que nos prenden con la pila y...?
3: Sí, o sea, tú eres el nenuco pedito.
2: Bueno, pues ahí está parte de esta controversia. ¿Usted cree que sería bueno que quiten las pastillas abortivas y también el Viagra?
3: Sí.
2: Ahí se lo dejo a su consideración.

0: 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Son las 5 con 40 minutos.
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2: Les saluda Edgar Torres Velázquez, estas son las noticias. Este martes se efectuó una nueva reunión de seguimiento a los trabajos de ampliación de la autopista Colima-Manzanillo con la participación de representantes del gobierno del estado de Colima que encabeza la gobernadora Indira Vizcaíno Silva, de la Secretaría de Infraestructura, Comunicaciones y Transportes, de la Guardia Nacional y de la Junta Empresarial del estado de Colima. Durante el encuentro se destacó que se ha mejorado de manera considerable la señalización en la zona de obra, rutas alternas y que el avance general continúa a paso firme. Se reiteró el compromiso de que la ampliación a 6 carriles esté concluida antes de que inicie la temporada vacacional de diciembre. El gobierno del estado inició los trabajos de rehabilitación de la avenida Lapislázuli en el tramo comprendido entre las avenidas Niños Héroes y 1 de Mayo en el municipio de Villa de Álvarez, con inversión superior a los 7.5 millones de pesos a través de la Secretaría de Infraestructura, Desarrollo Urbano y Movilidad. Estas acciones obedecen a las necesidades planteadas por el municipio y la población, particularmente en un punto de alta circulación por su cercanía con la Clínica 1 del Instituto Mexicano del Seguro Social, donde diariamente transitan miles de personas. La Red Colimense de Municipios por la Salud fortalece a través de la Secretaría de Salud la coordinación con los 10 ayuntamientos para avanzar en el proceso de certificación de Colima como estado libre de paludismo, presentar el inicio de la estrategia Nutriendo Futuros Saludables e identificar áreas de oportunidad para reducir riesgos de accidentes en la vía pública. Durante esta tercera reunión ordinaria de 2026 se acordó impulsar acciones integrales de prevención, promoción y protección de la salud, así como fortalecer el acompañamiento técnico, la capacitación, el seguimiento puntual y la coordinación de recursos en cada uno de los 10 municipios. Hasta aquí la información, le saluda Edgar Torres Velázquez.
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8: En mi mano tengo otra carta, mucha atención a la persona que escribe con el seudónimo de la desesperada. Debo decirle con toda claridad que la solución es separarse de su esposo porque él no va a cambiar. Es irresponsable y desconsiderado y usted ha sido demasiado buena con él. Lo de esa mujer son invento y solo quiere atormentarla. Usted es capaz, no le tema. Al futuro, lo más importante es su tranquilidad junto a sus hijos. Gracias, amiga, por escribirme su carta.
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0: Muy bien, vámonos rápidamente con Mundita y en esta ocasión nos tiene Volver al Santuario.
1: Simona, la mona pelona petacona. Y bueno, le voy a hablar de estas situaciones que pasaron y que yo creo que muchos saben de los conflictos que hubo en la vecindad del Chavo del Ocho. Voy a preguntar a mi cuaterránea, a mi octogenaria, amiga.
0: A la bruja del 71.
2: Oye, sí sabes que me da asco, Raimunda.
1: Chavo del Ocho, por favor, ¿qué sabe usted de ellos? Del programa.
2: Programa creado por Roberto Gómez Bolaños y su hermano en este guión y edición. Y un éxito en toda Latinoamérica. De hecho, si hablan de México, hablan del Chavo del Ocho.
1: O sea, en todos los, en varios países del mundo
2: no hay mejor programa. No sé, y fíjate que era una copia. Yo la estuve estudiando y es una copia de todos los programas de Estados Unidos. Bueno, güey.
0: ¿Se le hace? O sea,
2: claro. El Sony and Cher Show, el Chavo del Ocho trae un chorro de cosas que usaban en el Sony and Cher Show, güey.
1: Sí, dicen que veía la tele y este me gusta y lo adaptaba a él, sí. Pero era prácticamente lo mismo que
0: era,
1: se agarraba.
0: Copia.
1: Exactamente. Güey,
2: pero de no haberlo hecho, nadie lo hacía. O sea, fue en ese caso, no sé cómo se le llamaría si fuera innovador o no, pero nadie más lo hacía, aunque todos los veían los otros programas.
1: Exactamente, güey. ¿Usted qué opina de eso?
0: Que marcó una época y hasta el momento, porque usted puede ir a Colombia, Argentina y todos dicen, México, el Chavo del Ocho.
1: No, dije, el Chavo del Ocho, usted. Y tú,
0: Ya pasó.
1: Sí, ya chole.
0: Pero sí marcó pauta.
1: La neta sí, güey. De una u otra manera. Bueno, vamos a hablar de los conflictos y el que estuvo más sonado, dentro de...
0: Oiga, pero usted, ¿cuál es el personaje más importante?
1: Yo creo, a mí me gusta mucho el Chapulín y yo creo que Kiko, güey.
0: Kiko se le hizo el más importante.
1: Si montas en un camello.
0: Chavo. ¿El Chavo?
2: A mí el Kiko siempre me cayó mal y en todos los papeles era pésimo.
0: Y el mismo Roberto Gómez Bolaños decía que el más importante era Don Ramón.
1: También Don Ramón estaba chido, güey. También estaba chido, güey. Es que cada quien traía su...
2: No lo supo explicar.
1: Pero bueno, vamos a hablar precisamente de la salida del Kiko, güey. ¿Usted qué se acuerda de la... ¿Por qué Crico? Se salió?
0: El Crico. Pues dicen que fueron viejas rencillas, ¿no?
1: Exactamente. ¿Tú qué opinas, inútil?
2: Pues que se cansaron de su actitud pusilánime y de pésimo gusto. O sea, otro argentino que viene a querer babosearnos y a ganar de nuestro dinero está bien estúpido.
1: Ok. Bueno, dícese...
0: ¿Todo bien en casa?
1: Dícese, hijos... Que en el 78, este señor llamado Carlos Villagrán dijo... ¡Ay, nos vemos, güey! ¡Se fue, güey! ¿Por qué? Pues por pedillos ahí en el programa. Uno, y el más principal, era por el personaje que dice que era de él. Y obviamente ese espíritu decía que era de él. Simón, la cuestión aquí es de que el Kiko empezó poco a poco en la televisión. Y le daban papeles pequeños y que esto que el otro. Y de repente le dijeron, oye, vístete, no sé, de policía. Él iba con el güey del vestuario y le decía, oye, necesito un vestuario de policía. Ok, aquí está la gorra, aquí está la macana. Que esto. Y él se vestía y hacía una escena. Oye, mañana necesitamos, no sé, un ogro, güey. Pues iba allá, se vestía como de carne vernícola y que esto que el otro. Y dícese que una vez le dijeron, necesitamos un niño, güey. Un niño, vas a ser un niño, que fue con el del vestuario y dijo, oye, necesito un niño, ¿qué onda, qué tienes? Mira, dame, ese traje de marinerito. Y que se lo pone, pero qué güey, las medias y todo eso. Y dice que él traía una gorra, güey. Dice, y me voy a poner la gorra. Y ya ven que traen como unos cuernitos de pelo así sobre la gorra. Dijo, y yo me los hice. Que va con el Gómez Bolaños y le dice, oye, mira, aquí está ya mi personaje. ¿Quieres que hable así? Y le empezó a hablar como niño. Empezó a hablarle con los cachetes inflados, güey. Dijo, ¿cómo quieres? Dijo, con los cachetes inflados me gusta, güey. Y empezó ahí, güey, la onda. Y que, y otra vez empezaron que con el Kiko. Y otra vez, y otra vez, y otra vez. Y dice que por eso el personaje le corresponde a
0: Carlos Villagrán.
1: No lo sé, pero ahorita venimos con más.

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1: Nos tenemos que despedir después de un show lleno de diversión, de secciones, de información y de cotorreo. Llegamos al final.
2: Fíjate que así es, hablando de finales, es como la vida misma, mi querida señorita.
1: A ver, ¿quiere fondo?
2: No, no, rápido, por favor. Fíjate, lo voy a decir tal cual con todo respeto. ¿Qué es el éxito, güey?
3: ¡Vámonos, perras!
2: A los 3 años, no me arce, güey. A los 6, recordar lo que hiciste. A los 12, tener muchos amigos, güey. A los 17, tener licencia de conducir. A los 20, las relaciones sexuales. A los 35, tener mucho dinero. A los 50, tener muchísimo dinero. A los 65, tener relaciones sexuales, güey. A los 70, tener licencia de conducir, güey. A los 75, tener muchos amigos, güey. A los 80, recordar lo que hiciste en el día, güey. Y a los 85, no me arce, güey.
1: El heré.
2: Ahí está, güey.
1: Muy bueno, muy bueno. Nos escuchamos el día de mañana. Tenemos cita, mismo horario, misma sintonía. Este es el Convento Show.
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5: Bueno, dice así.

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Son las 6. En los controles, Richard Mega Brown.

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1: Buenas tardes, ¿me podrían complacer con la canción de La Arrolladora? Te extraño mucho, para mi hijo Sergio. Te amo, hijo. Échale ganas, muy pronto nos veremos. Gracias.